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0: les daré integridad de corazón y pondré un espíritu nuevo dentro de ellos. Les quitaré su terco corazón de piedra y les daré un corazón tierno y receptivo. Ezequiel 11:19.
1: Él nos alienta a acercarnos con fe a su presencia, sin importar en qué condición nos encontramos hoy. Los golpes de la vida, la violencia que hay en el mundo, las adversidades, el dolor y la desesperanza provocan que el corazón se vuelva cada vez más duro e insensible. Pero hoy, Jesús quiere darnos un corazón tierno y receptivo, un nuevo corazón que reciba su palabra y que ésta provoque algo nuevo en tu vida. Que esta sea nuestra oración. Señor, dame un nuevo corazón, que al oír tu palabra la podamos creer y nos aferremos a ella con mucha fe.
0: Siempre.
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1: esta canción,
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1: es para toda la gente en el planeta,
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1: que le clama a Dios por salvación,
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1: que le clama a Dios en su tiempo de necesidad,
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1: que alguien se acerque,
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1: y que los levante.
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5: Cable al Cielo, estamos preparadísimos para acompañarte esta media hora teniendo a través de Gospel nuestro devocional diario. ¿Cómo estás, Walter Echeverry?
6: ¿Cómo le va, señora Graciela Alcaraz? Aquí estamos arrancando, como siempre, con todo por Gospel FM en la web www.reydereyes.com.ar.
5: Perfecto, hecha la presentación, ya te regalamos la cita de hoy.
6: Que le corresponde a A.W. Tozer. Dios no busca hombres que sean grandes, sino hombres que tengan un corazón completamente entregado a Él.

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2: Y nuestro texto del día de hoy está en Hechos 13:22. He hallado a David, hijo de Isaí, varón conforme a mi corazón, quien hará todo lo que yo quiero.

Cuando pensamos en David como un hombre conforme al corazón de Dios, puede parecernos contradictorio si recordamos sus errores: adulterio, asesinato y otras fallas. Sin embargo, lo que distingue a David no es su perfección, sino su postura del corazón, su humildad, su deseo constante de agradar a Dios, su arrepentimiento sincero y su fe inquebrantable. Tener un corazón conforme al de Dios no significa vivir sin pecar, sino vivir con una actitud de rendición y obediencia. Significa desear lo que Dios desea, amar lo que Él ama y dolerse por lo que le duele. Es tener un corazón sensible a su voz y una vida marcada por la búsqueda constante de su presencia. David no era perfecto, pero reconocía que sin Dios era nada. En los Salmos vemos a un hombre que constantemente clama, se quebranta, alaba y confía. Dios no busca apariencias externas, sino un corazón sincero y rendido.

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1: Y un corazón conforme al de Dios es un corazón transformado. No se forma en un día, sino que se moldea en el fuego de la comunión con Dios, en la obediencia diaria y en la humildad de reconocer que necesitamos su gracia. Si deseamos agradar a Dios, comencemos a ofrecerle nuestro corazón sin reserva. ¿Qué te parece si para ir concluyendo este tiempo de nuestro devocional diario, juntos hacemos esta oración?

Señor, hoy me acerco a ti con humildad. Quiero tener un corazón conforme al tuyo. No uno que te ame, que te obedezca y que se deleite en tu voluntad. Señor, límpiame de todo orgullo, egoísmo, de toda dureza. Señor, dame un espíritu sensible a tu voz y dispuesto a seguirte, incluso cuando no entiendo el camino. Forma en mí un corazón como el de David, un corazón arrepentido, apasionado por ti y completamente rendido. En el nombre de Jesús. Amén.

0: Muy bien, así estamos una vez más concluyendo Cable al Cielo por Gospel FM. Como siempre, agradeciendo a nuestra audiencia. ¿Nos vamos?
1: Nos vamos, nos despedimos. Como siempre, un placer haberlos acompañado. Un abrazo inmenso. Gracias. Chau, chau.
0: Hasta aquí compartimos Cable al Cielo por Gospel FM. Seguí en conexión.

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2: A veces sucede que la persona que más necesitábamos encontrar está al lado suyo, ¿eh? Y le acaba de dar una palabra de ánimo, de fe, de esperanza, de... también de desafío. No es tiempo de detenerse. Mira que te mando que te esfuerces y seas valiente. No temas ni desmayes. Qué hermoso, Betty, poder reunirnos un fin de semana más.
3: Glorioso, bendito sea el Señor, porque hay poder en la iglesia que se reúne en el nombre de Jesús. Amén. Tenemos la autoridad de Cristo para que cosas sobrenaturales sucedan. Se activa el poder de Dios cuando los hermanos estamos reunidos juntos. Dice la palabra que allí es donde Dios envía bendición y vida eterna. Así que dígale al que está al lado: qué bueno es que estamos juntos, qué bueno que estamos unidos en el nombre del Señor. Tenemos mayor autoridad, amén, mayor poder de Dios para que milagros sucedan hoy en este lugar.
2: Claro, y justamente Dios no quiere solo que estemos juntos, sino que también que tengamos unidad. Y lo que nos une tiene que ver con la misma visión. Podemos tener diferentes opiniones sobre muchas cosas, pero la misma pasión nos une a todos. Y todos hemos sido comprados por la misma sangre. Y el mismo Redentor que nos amó a todos. Y ese es el mismo sentir, y es, la unidad es esa, que adoramos a Jesús, cantamos a Jesús, algunos cantan como yo, otros cantan mejor, pero nuestro corazón arde por ese mismo sentir, es ver a Cristo representado en esta generación. Amén. Y que esta generación conozca a Dios como nunca antes. Ah, con ese entusiasmo no. Vamos a darle. La Biblia dice qué bueno es.
3: Así es. Y la iglesia necesita cumplir la misión. ¿Y cuál es nuestra misión? Sino ganar a otros. Eso es lo que Jesús dijo. ¿Por qué pedimos siempre al Espíritu Santo que venga, que nos llene, que nos bendiga? ¿Por qué? Porque necesitamos que su presencia nos llene a tal punto que podamos desbordar y podamos darle al otro, aquel que está vacío, seco, que anda por este mundo sin esperanza. La iglesia necesita cumplir su misión. Y el Espíritu Santo vino para darnos poder para que podamos nosotros orar por los enfermos y sean sanados en el nombre de Jesús, para que los cautivos, como recién el pastor oraba y declaraba en esta noche, sean libres. Toda persona que esté entre nosotros y tenga una gran necesidad espiritual, hoy va a salir de este lugar totalmente libre. ¿Por qué? Porque el poder de Dios está aquí. Así que necesitamos entonces compartir con otros lo que Dios ha hecho en cada uno de nosotros. Por eso es que necesitamos más y más de Dios cada día, para poder dar de lo que el Señor nos da.
2: Necesitamos el poder de Dios. El Espíritu del Señor está sobre mí, dijo Jesús, por cuanto me ha ungido. Para empezar, la tarea de dar buenas nuevas a los pobres, dar libertad a los cautivos, sanar a los quebrantados de corazón. Jesús comenzó su ministerio con un propósito. Primero de todo, necesitó ser equipado con la misma persona que está visitándonos hoy. Así que usted no lo deje pasar. Esa misma persona se llama la persona del Espíritu Santo. Jesús dijo: yo me voy, pero les dejo a la persona que estuvo conmigo equipándome. Jesús fue Dios, pero también fue hombre que necesitó del equipamiento espiritual poderoso, de esa misma unción que fluye en este lugar. Y es lo que nos mueve a cada fin de semana a tener el hambre, la expectativa, el deseo de ver un derramamiento de Dios, porque no podemos ser victoriosos si la presencia de Dios no va delante nuestro. Amén. Tiene que ser, las victorias son sobrenaturales. La primera victoria sobrenatural es que Cristo en nosotros nos ha hecho más que vencedores.
3: Amén.
2: Y nos quita nuestros temores, nuestros miedos. Es decir, está el temor, viene el miedo, pero cuando viene Jesús nos dice: ten ánimo, yo estoy aquí. Amén. Entonces esa unción nos hace recordar todas las palabras del Señor para la conquista, para seguir firme, como Moisés le dijo, y es esta hermosa adoración muy poderosa: muéstrame tu gloria para poder llegar hasta el final. Si tu presencia no ha de ir conmigo, yo no puedo seguir adelante en un mundo incrédulo, en un mundo que se levanta con opiniones contrarias de Dios. Pero Dios fluye sobre nosotros. A mayor oposición, Dios derramará sobre ti una fresca unción, una unción poderosa. Te va a ser más que vencedor, te va a ser útil en sus manos. Vas a ser una herramienta poderosa para la evangelización. Amén. Hace años atrás venían personas a la iglesia Rey de Reyes. Desde el año 92 hubo una visitación que convocó espontáneamente, con ese hambre, a tantas personas, y tantos, muchos de ellos pastores. El otro día fuimos a la convención de nuestra organización y un pastor querido, amado, recordaba a la generación nueva de pastores que él en el año 92 vino con su iglesia desde La Rioja, con micros que llegaban al culto de obras, porque ya la iglesia aquí en los cultos de Olazábal no entraba nadie. Él contó que un día, a uno de esos cultos en la calle Olazábal, que entrábamos por ahí, la iglesia estaba tan llena hasta la calle que dijo, yo lo vi al pastor Claudio, que, o sea, yo quería entrar y pastor Claudio también quería entrar, o sea, el pastor. Yo tenía que predicar, pero no había lugar. Los mismos hermanos habían colmado, pero no solamente los hermanos de la congregación, personas que venían de tantos lugares, aún del exterior, de Uruguay, de Chile, venían, pero no venían a conocer al pastor, que en esa época, por supuesto, no existía la transmisión de YouTube. No sabían quién era yo. Pero bueno, lo importante, lo trascendente y lo destacado de esa época es que en realidad cambiaron tanto los tiempos que hoy todo lo que se trata de compartir, todo gira alrededor de la persona, del marketing, de los filtros, ¿no? De Instagram, los filtros, para ver cómo me sacan una arruga acá, algo. Porque claro, uno tiene que promocionar algo y se tiene que ver bien. En la época esa, donde no existían las redes sociales, no se promocionaba el pastor, ni aún el nombre de la iglesia Rey de Reyes. Lo importante era la unción, la persona del Espíritu Santo y la gloria que decidió visitar esta casa. ¿Cuántos años pasaron? 32. 32. Y la gloria sigue estando generación tras generación. Y el pastor contaba que él traía a las personas de La Rioja en un micro, porque decían, vamos a recibir la unción. Como tantas veces conté, tuvimos que alquilar un estadio todas las semanas, el estadio de obras, porque ya este lugar era demasiado pequeño, y entonces cada semana teníamos reuniones aquí, pero también teníamos reuniones en el estadio de obras para las visitas, que venían con sus iglesias, con los micros. Y él decía, imagínese viajar desde La Rioja, desde la mañana, llegar al culto que nos ore el pastor y volver a la madrugada. Que tenían que trabajar, tenían actividades que hacer, pero era tanto el hambre y la necesidad de un encuentro con el Espíritu Santo, y a causa de esos momentos tan especiales con la gloria de Dios, su ministerio floreció. En medio de tierras difíciles y áridas, Dios hará de ti un manantial. Ahora, ¿por qué digo esto? Y tal vez viajó 25 minutos, 30, tuvo que hacer alguna conexión de tren o de subte, y uno dice, está tan cerca el pozo. Pero claro, a veces perdemos de vista que la importancia de vivir una vida espiritual, porque lejos de Dios nada podemos hacer y no podemos dar fruto. Los milagros no ocurren a través de la manifestación de la naturaleza humana. El milagro más grande es que una persona se convierta, que los discípulos, que muchos de ellos eran despreciados porque eran publicanos, que tenían una vida repudiable, al encontrarse con Jesús se transformaban en personas nobles, personas obedientes. La gente vio en ellos inmediatamente una transformación. ¿Por qué? Porque la persona de Jesucristo lo transforma todo. Todo. Lo que necesitamos es a Cristo. Necesitamos su presencia. Todo lo demás vendrá por añadidura. Sabemos que hay problemas, sabemos que hay escasez, sabemos que hay tormentas, pero primero y principal necesitamos un encuentro con Jesús, y ese mismo hambre tiene que seguir estando. ¿Eh? Yo le hablo de hambre y usted, ¿en qué está pensando? Dígame la verdad. Bueno, no me lo diga porque me va a desanimar. ¿Hambre de Dios o algo que se le cruza cuando el pastor toca una palabra tan significativa? Pero el Señor dice, enviaré hambre a la tierra, y no hambre de comida o de pan, no sed de agua, sino hambre y sed de la palabra, de oír, no solamente prestar, oír es prestar atención, es oír con atención. Es oír y quedarse pensando o anotar. ¿Eh? Anotar. Señor, el pastor dijo esto. Bueno, claro, hoy no hace falta anotar porque lo tiene en YouTube. Lo ve todas las veces que quiera. Antes la gente anotaba y me decía, pastor, más despacio predique, porque anotaba los versículos, anotaba todo. Ahora no hay que anotar nada, porque tiene el sermón ahora mismo. Está transmitiéndose. Y usted lo puede ver y ver y ver otra vez, y dejar que las palabras, las oraciones, y sobre todo las cosas, las palabras proféticas. A veces no necesitamos un profeta que venga y que diga, así dice Jehová de los ejércitos, sino que la palabra de Dios fluye a través de la administración. Y cuando Dios dice, voy a hacer algo nuevo y voy a volver a derramar mi gloria, es Dios diciéndonos otra vez, prepárense, tengan expectativas, porque yo lo voy a hacer otra vez. Y cuanto más necesidad, cuanto más vacío, cuanto más problemas, cuanto más la gente se ría de Dios, más Dios va a resplandecer con su gloria en esta generación. Porque la Biblia dice que contra el Evangelio ningún arma forjada prosperará. Amén. Es decir, La iglesia es un lugar cubierto por la sangre de Cristo y nosotros somos el templo. Acá mora la gloria de Dios, no solamente en el edificio. Usted tiene no solamente el arca o la gloria, tiene a Jesús a través del Espíritu Santo morando, y vendrán tratando de querer robar la semilla de todo lo que Dios le habla. Pero recuerde, Dios le ama, tiene un plan para su vida, no está acá por casualidad. Y esa gloria y ese hambre que desde hace años ha sido derramado en tantos corazones, usted no lo pierda. No hay nada que pueda saciar. La Biblia dice que en Eclesiastés, que Dios ha puesto eternidad en nuestro corazón. El ser humano tiene una sensación de Dios, una continua pregunta: ¿cómo entender la eternidad? ¿Qué va a pasar conmigo? ¿Por qué estoy en este mundo? En realidad, todo eso ha sido puesto por Dios. El hombre siempre va a sentir un vacío, aunque le vaya bien, aunque se le cumplan todos sus sueños, aunque se lleve bien con toda la gente, siempre va a haber un vacío. Y ese vacío se llama Jesús, y es el único que puede llenar y saciar el vacío de ese corazón. Si viniste con un vacío, si viniste con una frustración, en realidad Jesús hoy te va a llenar de tal manera que vas a salir de aquí siendo un instrumento. No solo Dios te va a bendecir, sino que serás una bendición. Amén. Y una de las historias de la Biblia que más me impacta es la historia de la mujer samaritana.

que la historia de la mujer samaritana nos revela muchas verdades espirituales. Una mujer que vivía en una región cercana a Jerusalén, pero ahora voy a leer la historia, y una mujer que había tenido 5 maridos, que el que con quien estaba no era su marido, y que fue a las 12 del mediodía a buscar agua a las afueras de Sicar. No era un buen horario en el medio del desierto para ir a buscar agua al pozo de Jacob, pero era el horario donde nadie la iba a mirar, porque a causa de su vida y en una ciudad donde todos se conocían, ella vivía con un constante rechazo por la mirada de los demás. Y vamos a ver la historia de un encuentro con Jesús, porque ese encuentro con Jesús no solamente la transformó a ella, sino que ella se transformó en una persona, primero, que pudo entender lo que los discípulos no habían entendido, porque los discípulos todavía se preguntaban: ¿quién es este? Algunos de ellos dudaban de Jesús, pero ella dijo en el medio de la conversación: tú eres el Mesías. Una mujer que vivía en un lugar pagano, con una mezcla de religiosidad. Imagínese el hogar con un montón de dioses alrededor, de vecinos que, con otras prácticas que no tenían nada que ver con el Dios que adoraban en Jerusalén. Y ella tuvo un encuentro con Jesús, pero no solamente tuvo un encuentro, que luego salió, y cuando llegó al lugar donde la estaba pasando mal, de repente la gente vio en ella un cambio, algo sobrenatural. Volvemos a lo mismo. ¿Por qué la gente venía de todo el mundo? ¿Por qué la gente decía: tenemos que ir a recibir, sin saber cómo me conocía o cómo era yo, o nadie me conocía? Algunos me decían: pero ¿quién es esa persona? Y nunca lo sentimos nombrar. No éramos conocidos, pero el Espíritu Santo era conocido. Y entonces, a causa de la unción que ella a través de ese versículo que vamos a leer ahora, que del agua que yo te daré, y esa agua representa una inmersión de la presencia de Dios. Y del agua que yo te daré, no tendrás sed jamás. Tu vacío, tus preguntas, tu frustración, que la tratás de ir llenando a lo largo de la vida, diciendo: bueno, si termino el estudio, si soluciono tal problema, si me mudo a tal lugar, si logro tal viaje, si me sale bien tal proyecto. Tanto trabajo para ese proyecto que cuando llegó y lo cumpliste, la seguís pasando mal, porque no era el proyecto, era el vacío. Pero luego que viene Jesús, todo lo demás tiene sentido. Las grandes victorias o la vida cotidiana, pero vas a ser más que vencedor y vas a tener un gozo que va a traer la envidia de todos los vecinos, porque es el gozo del Señor y es la paz de haber conocido a Jesús. Vamos, dale ese aplauso al Señor. Ahora, yo quiero proclamar que usted va a volver a su casa con la unción y la gloria de Dios. No solo haber escuchado por unos minutos la predicación del Evangelio, sino es el impacto que produce el Evangelio. Esa mujer, cuando volvió a su ciudad, la gente vio en ella diferente, algo diferente, y ella tuvo la oportunidad de testificar y dijo: creo que encontré al Mesías. Me ha dicho todo lo que yo soy. Y en ese momento
Cuando Jesús le reveló todo lo que ella hizo, los vecinos sintieron el impacto de que en el interior de ella se había abierto una fuente. Eso es lo que quiero yo que suceda en cada uno de ustedes. No que digan, uy, qué lindo, qué entretenido lo que hizo el pastor. Oh, qué aburrido, cómo habló. Me parece que va más por ese lado, pero bueno. No. No tiene que ver con el hombre, con el mensajero. Es el mensaje. Es la unción que hay aquí. Y ustedes tienen un destino. Y el destino es llegar a un lugar y que la gente diga algo veo diferente en tu vida. Y eso tal vez no lo ha visto hasta ahora. Entonces viene la segunda parte, el hambre. Diciendo, yo quiero, voy a aprender en la Biblia lo que pasó con una mujer, y esas palabras que son fieles, veraces, verdaderas, despierta hambre en usted, diciendo, si eso pasó con este ejemplo bíblico, yo lo quiero para mi vida hoy aquí. Y eso es lo que tantas veces oré cuando yo aprendí que el Espíritu Santo que visitó el Pentecostés seguía visitando generación tras generación la historia de la iglesia, y yo oraba en la iglesia diciendo, quiero más fuego, más gloria, más poder, más avivamiento. Y Dios lo hizo. Vamos, dale ese aplauso. Lo hizo. Y miles de personas conocieron a Jesús. Ahora, San Juan capítulo 4 es la historia de esta mujer, desde el versículo 4, y el relato es bastante extenso hasta el versículo 35. Yo voy a tratar de reducir y de darles un marco bíblico, porque es un mensaje expositivo. Vamos a aprender verdades espirituales que están escritas en esta palabra y que las vamos a aplicar a nuestra vida. Amén. ¿Cuántos quieren que Jesús hable a su corazón? Entonces, dice la Escritura, la Nueva Traducción Viviente, en el camino Jesús tenía que pasar por Samaria. Y ahora, en un ratito más, voy a explicar por qué los judíos no pasaban por Samaria. Pero dice la Escritura que en esta oportunidad Jesús tenía que pasar por Samaria. Entonces llegó a una aldea samaritana llamada Sicar, cerca del campo que Jacob le dio a su hijo José. Poco después llegó una mujer samaritana a sacar agua, y Jesús le dijo, por favor, dame un poco de agua para beber. Él estaba solo en ese momento porque sus discípulos habían ido a la aldea a comprar algo de comer. La mujer se sorprendió, ya que los judíos rechazaban todo trato con los samaritanos. Esto es algo fundamental para que lo vayamos viendo desde ese lado. Y no solamente que rechazaba todo trato, lo evitaba. Ahora vamos a ver un gráfico para que podamos entenderlo. ¿Qué hacían los judíos para evitar encontrarse con los samaritanos? Ahora, entonces le dijo a Jesús, usted es judío y yo soy una mujer samaritana, ¿por qué me pide agua para beber? Jesús contestó, si tan solamente conocieras, supieras el regalo que Dios tiene para ti. ¿Y quién te dice o con quién estás hablando? Tú le pedirías, me pedirías a mí, y yo te daría agua viva. Si tan solamente supieras el regalo que Dios tiene para ti. Esta palabra es para ustedes. Hoy Dios tiene un regalo que es la gracia, un camino, algo sorprendente que está sucediendo en su corazón mientras escucha esta escritura. Entonces,

yo les doy, no tendrán sed jamás. Esa agua se convierte en un manantial que brota con frescura dentro de ellos y le da vida eterna. Yo quiero que usted le diga a Jesús, como le dijo esa mujer: Señor, yo quiero ese manantial dentro de mí, yo lo necesito. Mientras está escuchando esta palabra, las palabras de Jesús no son palabras que simplemente se pronunciaron para saciar la sed de una mujer en esa época, sino que son palabras que siguen hablando a cada corazón necesitado, como ustedes y yo. Y entonces Dios nos está hablando que hay un manantial que Dios quiere abrir en nuestros corazones. Y ella dijo, cuando entendió lo que ese hombre extraño le estaba diciendo, le dijo: por favor, Señor, dame de esa agua, así nunca más volveré a tener sed y no tendré que venir aquí a sacar agua. Y Jesús le dijo: ve y trae a tu esposo. Y ahí comenzó la cosa. No tengo esposo, respondió la mujer. Es cierto, le dice Jesús, no tienes esposo porque has tenido 5 esposos y ni siquiera estás casada con el hombre con quien vives ahora. Ciertamente dices la verdad, Señor, dijo la mujer. Seguro que usted es profeta. Entonces Jesús le dijo: yo soy el Mesías. Y hay poder cuando Dios habla y dice: yo soy el que soy, yo soy la puerta, yo soy el camino, la verdad y la vida, yo soy la resurrección y la vida. Cuando Jesús dice yo soy, algo milagroso ocurre. Y ese Jesús poderoso está aquí hoy trayendo victoria a cada corazón seco, a cada vida perdida. Mientras tanto, los discípulos, más adelante dice, mientras tanto los discípulos le insistían a Jesús: Rabí, come algo. Jesús le respondió: yo tengo una clase de alimento que ustedes no conocen. Entonces Jesús explicó mejor: mi alimento consiste en hacer la voluntad de Dios, quien me envió, y a terminar su obra. Ustedes conocen el dicho: hay 4 meses entre la siembra y la cosecha, pero yo les digo, despierten y miren alrededor suyo, los campos ya están listos para la siega. Dándole a Dios una palabra para todos nosotros en este mes de noviembre del 2024, abran sus ojos porque viene una gran cosecha y los campos están alrededor de ustedes. Ahora, los judíos, los samaritanos, se llevaban de una manera distante. ¿Por qué? Porque la parte de Samaria cercana a Israel, luego de tantas veces que Israel, o que el pueblo de Israel fue tomada cautiva, esa parte fue dominada por imperios, por naciones que tenían otros dioses. Así que en esa parte había bastante de una religión impura, con mezcla. Ustedes recuerdan que el celo de Dios era: solamente adórenme a mí, no se hagan dioses ajenos. Y siempre el pueblo de Israel fallaba, y siempre el pueblo de Israel buscaba maneras de introducir la idolatría, y siempre hubo alguien como Jezabel que traía dioses justamente de naciones cercanas para llevarlas a Jerusalén para que la gente adore a dioses ajenos. Y Dios trajo castigo siempre a causa de la idolatría. Entonces, los rabinos en esa época,

0: época incluso veían de una manera tan distante a Samaria que decían que los que pasaban por Samaria podrían llegar a ser considerados impuros y de esa manera tener problemas para ir al templo a celebrar su adoración. Imagínense que trataban de evitar. Así que cuando un judío viajaba de Jerusalén a Galilea o de Galilea a Jerusalén, prefería tener una ruta más larga que evitar y así evitar pasar por Samaria. Ahora, acá hicimos un gráfico para que ustedes vean a Jerusalén y a Capernaum, que está al norte. Ahora, el camino más directo, ¿cuál era? A través de Samaria. ¿Dónde se encontró Jesús con la mujer samaritana? Acá en Sicar. Pero la costumbre era ir hacia el norte a través del Jordán y llegar a Capernaum. Aquí de una manera se puede ver las coordenadas y estimadamente hoy con la tecnología uno puede tener mucho más información. La ruta directa a Samaria son 110 kilómetros. La ruta desviada, a causa de que nadie pasaba por Samaria, era 150 kilómetros. Es decir, la gente caminaba más. Ahora, imagínense, en esa época, 50 kilómetros de más no era fácil. Hoy uno piensa en medios de comunicación mucho más veloces, mucho más rápidos. En ese momento la gente o caminaba y viajaban en caravanas, algunos pocos podían tener algún otro tipo de transporte, pero era más costoso. Entonces 150 kilómetros solo por no pasar, para no pasar por Samaria, era la costumbre. Por eso cuando empezamos, gracias con esto, por eso cuando pasamos por el texto que nos habló, teníamos que entender el contexto para ver por qué empieza el pasaje diciendo y le era necesario pasar por Samaria. Y esto es lo que Dios sigue haciendo hoy. La misión de Jesús es buscar a las personas en la situación que se encuentran. Jesús fue enviado a los perdidos. Para Jesús no hay barrera, distinción, raza, pensamientos que dividen al ser humano. Jesús ama a todos de tal manera que Jesús murió por cada uno de nosotros. Y este pasaje es una poderosa revelación del amor de Dios, de la misión de Jesús. Y esa misión nos alcanza a nosotros, nos busca a nosotros, nos alcanza en el lugar donde estemos. En el caso de esta mujer, la encontró en el rechazo, en el quebranto, en la soledad, en esconderse, en un día pleno de sol con una temperatura elevadísima, pero fue a las 12 del mediodía. Y fíjense lo contundente, lo impresionante de este mensaje, que Jesús cambia su ruta o la ruta habitual de los judíos para ir a buscar a alguien necesitado. Yo sé que muchos de ustedes hoy tienen ese hambre y esa necesidad de un encuentro con Jesús. Y yo quiero decirles que ningún rincón de este mundo está fuera del alcance de su gloria y de su gracia. El salmista dijo: ¿dónde voy a huir de tu presencia? Porque donde vaya, allí estás tú. Gloria a Dios porque Él está aquí hoy. Dale ese aplauso al sorprendente Rey de Reyes. ¿Cuántos dicen amén? También revela este pasaje que Jesús siempre está del lado de los necesitados, de los que están en el medio de las tinieblas, de los que sufren la adversidad y no tienen nada que ofrecer. Porque cuando Dios encuentra a alguien en ese lado de la oscuridad emocional, es cuanto más y más va a brillar el milagro. O sea, cuando una persona está mal, su vida es una vida de tinieblas, más va a brillar la gloria de Dios cuando Él haga todo lo que ha preparado para ti. Amén. Así que ustedes van a ser luz en el medio de las tinieblas a causa de la salvación que trajo Jesús. Vamos, dale. Lo otro, que me sorprende de este pasaje es que Jesús no se sorprende por el pasado de esta mujer. No muestra ningún tipo de rechazo, por supuesto, sino que Él entiende que la condición de la mujer era una posibilidad para mostrar una maravillosa historia de perdón, de aceptación y de redención. Dios está escribiendo en ustedes una historia de redención con la sangre de Cristo que ha sido derramada, y cada capítulo de su vida es un milagro, porque estabas perdido, pero hoy estás aquí reconociendo que Él te encontró cuando nadie podía dar respuesta a tu necesidad. Vamos, dale ese aplauso al Rey de Reyes. Como este pasaje tiene mucho que ver cómo empieza el lugar inesperado, el encuentro donde el Señor viene a un encuentro con nosotros en momentos como en este caso de fracaso, de necesidad personal. Jesús fue al encuentro de esta mujer, y así como fue al encuentro de esa mujer necesitada, así también Dios nos encuentra a nosotros en la condición en que estamos. No importa la situación en que estás viviendo últimamente, Dios te encuentra, Jesús te encuentra ahí. En el caso de esta mujer y de tantas personas, cuando estás reconociendo que has fallado en varias áreas de tu vida, incluso en tu fe. O tal vez hay personas que Jesús los encuentra frustrados, todo les sale mal. Pero en ese lugar de fracaso, siempre viene Jesús a un encuentro victorioso, como ocurrió con Pedro, después de haberle fallado, después de haberlo negado, después de sentirse tan mal emocionalmente y se fue al mar de Galilea, Jesús fue al encuentro. Siempre va al encuentro de la persona que trata de esconderse, de sus pensamientos. Dicen, ¿por qué le fallé a Dios? ¿Por qué no hice lo que Dios me dijo en su palabra? ¿Por qué no seguí su voluntad? Pero aún en ese fracaso, siempre Jesús te encuentra para darte una palabra de restauración y una oportunidad para comenzar una nueva vida. Y esa nueva vida comienza hoy en cada uno de nosotros. Cada uno de nosotros somos cada uno de nosotros somos parte de ese testimonio. Jesús encontró a esta mujer en una rutina diaria, y muchos encuentros con Jesús van a ocurrir en la rutina. La rutina de esa mujer era ir a buscar con un cántaro agua para saciar su sed, llevarla a la casa. Y en esa rutina, cuando pensaba que nada nuevo había para ella, Jesús la encontró. Ese día fue extraordinario. Y el Señor te quiere encontrar en tu trabajo, en tus largas tareas, en tus largos momentos de reflexión, hablando del aburrido de hacer siempre lo mismo. Pero prepárate para que su presencia te visite y cambie esos pensamientos de no puedo, no sirvo, siempre va a ser igual. Y el Señor va a poner en ti un hambre nuevo por ver la gloria de Dios en áreas que no la habías visto hasta ahora. Jesús viene también, como en el caso de esta mujer, en el medio de un desierto. de un tiempo seco, de vacío, sin fuerza, sin dirección, Dios va a comenzar una obra extraordinaria. Tal vez ustedes han estado pasando, en vez de tener un manantial que brote para vida eterna, ese manantial que Dios abrió se fue secando. Ese fuego que Dios encendió se fue apagando. Y queda el fracaso, queda la rutina, queda lo que tal vez recuerdas de lo que sucedió. Pero el Señor hoy te quiere encontrar. No sé en qué momento, pero te va a encontrar. Está aquí hoy y me dio esta palabra. Hoy Jesús viene al encuentro. Mientras yo leía esta palabra para prepararla, el Señor puso en mi corazón. Es así. El Señor viene al encuentro y nos encuentra en diferentes estados de ánimo, diferentes circunstancias, batallando. En el caso de esta mujer, tenía de todo. Tenía el problema emocional, el problema social, el problema económico, la frustración, los dramas familiares, la situación tensa con otras personas. Tal vez usted está pasando un tiempo de fricción en el trabajo, en la casa. Está sufriendo el rechazo, la agresión. Y en ese momento de dolor, ahí viene la presencia de Dios. Ahí viene Jesús a decirte: tengo para ti agua viva, y el día que lo pruebes no tendrás sed jamás, y te va a fortalecer en el medio de tu necesidad. Vamos, dale ese aplauso al Señor más fuerte. Diga conmigo: Jesús, dame de esa agua para que no vuelva a tener sed jamás. Y tengo ese deseo y ese anhelo. Qué privilegiada esa señora, esa mujer, que con tantas cosas que le pasaron en la vida, y vaya a saber por qué tuvo todos esos conflictos. Había mil razones y la Biblia no especifica, y yo no me quiero meter en eso. Sí, se puede ver una vida vacía, golpeada, frustrada, pero Jesús la vio. Qué privilegio que Jesús te vea. Qué privilegio que ese mismo Jesús, que desvió su ruta solo para traer un mensaje a esa mujer, pero no solamente para traer un mensaje a la mujer, sino que ella, la que la miraban, la que la juzgaban, la que se reían, se terminó transformando en una fuente de bendición. Y toda la ciudad, ustedes saben, Jesús fue a la ciudad de Sicar, porque toda la gente de la ciudad, cuando ella empezó a testificar de lo que había encontrado, encontré al Mesías, pero no lo dijo como una cuestión religiosa, la gente podía sentir el impacto del milagro que había sucedido en ella. Y a causa de eso, la gente que salió de la ciudad diciendo: nosotros queremos ver. Toda la ciudad fue conmovida por el mensaje de una mujer, tal como lo describí, y por el plan divino de Jesús, que desvió su ruta para ir a buscar a esa persona que estaba ahí. Y esa persona somos nosotros hoy aquí. Aquí hay muchos sedientos, aquí hay muchos necesitados, aquí hay muchos que dicen: Señor, mi familia, mi trabajo, mis emociones, mis relaciones familiares, Señor, la gente que me irrita, la gente que me maltrata, hay tanta necesidad. Y en el medio de la necesidad y de la soledad, de golpe se encuentra con la fuente de agua viva. Aquí está esa misma fuente para saciar nuestra necesidad. Vamos, dale ese aplauso. ¡Santo! Gloria a Dios. Jesús le dijo a los discípulos: mi alimento consiste en hacer la voluntad de Dios, quien me envió, y así terminar su obra. la voluntad de Dios era lo que saciaba el corazón de Jesús. ¿Y cuál era la voluntad de Dios? Llegar al lugar donde había más necesidad. Y cuando Jesús le habla a esa mujer y le dice: si recibes del agua que yo vengo a darte, de tu interior correrán ríos de agua viva. Isaías 58:11 dice que Dios abrirá en nosotros también un manantial que nunca se seca. Es decir, el Señor le fue necesario pasar por Samaria porque quería abrir un manantial en el corazón de alguien vacío, golpeado, aislado. Pero Dios tenía un plan para esa mujer y para esa ciudad. Y Dios tiene un plan para esta ciudad, para tu vida, para tu familia, para tu necesidad. Y tu necesidad, el Señor la está viendo hoy. Así que levante sus manos y dele gloria, gloria, gloria, porque Él va a saciar toda necesidad. Gloria a Dios. Y para terminar, fíjese el proceso de revelación que tuvo esa mujer. Primero, la mujer samaritana no reconoce a Jesús, no sabe en quién es Él. Ella piensa un hombre judío que extrañamente está pasando por esta parte, por Samaria. Luego, cuando Jesús le pregunta por su marido y ella le cuenta acerca de la casa y Jesús le dice lo que pasó, entonces ella cambia su opinión y deja de pensar que era un extraño. Qué extraño que un judío pase por aquí. De repente dice: me parece que eres profeta. Y luego, finalmente, cuando Jesús le declara que Él tiene para ella agua viva y que el día que la beba no tendrá sed jamás, ella termina diciendo: tú eres el Mesías. O Jesús le dijo a ella: yo soy el Mesías. Y luego ella volvió diciendo: encontré al Mesías. Hoy nosotros vamos a ir abriendo nuestros ojos para poder entender el plan de Dios, el plan de redención, el propósito de Dios de alcanzarnos en el lugar donde estamos, de perdonarnos, de depositar vida abundante, pero también de hacer una obra tan grande que tu vida sea un manantial. El propósito de Dios es que salgas de aquí para bendecir a otros. Y usted dice: pero a mí nadie me ayuda y no tengo nada para dar. No tenías nada para dar. Hoy vas a recibir una fuente que viene de la presencia de Dios. Estabas perdido, pero Dios te encontró. Estabas solo, pero Él te vio. ¿Cuántos quieren más de Dios?
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2: Yo quiero hablar hoy sobre el muro que tiene que caer para que puedas avanzar en la vida espiritual. Uno siempre está diciendo, yo sé que Dios tiene lo mejor, que tiene la tierra donde abunda todas las promesas de Dios. Ese fue la palabra, el deseo de Dios cuando llamó a Abraham diciéndole que salga de la tierra donde estaba y que le iba a entregar una tierra, un lugar, la tierra de Canaán, donde iba a ser bendecido él y todas sus generaciones. Luego fueron llevados cautivos por más de 400 años. Y luego el Señor avergonzó el poder del faraón y permitió que ese pueblo que estuvo en esclavitud por muchos años, temeroso, esclavo, experimentara el poder de la liberación, símbolo de lo que ocurrió con nosotros cuando conocimos a Jesús y el Señor nos liberó literalmente del reino de las tinieblas y nos trasladó al reino de la luz, donde eran sometidos a la esclavitud, al yugo, al trabajo, a la necesidad. Ese era el plan del faraón. Pero había una palabra de Dios diciendo que después de 400 años ese pueblo iba a ser libre. Hay una palabra para ustedes. Así como Dios había estipulado que iba a llegar un tiempo que ese pueblo iba a salir libre y que iba a tomar la tierra donde abundaba o abunda la fertilidad y todo lo que se siembra. Realmente es sorprendente las cosechas y era la forma en que describía el Señor esa tierra donde abundaba leche y miel. Sin embargo, necesitaban un paso más, que era entrar a Canaán, donde finalmente iban a ver la última muralla caer. Se abrió el Mar Rojo, fueron liberados del poder del faraón, que cada vez que Moisés se acercaba y las plagas crecían y le decía, deja ir a mi pueblo para que adore, el faraón decía no. Y eso es muchas veces lo que pasa con muchas personas que sufren opresión, que no, siempre uno piensa, no voy a ser feliz, no puedo conocer a Dios, no puedo entender la Biblia, no puedo ser luz en el lugar donde vivo, no puedo disfrutar de la vida, no puedo disfrutar de mi familia, porque el verdadero gozo no depende de cuánto tienes, sino del vacío que estaba en tu corazón que se llenó. Y hay gente que tiene todo y no tiene paz, no tiene alegría, no tiene propósito y tiene demasiado para decir, bueno, me voy a entretener porque tengo demasiados bienes materiales, pero no tienen lo más importante, que es lo que usted está viviendo hoy acá, ahora, la vida de Jesús, liberándolo, así como ocurrió con el pueblo de Israel. Así nosotros fuimos. Ya el Señor liberó a cada uno de nosotros de esas, cuando creímos. ¿Cuántos hicieron la oración de fe diciendo yo acepté a Jesús con todo mi corazón y lo recibí como mi Señor y como mi Salvador? Pedí perdón, confesé mis pecados, me arrepentí de haber vivido una vida apartada de la palabra y de los planes de Dios, pero decidí seguir a Cristo. Cuando uno decide seguir a Cristo y la palabra de Dios se hace real en nuestra vida, Dios nos lleva, es inevitable, te lleva a ese tiempo de plenitud. Y hoy quiero hablarles de esas últimas barreras, de esa muralla que tiene que caer. Esa área de tu vida, ese temor. Por eso cuando leemos el libro de Josué, uno lee, no temas, no desmayes, sé valiente, y varias veces le repite, esfuérzate por decir amén, que no dice nada, no dice nada, está callado. Mire, los domingos no es un lugar para venir, es... Venga, si viene a la iglesia, viene con todo, a adorar a Dios, a aplaudir, a cantar, a decir, Dios me hizo libre. Y la Biblia dice, si ya el milagro más grande de haber entregado la vida de su Hijo por nosotros, ya el Señor lo dio, ¿cómo no nos dará con Él juntamente lo que necesitamos? Entonces, simplemente es cuestión de creer la palabra, esperar en la palabra, y vivir con expectativa. Amén. Recuerde que Faraón una y otra vez les decía no, no. Hasta en un momento le dijo, cada vez las plagas eran más fuertes, y en un momento les dijo, bueno, está bien, que se vayan los viejos. No sé a quién se refería, ¿no? Pero... y que se queden los jóvenes. Yo quiero los jóvenes acá en Egipto. Los viejos, voy a que vaya. Y él dijo todos. Por eso Caleb, cuando ya tenía 80 y tanto, le dijo, ese monte es mío. Esa victoria la voy a vivir. Ese plan de Dios se va a cumplir en mi vida. Y usted que anda por los 40 está diciendo, ay, yo no tengo más nada. Hay montes que Dios te dice, esfuérzate y lo vas a ver. Es una cuestión de interactuar con Dios y colaborar con Dios. No es que Dios lo va a hacer solo. Yo tengo que colaborar con Él. La obra es del Espíritu Santo, pero colaborando con nuestro esfuerzo. Ahora vamos a leer la Biblia. Les cuento victorias que Dios hizo con nosotros como pastores, que si no hubiese sido por el esfuerzo y la valentía, no hubiese vivido yo todo lo que viví. Y hay personas aquí que por temor, por vergüenza, por timidez, dejaron pasar años cuando ustedes tenían victorias por conquistar y terrenos por conquistar, pero temor, la falta de iniciativa, la falta de esfuerzo. Y usted dice, quiero aprender algo, pero me cuesta. Bueno, es que usted no va a salir doctor en matemáticas durmiéndolas. Desde la noche a la mañana se transforma en una persona. Necesita el esfuerzo de leer, de confiar, de prepararse y el resto lo hace Dios. Hablo del esfuerzo. El esfuerzo. Yo quiero decirles esa palabra: no tengas miedo, no tengas temor. sé valiente, se cumple. Se cumple, se cumple. Yo tuve que luchar con mi temor cuando vine acá al barrio de Belgrano y me dejé, en un momento me quedé como asombrado del lugar donde Dios me había mostrado que tenía que haber una iglesia. Y vi un parque rodeado de edificios y gente caminando, que lo menos que uno veía en lo natural, que era una necesidad de Dios, cada uno ocupado con lo suyo. El barrio tenía o tiene un movimiento, una dinámica, que humanamente hablando yo pensaba, pero acá un pastor predicando en una plaza, a nadie le va a importar. Y ahí luego comenzó el compartir con otros, que yo les decía, yo tuve un sentir de parte de Dios siendo pastor de la iglesia, una de las iglesias más pequeñas del país. Éramos referentes cuando los misioneros que venían de Estados Unidos para ayudar a la obra argentina allí por los comienzos de los años 80 y venían y decían, a ver, queremos describir quién es la peor iglesia, al pastor de la organización que peor le va. Yo ocupaba ranking one, lejos, el número dos estaba lejos. Y en esa condición económica, emocional, porque cuando uno está mal emocionalmente, no tiene ganas de prepararse, no tiene ganas, no tiene la confianza para hacer su trabajo. Y entonces, en esa condición y en esa debilidad, es cuando Dios se hace aún más brillante. Porque la persona sigue siendo la misma. Sus cualidades no es que cambian. Lo que cambia es quién hace prosperar tu camino. Entonces, yo estando en esa situación de derrota, un día durmiendo, abro los ojos y veo una plaza, un parque, multitudes. Y dije, fíjese la estima que tenía. Dije, seguramente Dios me está hablando para que Anacondia venga a Belgrano. Y lo llamé a Anacondia a la mañana siguiente y me dijo, estoy ocupado, estoy en Paraguay, acá, allá. Le digo, pero tengo todos los permisos, Carlos. Me dice, no, yo no puedo. Entonces le pregunté a Dios, ¿y quién lo va a hacer? Vos. Esfuérzate y sé valiente, no temas. Entonces después vine acá, sellamos, porque aún con temor yo iba adelante, ¿no? Entonces iba, bueno, ¿qué hay que hacer? Pedir permiso a la municipalidad, me sellaron todo. Sí, pastor, 15 días tiene la plaza para usted. Puse carteles, Cristo salva, sana y liberta. Hay unas fotos, ¿no?, que mostraron el otro día, que se ve la plaza. Está el collage, no sé, esa. Bueno, cuando aparezca. El otro día vi la plaza y vi el cartel. El famoso cartel que decía, Cristo salva, sana y liberta todos los días menos los lunes. Porque yo los lunes me iba a tomar como Franco. Entonces venían los vecinos y hacían así. Salva, sana y liberta menos los lunes. ¿Qué es eso? ¿Cómo Dios descansa los lunes? Entonces, todas las reuniones tenía que decirle, perdón, lo pusimos mal. Un error de cómo expresarlo, ¿no? Bueno. Y así. Así. Después fue todo este tremendo despliegue de la gloria del Señor. Todo esto lo hizo el Señor. 1986. Entonces, Cuando llegué ahí, atrás de eso, atrás de todo, había un árbol. Esto es literal. ¿Por qué? Porque me habían dicho, la gente de ahí es peligrosa. Y yo fui con, vamos a pensar, de Josué y Caleb, ¿no? Yo fui con uno que venía conmigo, acompañándome, diciendo, pastor, lo voy a ayudar, lo voy a acompañar, vamos a ver. Y entonces vino la policía diciendo, listo, ya está todo arreglado, están todos los permisos municipales, policiales, puede hacer la reunión, los vecinos van a entender. Y entonces dijo, pero acá hay una banda peligrosa. De noche los vecinos no cruzan acá. Entonces yo seguí conversando ahí. Y el hombre me dice, no, pero yo tengo familia, tengo hijos, tengo. Y otro pensamiento. No lo hagas. No va a resultar. Y después, ¿quién te va a escuchar? ¿Quién te va a escuchar en el barrio de Belgrano? Toda gente que tienes un buen trabajo, un buen pasar. ¿Quién te va a escuchar? ¿A quién le va a interesar? Y si te escuchan, van a tratar de burlarse del mensaje del Evangelio, porque los vecinos venían y decían, va a haber corso, porque era febrero. Entonces yo tenía en mi mente todo no. Pero cuando iba a mi lugar de oración, el Señor me decía, mira que te mando que te esfuerces y seas valiente. Yo quiero decirles a ustedes que hay proyectos que Dios tiene en su corazón para su vida. Y usted tiene que tener la confianza que aunque está temeroso, Dios está en control de todas las situaciones que te superan. Porque la valentía no significa ausencia de temor, significa avanzar a lo que Dios te ha mandado hacer a pesar del temor. Amén. Así que yo estaba esa noche ya, todos los vecinos salieron.

bajaron a la plaza. ¿Y sabe dónde estaba yo mientras cantaba el hombre de Galilea va pasando? Y Betty estaba de 9 meses casi, ¿no? Porque a los pocos días nació nuestro hijo Ezequiel. Entonces ella estaba tocando, el que estaba cantando, ya estaba la gente, mucha más gente de lo que yo imaginaba. ¿Y sabe dónde estaba yo? Atrás de todo, atrás, diciéndole: Señor, trágame, sácame de acá. Pero literal, es literal. No puedo, no puedo, no puedo, no tengo miedo, no soy yo, no soy anacondia, no tengo la capacidad, no tengo la elocuencia, no tengo los dones, no. Y estaba luchando, y por eso le hablo de una experiencia real, no que uno lo lee en el libro de avivamiento. Esto quedó en los libros de avivamiento, porque una iglesia impactó literalmente acá millones de personas en el mundo. Un solo pastor que vino a recibir la unción en su iglesia, como consecuencia de la oración, como en un culto como hoy, su iglesia experimentó un crecimiento, y 7 millones de personas en Toronto. Ocurrió eso. Todo eso tiene un origen en vencer los temores. Por eso yo entiendo cuando dice Josué: ves una ciudad cerrada, ves los muros, pero no temas, esfuérzate, esfuérzate. Y ustedes van a casa y ven los muros de las finanzas, los muros en la familia, los problemas de división, de peleas, problemas en el matrimonio, problemas emocionales, y escuchas al pastor que te habla de bendición y en la mente es: no hay oportunidad, no hay posibilidad, no hay manera. Pero Dios te dice: esfuérzate y sé valiente, porque la clave es: yo estoy contigo. Entonces, ¿cómo termina la historia? Una historia de un avivamiento. No que lo leí, lo viví. Lo viví y lo sigo viviendo. Porque yo vengo cada domingo acá pensando que va a ser un avivamiento siempre. No vengo un domingo más. Vengo diciendo: este monte lo vamos a tomar. No teman ni desmayen, porque vamos a ver muros caer en estas próximas semanas. Ahora, algunos dicen: prefiero quedarme en el desierto de mi incredulidad y dar vueltas y girar e ir de pensamiento en pensamiento, o de iglesia en iglesia. Porque hay personas que dicen: bueno, el problema es la iglesia. El problema no es la iglesia, el problema es que nosotros no decidimos amar a Dios con todo el corazón y seguir sus caminos, y damos vueltas en la incredulidad y en la dureza del corazón. Cuando estaba ahí atrás de todo, y ya en la mano del que estaba cantando el hombre de Galilea se acalambró, porque estaba el hombre de Galilea y miraba para atrás: ¿cuándo viene el pastor? ¿No? Pues yo hice una especie de réplica de la campaña de Carlos. Lo miré y lo repliqué como pude, porque las bombitas que teníamos eran prestadas. Entonces uno me dio una bombita de un color, otra de otro, porque no teníamos las... No, todo era no, no teníamos nada, pero teníamos al Dios de Moisés. Cuando estaba atrás del parque, atemorizado, paralizado, vino un jovencito que no sé si Betty lo mandó, y le dijo: anda a buscar al pastor. Así que yo estaba: Señor, no quiero avanzar. Y vino un chiquito con la simpleza y dijo: ¿usted es el pastor? ¿Usted es Claudio? Sí, vamos. Lo llama a su esposa. Sí, yo le dije: sí, cómo no. Ahora, ¿cuándo dije así? Voy. El trayecto de 30
metros, se produjo una metamorfosis, pero sobrenatural. Y yo, que tenía todos los pensamientos, ¿qué le voy a decir a esta gente preparada, psicólogos, doctores, gente, directores de empresas, gerentes, gente? ¿Qué le voy a decir a esos drogadictos que me miran con cara de decir que estás ocupando nuestro territorio? Y yo estaba todo con las trabas de la mente, ¿no? ¿Qué le voy a comunicar? ¿Cómo le voy a decir? ¿Qué recursos homiléticos y de oratoria voy a utilizar? Porque yo había sido me preparé por muchos años en un seminario. Pero cuando caminé hacia la plataforma, ocurrió algo sobrenatural. Cuando me paré, ya no era la misma persona. Dios había derribado los muros. Entonces lo demás era ver los muros caer, nada más. Así que me paré y dije: Dios los ama. Y cuando dije así, los pecadores comenzaron a venir corriendo. Uno de ellos, clamando: Dios me ama. Y postrándose en el altar, pidiendo misericordia al Dios verdadero. Yo simplemente les dije: Jesús te ama. Y era tanta la unción que había en el lugar de obediencia. Hay unción cuando salís de acá y decís: Señor, que mis pasos estén en tu voluntad. Ahí hay una unción sobrenatural. Y yo quiero que mañana salgas a tu trabajo o a tus funciones creyendo que tus pasos, y ahora lo vamos a leer, pero quiero contarles una historia verídica, real y palpable. Todo lo que pasó, el colegio, todas las cosas que ocurrieron en pocos años, todo fue milagroso. Cayeron los muros, los pecadores vinieron, y yo decía, me preocupé tanto de decir que voy a hablar, que simplemente diciéndole: Jesús te ama, cambió todo. Y luego los enfermos empezaron a decir: me curé. Hay personas que estaban siendo sanadas en su boca y las muelas. En la época que yo veía las campañas de Carlos Anacondia, veía a la gente contar cómo Dios les traía sanidad a las muelas enfermas. Y todo eso empezó a ocurrir, y ciegos comenzaron a ver, y personas con problemas para caminar comenzaron a... Pero vecinos, personas que bajaron de los balcones. Y todo fue sobrenaturalmente dirigido por Dios. Podía haber quedado todo en un proyecto del cielo, nada más. Pero el esfuerzo y la valentía y el vencer el temor es lo que permitió ver la obra. No temas. ¿A cuántos les viene bien esta palabra? ¿A cuántos les viene muy bien esta palabra? No temas. No temas. Mira que te mando que te esfuerces y seas valiente. Y digo que hay tantas personas que caminan en este mundo frustrados, muchos, muchos a los cuales el Señor los llamó, los santificó, pero por la falta de esfuerzo de dedicarle a Dios un tiempo para orar, un tiempo para que te hable por su palabra. Ese es el esfuerzo, es la cooperación. Señor, sé que tienes planes para mí como familia, como parte de la sociedad. Sé que tienes planes para mí como parte de la unidad de la iglesia, que hoy es la esperanza del mundo. La esperanza de la humanidad es que la iglesia sigue brillando, sigue siendo el referente de un Dios vivo, la iglesia en este mundo, en las naciones. Amén. Y nosotros tenemos que tener esa pasión por Dios. Y el Señor te dice: mira que te mando que te esfuerces y seas valiente. En Josué capítulo 6.

sus ojos. Y dice la Biblia que estaba cerrada, bien cerrada, a causa de los hijos de Israel. ¿Sabe lo que significa eso? En la Nueva Traducción Viviente, si podés poner este mismo versículo en la Nueva Traducción Viviente, por favor, dice que los habitantes de Jericó le tenían miedo a los que pertenecían al pueblo de Dios. Ahora bien, las puertas de Jericó estaban bien cerradas. ¿Por qué? Porque la gente tenía miedo de los israelitas. Y entonces uno siempre tiene miedo a las circunstancias porque se siente inferior. Pero ellos le tenían miedo porque habían oído de las proezas que había hecho el Dios de Moisés. Y entonces la fama de Dios se había extendido aún a los incrédulos, y le tenían miedo al Dios que habitaba en ellos. Y nosotros le tenemos miedo a los problemas, y los problemas nos tienen miedo a nosotros. Y nos quedamos paralizados diciendo: yo no puedo. Y el Señor te dice: claro que no podés, pero yo sigo estando contigo, yo sigo estando a tu lado. Vamos, dale ese aplauso. No hay nada que detenga. ¿Cómo ocurrió la victoria? En el capítulo 6, versículo 20, en la versión Reina Valera, dice: entonces el pueblo gritó o alabó, y los sacerdotes, porque tuvieron que dar vueltas obedeciendo la forma en que Dios iba a provocar la victoria. Y en la última vuelta del último día, dice que el pueblo gritó y los sacerdotes tocaron las bocinas, y aconteció que cuando el pueblo hubo oído el sonido de la bocina, gritó con gran vocerío y el muro se derrumbó. Y el pueblo siguió luego a la, subió luego a la ciudad, cada uno derecho hacia adelante, y la tomaron. Eso no fue nuevo. También en los tiempos de Moisés, anteriormente, en el libro de Éxodo, ocurrió algo parecido. Cuando el Señor le dijo a Moisés: tienes el Mar Rojo delante tuyo. Ya había sido liberado de Egipto. Y le dijo en el versículo 15, luego el Señor le dijo a Moisés: ¿por qué clamas a mí? Di al pueblo que se ponga en marcha. Di al pueblo que marche. Hoy el Señor te dice: ese esfuerzo entre nuestra actitud, nuestra consagración, nuestra entrega y el poder de Dios hará que marches hacia la tierra que Dios te prometió. No es lo que está delante de los ojos, no es como piensas. En ti hay un poder mayor. Por eso dice la Escritura: si Dios es con nosotros, ¿quién contra nosotros? Todo lo puedo en Cristo que me fortalece. La muralla representa para nosotros hoy lo que nos separa de Dios, lo que nos separa de lo que Dios nos ha entregado también. Tal vez hay murallas espirituales, hay áreas de tu vida que no puedes terminar de rendir a Dios y por eso no lo puedes honrar. Pero hoy, como decía al comienzo de la reunión, hoy vine con esta palabra en mi corazón, y cuando me paré y estábamos cantando, les proclamé: hoy vamos a ver esas murallas caer. Hoy que un sermón y una palabra llegue tan directo al corazón, es porque el Señor te dice: es el tiempo, es la época, es la palabra justa para esta situación que estás viviendo. Hoy en una situación donde uno se siente escaso en todas las áreas, se siente que no tiene los recursos.

Dios. Se siente que no tiene la capacidad, que no ha alcanzado el nivel espiritual que siempre anhelaste vivir, pero el Señor te dice hoy: da el primer paso, entregarle a Dios tu corazón, esfuérzate. Mire, en Efesios capítulo 4 versículo 3 dice: hagan todo lo posible para mantenerse unidos en el espíritu y enlazados mediante la paz. Es la palabra de Pablo, y si lo podés en la Reina Valera, en la otra versión, habla del esfuerzo, hay una participación nuestra, es el deseo de cada uno de nosotros de mantenerse solícitos, esforzados, dedicados a una tarea: guardar la unidad, no dejarnos llevar por las cosas que nos separan del otro, que nos llenan de amargura. Hay una parte que Dios habla y otra parte dice la Biblia: ustedes hagan todo lo posible, hagan todo lo posible para mantenerse unidos, enfocados. No es tiempo de divisiones, ni de murmuraciones, ni de estar lejos, ni de enfriarnos. Es tiempo de estar unidos en la paz, que estamos en el plan de Dios, en los propósitos de Dios, en los planes que el Señor tiene para cada uno de nosotros. Cuando el Señor llamó a Josué, Josué estaba viviendo un tiempo emocionalmente muy fuerte, muy duro, muy duro. Aconteció después de la muerte de Moisés, siervo de Jehová, que el Señor habló a Josué, hijo de Nun, servidor de Moisés, diciendo: mi siervo Moisés ha muerto, ahora pues levántate, pasa este Jordán, tú y todo este pueblo, a la tierra que yo les doy. Mire, las bendiciones no se ganan, las bendiciones no se merecen, las bendiciones se reciben. A ver, se lo digo otra vez, porque esto rompe todo, se rompe toda la religiosidad con que fuimos criados. Las bendiciones se reciben, no se merecen. Entonces, usted siempre luchó en la vida para merecer, para hacer algo que merezca que Dios lo bendiga, y las bendiciones se reciben porque eres parte de la familia de Dios. Y la familia de Dios está llamada a entrar a las bendiciones. Si usted se queda fuera, no es porque no lo mereció, sino porque no tiene fe o no se esfuerza y está caído. Así que para entrar a la tierra, levántate. Levántate. No, a ver, algún distraído se va a poner en pie, pero no, no. Levántate. ¿Por qué le dijo levántate? Porque el ánimo había decaído. ¿Por qué había decaído? Por el golpe y las cosas que habían pasado. Principalmente, su gran líder ya no estaba más, Moisés, el hombre con quien Dios hablaba cara a cara, a quien Dios le reveló el lugar más secreto de su presencia, y que vio la gloria tan de cerca que su rostro terminó brillando y no podían verle el rostro, tuvo que taparse con un velo. Ese hombre ya no estaba. Y cuando uno pasa por esas épocas y los momentos de dolor en las familias, económicos, la separación, el distanciamiento, ha provocado en algunas personas desánimo, decaimiento, ganas de dejarlo todo, de dejar de avanzar, de olvidarse de muchas cosas. Pero aquí hay algo que dice: en ese momento de la muerte de su gran líder, Moisés, el servidor Moisés, Josué, que había servido, que había acompañado a Moisés, escuchó una palabra del Señor que le dijo: mi siervo Moisés ha muerto, ahora levántate y pasa este Jordán, tú y todo este pueblo, a la tierra que yo les doy a los hijos de Israel. Yo os he entregado.
como había dicho a Moisés, todo lugar que pisare la planta de vuestro pie. Desde el desierto y el Líbano hasta el gran río Éufrates, toda la tierra de los heteos hasta el gran mar donde se pone el sol será vuestro territorio. Nadie te podrá hacer frente en todos los días de tu vida. Como estuve con Moisés, estaré contigo. No te dejaré ni te desampararé. Esfuérzate y sé valiente, porque tú repartirás a este pueblo por heredar la tierra de la cual juré a sus padres que la daría a ellos. Solamente esfuérzate y sé muy valiente para cuidar de hacer conforme a toda la ley que mi siervo Moisés te mandó. No te apartes de la palabra, ni a diestra ni a siniestra, para que seas prosperado en todas las cosas que emprendas. Amén. Sino que meditarás en esa palabra de día y de noche, para que guardes y hagas conforme a todo lo que está escrito. Acá quiero parar y vamos a hacer una oración. Una oración, muchas oraciones son muy poderosas cuando están basadas en la palabra. Entonces yo quiero que hagamos esta oración. Señor, te pido poder vivir encendido, apasionado, para llenar mi mente y mi corazón de tu palabra. Y que la palabra nunca sea parte de mi boca, sino que piense y medite en la palabra de día y aún de noche. Ayúdame, Señor. Dame una pasión nueva en este día nuevo por tu presencia y por tu palabra y por la presencia del Espíritu Santo. Ayúdame. Ore conmigo porque la palabra es sanadora. La palabra llega a lo profundo del corazón y muestra la luz en las tinieblas. Muestra libertad donde hay esclavitud. La palabra es lo que necesitamos. Ore esta oración basada en la Biblia ahora. Señor, quiero ser una de esas personas que ame tu palabra, la viva y piense y medite en ella de día y de noche. Y aunque haya gente alrededor que no lo haga, yo te pertenezco a ti. Y oro unidos como familia de Dios a esta oración basada en la palabra. Señor, necesitamos hombres y mujeres de palabra pasados, parados en la roca. Señor, y cuando hablen con la autoridad de Dios. En el nombre de Jesús, nunca se apartará de tu boca este libro, sino que de día y de noche meditarás en él y guardarás de hacer conforme a lo que está escrito, porque entonces harás prosperar tu camino y todo te saldrá bien. Y ahora quiero que repita conmigo: mira que te mando que te esfuerces y seas valiente. No temas, no desmayes, porque Dios estará contigo donde quiera que vayas. Dígale a la persona que está a su lado: no temas, no desmayes, porque el Señor estará contigo a donde quiera que vayas. ¿Y dónde vayas?

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2: Estamos muy entusiasmados de esta reunión, porque vamos a hablar palabra de Dios. Y mientras hablamos palabra de Dios, ocurren milagros. Mientras hablamos la palabra de Dios, fluye el río. Este río que ha impactado a Argentina, que ha ministrado. Hoy le pedí al Señor, antes de ministrar, decía: Señor, así como lo hiciste tantos años atrás, hace muchos años atrás, aquí en nuestra iglesia Rey de Reyes, este es el tiempo donde hay tanta y tanta necesidad en el mundo. Hazlo otra vez, Señor. Muévete otra vez en los hogares. Muévete otra vez en los corazones. Siempre pensamos en el avivamiento y relacionamos el avivamiento a un pastor o a una iglesia. Y siempre estamos pensando que el avivamiento va a ocurrir en un lugar específico. Pero en esta época, lo que sentimos de Dios es que ese avivamiento va a llegar a tu casa, a tu hogar, que es el lugar donde tal vez tenés los recuerdos más tristes por haberte quedado sin trabajo, por haber sufrido algún dolor emocional, el lugar de donde había grandes peleas, distanciamiento familiar, discusiones, violencia. Ese hogar que te relaciona muchas veces a un lugar de una atmósfera de angustia o de escasez, el Señor va a traer un nuevo tiempo.
3: Muy, pero muy bienvenidos. Por supuesto, Dios está actuando y siempre hay una alegría y una expectativa, porque cuando oramos, cuando nos reunimos en el nombre del Señor Jesucristo, su presencia viene, su presencia se hace real en tu casa, se hace real aquí, donde nosotros estamos compartiendo en esta, es que es la casa del Señor, las palabras de Dios. Por eso en esta primera parte de la reunión queremos dar una cálida bienvenida y queremos realmente que sientas el amor de Jesús. El amor que Dios tiene por ti es maravilloso. Y como recién decía Claudio, por supuesto, Dios se está moviendo, Dios está actuando, ya no solo en las paredes de un templo, sino en cada corazón, porque cada uno de nosotros somos ese templo, esa morada, esa casa donde el Espíritu Santo habita. Y Él está hoy en tu vida y quiere hacer milagros, como los ha venido haciendo en cada momento, en cada situación difícil. Pero también queremos orar por otras cosas también y por muchas necesidades, y queremos darle la gloria a Dios, porque el único que hace milagros es Dios.
2: Qué hermoso poder compartir con ustedes la palabra. Este es un tiempo donde el Espíritu Santo comienza a obrar en nuestros corazones, nos inspira, nos habla, nos llega las palabras al corazón. Y uno de los puntos más importantes, creo, en esta época de lucha, de adversidad, en estos días donde las palabras de los hombres no alcanzan para tranquilizar nuestro espíritu, es tan importante escuchar acerca de Dios. Decisiones importantes que agradan a Dios y que cambian nuestras vidas. Hablamos, una de ellas es decirle amén a las promesas de Dios, porque sabemos que Dios es fiel. Yo quiero compartir en este momento acerca de la fidelidad de Dios. A veces la fidelidad de Dios uno no la comprende hasta que pasa los momentos donde entiende que el Señor en su fidelidad nos sostuvo, nos perdonó, nos instruyó. En su fidelidad puso personas alrededor nuestro en el momento oportuno. Queremos hablar. El mensaje de hoy tiene que ver con la fidelidad de Dios. Piense en los discípulos remando en una oportunidad, yendo para el otro lado, intentando, dice la palabra, que como estaban en una tormenta, trataban de ir hacia adelante, pero no podía. Posiblemente en vez de progresar, retrocedían. Y Jesús se había quedado en la orilla orando, estaba despidiendo a la multitud, se quedó solo mientras los discípulos iban hacia el otro lado. De alguna manera, en nuestra vida también pasamos de las enseñanzas a la vida práctica, a la vida cotidiana, a los momentos donde uno tiene que recordar las promesas del Señor, los milagros del Señor, las enseñanzas del Señor. Y yo estaba pensando justamente como en ese momento cuando la tormenta estaba siendo cada vez más fuerte y los discípulos veían que no podían progresar en su rumbo hacia el otro lado, de repente Jesús vino caminando sobre las aguas. Esto representa la fidelidad de Dios. Es esa ministración justa en el momento justo. Es el momento en que el Señor también nos deja para que aprendamos que Él nos sostiene, que Él no nos deja solos, que Él es el que tiene poder, que aún el viento y las olas le obedecen. Es por eso que quiero hablar acerca de la fidelidad, porque hay una tormenta que se ha desatado tal vez en su mente, en su espíritu. Muchos de los momentos de angustia o de preocupación generan desesperación, diciendo no vamos a poder salir. Pero yo quiero darles una palabra a la iglesia que tanto amamos, que están allí en sus hogares, con sus familiares. Quiero decirles esto: Dios es fiel. Yo quiero que en su corazón también lo diga. Si puede decirlo en voz alta, Dios es fiel. Entendemos que la fidelidad de Dios no es solamente un concepto, es un hecho. Jesús apareció caminando sobre las aguas porque el hecho es que Él no los iba a dejar más allá de sus fuerzas. Estaban resistiendo, pero en el momento oportuno Jesús apareció. Eso es lo que nosotros tenemos que guardar en nuestro corazón, entender, conocer, valorar la fidelidad de Dios. Eso nos ayuda a arraigarnos en Él, a estar firmes, a estar anclados a su palabra y vivir confiados. Hay cuatro maneras diferentes en el Nuevo Testamento que la palabra fidelidad se usa para describir a Dios. Vamos a ver la primera de ellas, que es muy interesante. Dice 2 de Tesalonicenses, capítulo 3, versículo 3, pero el Señor es fiel. Él los fortalecerá y los protegerá del maligno. Todos estamos luchando esta batalla espiritual contra el maligno. Desde el momento que aceptamos a Cristo, vivimos en esa constante batalla espiritual, pero no estamos solos, porque el Señor dice que Él es fiel y nos va a fortalecer y nos va a proteger del maligno. Estamos luchando porque el maligno quiere enfrentarnos para que nos desviemos y evitemos conocer a Dios y no tengamos esa relación cercana y diaria con Él. La batalla espiritual es justamente para desviar nuestra fe, para sacar nuestro enfoque del Señor Jesús, y es justamente lo que más tenemos que hacer, puestos los ojos en Jesús. El enemigo, a través de esta sutil manera de poner preocupaciones, poner situaciones alrededor nuestro, busca desenfocarnos y endurecer nuestro corazón y llenar nuestro corazón de incredulidad, de temor, de pánico, dejar de oír a Dios. Lo más importante, de hecho, el ministerio apostólico y el ministerio profético, que es uno cuando habla, cuando predica, cuando le dice a las personas un mensaje de parte de Dios. El profeta no es muy importante solo cuando habla, es muy importante cuando oye, es muy importante para aquella persona que está necesitada saber oír la voz de Dios. Aún en los momentos cuando parece que hay un silencio, cuando Dios no se está moviendo, pero es el momento cuando el Señor te quiere hablar, te quiere fortalecer y quiere darte la victoria en tu lucha espiritual para que tu corazón no se endurezca. Dice San Juan capítulo 10, versículo 10, el ladrón no viene sino para hurtar, matar y destruir. Yo he venido para que tengan vida y para que la tengan en abundancia. El Señor es fiel y nos da vida y vida en abundancia. Él nos protegerá del maligno. Cuando Pablo escribe en la iglesia de Tesalónica estas palabras, les estaba hablando a una iglesia, estaba escribiendo, cuando les dice, ustedes son creyentes que no hace mucho se convirtieron y están edificando una poderosa iglesia allí en Tesalónica que va a dar testimonio del Señor, pero conjuntamente con el privilegio de conocer al Señor, de adorarlo, de servirlo, de ver milagros, de ver expandir la obra del Señor en esa época. También Pablo les habla a los miembros de la iglesia de Tesalónica que iban a ser perseguidos y que el Señor los iba a fortalecer en los momentos difíciles. Les estaba animando a través de esta carta a enfrentar los momentos difíciles, diciendo que no estarán solos, que el Señor los va a guardar del maligno en todo tiempo. Creo que esas mismas palabras nos llegan a nosotros en otro contexto, con otras circunstancias, pero muchas veces nuestra fe es probada en los momentos difíciles como los que estamos atravesando. Sabemos también, a causa de lo que sucedió con los primeros creyentes de la iglesia primitiva, que algunos de ellos sufrieron como mártires del Señor. Pero ahí está la promesa del Señor de fortalecernos. No siempre implica, cuando el Señor dice los voy a proteger del maligno, que no vamos a pasar situaciones desfavorables como las que estamos pasando hoy, sino que está diciendo o está enseñando, y esto es muy importante, implica que el amor del Padre estará contigo más allá de las circunstancias. Lo repito, esto Pablo les estaba tratando de ministrar de parte del Señor, hablándoles de la fortaleza, hablándoles de la cercanía, hablándoles de la protección. Les estaba diciendo, más allá de las circunstancias adversas en este mundo, quiero que sepan que el amor del Padre está allí, más allá de las circunstancias. Que las circunstancias alrededor no influyen en el amor que ya sabemos que el Padre tiene para cada uno de nosotros. No influye. Es decir, muchos de nosotros pasamos momentos difíciles y decimos, ¿será que el Padre no me ama? ¿Será que el Padre se olvidó de mí? Pero debemos poner nuestros ojos en el Señor, aferrarnos a la palabra y confiar que más allá de las circunstancias alrededor, el amor del Padre no va a variar. Él es fiel. Nuestra atención en estos días debe estar en la palabra más que en las pruebas, más que en la adversidad, más que en las tormentas. Debemos aprender a descansar en esa fidelidad de Dios que nos permite descansar en el medio de la tormenta, sabiendo que nuestra fe está en un Padre que nos da cuidados siempre, aún en los momentos difíciles. El Padre te ama, el Padre te sostiene, el Padre te ministra más allá de lo que sucede. Es por eso que debemos aprender que el cielo no responde a la queja, no responde a los lamentos, no responde a la depresión. El cielo responde a la fe. El Señor va a ministrar a cada corazón lleno de fe, lleno de ánimo, diciendo, más allá de lo que me pasa, yo confío en el amor del Padre. Yo sé que tengo el amor del Padre más allá de lo que me está pasando. Su amor sigue estando allí y su fidelidad me va a sostener. Dice Isaías capítulo 43, versículo 1 y 2. Pero ahora, oh Jacob, escucha, al Señor, quien te creó, oh Israel, el que te formó, te dice: no tengas miedo, porque he pagado tu rescate, te he llamado por tu nombre, eres mío. Cuando pases por aguas profundas, yo estaré contigo. Cuando pases por ríos de dificultad, no te ahogarás. Cuando pases por el fuego de la opresión, no te quemarás. Las llamas no te consumirán. Gloria a Dios. Qué bueno es saber que el Señor nos llama por su nombre. Qué bueno es saber que el Señor nos mira. Comencé este mensaje diciendo que Jesús estaba mirando a los discípulos en la barca, solos, enfrentando la tormenta, y se sentían que no avanzaban, que más allá del hecho de no avanzar, estaban retrocediendo. Pero el Señor te mira, el Señor ve que estás en ríos de dificultad, el Señor ve tu dolor, el Señor te conoce por nombre, el Señor te fortalecerá en tiempos difíciles y te ayudará a atravesarlos. No está diciendo que no vas a pasar por dificultad, está diciendo: cuando pases por estos días, por estos momentos difíciles, no tengas miedo, porque yo he pagado tu rescate. Eso es lo que Jesús hizo por nosotros. Y te llamo por nombre. Así está el Señor llamando por nombre ahora a cada uno de ustedes. No importa dónde viven, si el vecino lo conoce, si el pastor sabe su nombre, si alguien se va a acordar de usted, sabe quién conoce su nombre y lo llama por su nombre y lo está mirando ahora y sabe que Él va a hacer una obra grande en tu vida. El Señor te llama por nombre y te dice: no temas, yo estoy contigo. Mi amor sigue estando allí presente, más allá de las circunstancias. La segunda forma de entender la fidelidad de Dios en el Nuevo Testamento es que no nos dejará ser tentados o probados más allá de lo que podamos resistir. Hay un texto en Primera de Corintios, capítulo 10, versículo 13, que dice: las tentaciones que enfrentan en su vida no son distintas de las de otro, que otros atraviesan. Y Dios es fiel, que no permitirá que la tentación sea mayor de lo que ustedes pueden soportar. Cuando sean tentados, Él le mostrará una salida para que puedan resistir. Qué hermoso es saber que en estos días, cuando viene esa situación inesperada, cuando uno ve que humanamente hablando las fuerzas cada vez se hacen más escasas, el Señor nos habla acerca de la vida espiritual y nos está diciendo que más allá de que seamos probados y de las oportunidades que el enemigo viene a traer a nuestra vida para desviarnos del corazón del Señor, tenemos que aprender que si Dios permite cada prueba o cada tentación es porque sabe que vamos a tener la fuerza y el ánimo y la decisión de resistir. Le estoy hablando a cada uno de los hermanos de la iglesia, que tengamos ánimo, que guardemos nuestro corazón, que guardemos nuestros oídos, que guardemos nuestros ojos, que guardemos lo que hablamos.

hablamos, que guardemos las expresiones que salen de nuestros labios, que cambiemos la atmósfera de derrota por una atmósfera de alabanza, de declaración de las palabras de Dios. El enemigo nos va a tentar a fallar. Hay una oportunidad donde un joven con gran destino llamado José sufrió el rechazo de su familia, la burla de sus hermanos que lo metieron en un pozo, se burlaron de él, lo vendieron a unos mercenarios. Terminó en la casa de un hombre llamado Potifar, y en ese ambiente él tuvo una tentación de una mujer que lo sedujo, y casi ella lo fuerza a José a desobedecer a Dios. Pero él tuvo algo muy importante que nosotros debemos aprender en la tentación: saber decirle no a la tentación, porque sabemos que el Señor nos da la fuerza para resistir. Recuerde lo que dice Pablo: ninguna tentación o ninguna prueba estaría llegando a nuestra vida si Dios ya nos sabría o no supiera ya desde antemano que vamos a tener la fuerza para salir adelante. Es por eso que el Señor permite muchas veces que pasemos situaciones difíciles. En el caso de José, vemos que él sabía que Dios tenía planes y un destino señalado para él, y por ese destino, por esos planes, por esos propósitos gloriosos que Dios había preparado para José, por supuesto, José terminó siendo un instrumento que iba a traer provisión y sustento y existencia a la nación de Israel. Fue un hombre clave en el propósito de Dios, pero en un momento el enemigo quiso detenerlo, quiso quitarle su destino. No permitas que nada te quite el plan, la unción, el poder del Espíritu Santo. Mantente firme, arraigado en las palabras del Señor, porque Dios es fiel, y lo que Él prometió, no solamente para José, planes, propósito, familia, bendición familiar, cosas que usted ni se imaginan, pero son las que Dios ha preparado para cada uno de nosotros. Pero allí viene muchas veces la tentación, y son en esos momentos de desierto, son en esos momentos de soledad, son esos momentos cuando uno se siente solo, se siente lejos de los seres queridos o lejos de la comunión de la iglesia, que se siente tentado a desobedecer al Señor, a endurecer su corazón, a preguntarse dónde están las promesas de Dios. Las promesas de Dios siguen estando, y son fieles y son verdaderas, y justo a tiempo vienen estas palabras de Dios para decirte: yo tengo planes para ti. La comunión con el Espíritu Santo. Mire qué importante es que el Señor nos enseña con su propio ejemplo la manera en que Jesús resistió a la tentación. En la Biblia nos enseña que antes de la misión, antes de todo lo que el Señor tenía para él, lleno del Espíritu Santo, Jesús pudo resistir la tentación. Así nosotros, en estos días, el Señor te va a llevar a un nuevo tiempo. Viene un nuevo tiempo. Los desiertos son para eso, no para que te endurezcas, no para que te llenes de incredulidad, no para que juzgues a Dios, no para que te preguntes: ¿y dónde está Dios ahora? Estos días difíciles son para preparar tu corazón para lo que viene. Es en estos días que te das cuenta que no tenés fuerza, que no tenés habilidad, que no tenés la forma de cambiar. Solamente es la gracia del Señor que te sustenta. Lo tercero importante que quiero compartirles está en 2 de Timoteo capítulo 2 versículo 13, que dice: si fuéremos infieles, Él permanece fiel. Él no puede negarse a sí mismo. Qué hermoso es que el Señor nos da la oportunidad de levantarnos otra vez, porque el carácter de Dios es permanecer fiel,
incluso cuando las personas le han fallado. Cuando realmente Él te da el impulso y te da la oportunidad de volver a tener esa comunión cercana, porque tenemos la oportunidad que si confesamos nuestros pecados, Él es fiel y justo para perdonarnos y restaurarnos en esa comunión con el Señor. Quiero animar a cada una de las personas a confiar en un Dios fiel, en un Dios que aunque nosotros, siendo humanos, muchas veces lo decepcionamos con nuestra forma de ser, con nuestras decisiones. Tal vez no hemos cumplido con todo lo que alguna vez dijimos: Señor, voy a hacer esto para tu gloria. Sin embargo, Él es fiel. Él no puede negarse a sí mismo. Su esencia, su carácter es veraz, es confiable, es verdadero. El Señor cumplirá sus propósitos en cada uno de nosotros. Nos hace bien sentirnos que estamos arraigados a un Dios que no cambia, a un Dios que no niega lo que ya ha dicho. Y también nos desafía a nosotros que si tenemos un Dios fiel, si tenemos un Dios que nos acepta aún cuando nosotros en alguna oportunidad lo decepcionamos, cuánto más nosotros tenemos que aprender a no herirnos, a no lastimarnos. Si el Señor nos sigue dando su amor, su aprecio, su fortaleza, su guía, su comunión, su alimento espiritual, ¿cómo no vamos nosotros a guardar nuestro corazón? Uno de los temas más fuertes que tiene el ser humano es sentirse lastimado por otros. Es cuando alguien le falló. Pero este punto está relacionado al Dios fiel, pero también a su pueblo, que no es muchas veces tan fiel como Él quisiera que fuéramos. Es por eso que tenemos que aprender que su perdón es un ejemplo, es una manera de actuar. Así como Él sigue siendo fiel, así como Él nos sostiene, así como Él no cambia, así también nosotros dejemos atrás esos tiempos de guardar rencor, guardar ira, guardar cuestiones del pasado, y dejemos que el Señor nos libere de todo ese pasado de derrota y corramos con paciencia la carrera que tenemos puestos los ojos en Jesús. Tenemos un Dios fiel. Vamos a seguir hablando de este Dios fiel. Vamos a orar por avivamiento. Vamos a pedirle al Señor que cumpla sus promesas. Yo quiero que allí donde está, levante sus manos y como una forma de adoración, como una forma de expresión: Señor, tú eres mi rey, yo soy simplemente un instrumento en tus manos. Señor, nos ponemos en tus manos. Señor, te damos gracias. Señor, te alabamos. Señor, te honramos. Te damos la bienvenida a nuestra casa. Te damos la bienvenida a nuestro corazón. Y queremos que actúes milagrosamente. Queremos que esta sea la reunión donde nuestro corazón cambie al comprender tu fidelidad, lo que hemos estado contemplando en tu palabra. Señor, queremos estar cerca de ese Dios fiel. Queremos estar cerca de ese Dios que nos sostiene. Queremos estar cerca de ese Dios que nos ama más allá de nuestras circunstancias. Señor, y yo te pido por cada uno de ellos, tócalos. Toca a los que están alejados. Toca a los que se han enfriado. Toca, Señor, a aquellos que dicen: Padre, necesito un renuevo espiritual. Necesito que me hables. Necesito que vengas en el medio de la noche, en el momento más difícil, y me muestres tu fidelidad. Necesito, Señor, el maná en medio del desierto. Necesito la provisión en el medio de la escasez. Esta palabra es para ustedes. Ahora, ahora, ahora. Estas palabras traen vida. Esta palabra trae luz. Esta palabra trae arraigo a un Padre fiel, a un Padre que no cambia. ¿Por qué estoy hablando esto? Porque estamos en un mundo que todo cambió y sigue cambiando. Todo es tan dinámico. Nada es seguro en este mundo. Pero hoy el mensaje es un mensaje tan contundente. Dios dice: yo no puedo negarme, yo soy fiel. El mundo cambia, el mundo pasa de moda. Dios sigue sosteniendo a su pueblo, sigue levantando a su pueblo, sigue ungiendo a su pueblo.
¿cómo no vas a darle gloria al Señor?

0: decidimos perdonar, decidimos dejar el odio atrás y correr hacia adelante a los propósitos que tú tienes para nosotros. Padre, oro por los que están tentados, para que sean victoriosos. Ahí están los José, ahí están aquellos que van a superar la tentación, en el nombre de Jesús. Señor, oro para aquellos que están pasando por lucha espiritual. El maligno viene a querer detenerlos, endurecerlos en su mente, en su fe, endurecerlos en su fe y en su corazón. Pero ahora tú traes palabra de liberación, palabra de avivamiento. Te pido, Señor, ahora, tú que no cambias, sé nuestro sustento, sé nuestra fuerza en medio de la escasez, para que se rompan las cadenas y traigas de la presencia del Señor tiempos de refrigerio, en el nombre de Jesús. Amén, amén y amén.
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¿Cuántos no pueden esperar su venida? Hay dos de ustedes, yo dije, ¿cuántos no pueden esperar que Él parte los cielos con todo poder y gloria y nos traiga a nuestra casa por los siglos de los siglos? Una vez más vamos a cantar ese coro. Gloria, gloria.

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2: El Señor cada semana nos invita a abrir el corazón, porque solo Él y a través de la obra del Espíritu Santo puede provocar que ese corazón, que recibe un montón de palabras de aliento, pero es como que todo es externo. Durante la semana o durante los días siguientes, la persona no ve cambio, no se traduce en una vida victoriosa. Y es por eso que Dios nos llama a abrir nuestro corazón, a tener un buen corazón, a preparar nuestro corazón. Recuerden que hace unos meses atrás hablamos de Esdras, en uno de los sermones acerca del Antiguo Testamento. Esdras era un hombre estudioso de la ley de Dios, era un escriba, era una persona comprometida, pero vivía en Babilonia, vivía deportado. Ustedes saben que Israel en una etapa, por 70 años, salió de Jerusalén y fueron llevados miles de kilómetros fuera de lo que es Israel hoy, a causa de su dureza de corazón, de su incredulidad, de haberse apartado de Dios. Vino Nabucodonosor y terminaron cautivos. Pero dentro de toda esa gente que estaba en otra región, viviendo otra cultura, estando rodeados ya no de la danza, es más, uno de los salmos, el otro día lo estaba leyendo, el salmo donde menciona el salmista que dentro de las calles de Babilonia, donde estaba Nabucodonosor, se les preguntaba a los hebreos: ustedes son conocidos como una nación alegre, como una nación que cantan, una nación que adoran. ¿Por qué no adoran en Babilonia? ¿Por qué tienen sus instrumentos colgados de los árboles? Porque ellos habían perdido la esperanza de volver a Israel. Habían perdido la esperanza de dejar esa nación tan, tan lejana y volver a la tierra de sus padres, a la tierra de Abraham. Entonces se olvidaron, se alejaron, se desilusionaron, perdieron la esperanza. Pero dentro de ese pueblo había gente que preparó su corazón y que estaban en sus pequeñas casas, tal vez como pequeños carpas, lugares muy humildes, porque así vivían los esclavos. Y ahí, con una vela, leían la palabra de Dios. Otros la habían olvidado, pero este hombre dice que escudriñaba y preparaba su corazón y le seguía creyendo al Dios de Abraham, al Dios de él, aún estando lejos. Siga creyéndole a Dios, porque su esperanza no avergüenza. ¡Wow! Entonces, y ahí, estando lejos, 14 años después, todo cambió para él y para el pueblo de Israel. Todo cambió. Porque las decisiones que tomamos en el presente son decisiones que nos preparan un futuro de bendición. Y el presente de ese hombre era triste, conjuntamente con todos sus hermanos que habían sido quitados de su nación. Era un desierto, era un lugar sin esperanza. Sin embargo, en el medio de la incredulidad de muchos, también habían otros, muchos: pasión, fuego, fe, esperanza, como todos los que estamos acá. Porque la esperanza en Dios es lo que te ayuda a atravesar cualquier desierto. ¿Por qué? Porque no te nutres No te nutres de lo que ves, te nutres de la fuente del Espíritu Santo que alimenta tus raíces, y eres como el árbol plantado junto a corrientes de agua, que aunque todo es desierto, ese árbol está floreciendo siempre y su hoja no cae, y todo lo que hace prosperará. ¿Cuántos dicen gloria a Dios? ¡Oh! Entonces, nosotros no nos llenamos de esperanza por lo que vemos, sino por lo que creemos. Lo que vemos nos quita el ánimo, lo que creemos nos da cada vez más esperanza, que es el Dios Todopoderoso, que nos nutrimos. ¿Y cómo nos nutrimos de Él? Leyendo la Biblia todos los días, orando todos los días, estando en comunión con Dios todos los días. Es allí como ese hombre que leía la palabra, que escudriñaba la ley de Dios, que aunque los demás decían, pero nunca más volveremos a la tierra de Canaán, a la tierra que Dios juró a nuestros padres que nos la daría. Sin embargo, ese hombre mantuvo su corazón, preparó su corazón. Años después, estaba delante de 40.000 personas hablándole la palabra, diciéndole: Esdras, queremos oír la voz de Dios. ¿Por qué? Porque de repente se cumplieron los tiempos y los 70 años que el Señor había profetizado que iban a estar cautivos. Cuando llegó ese tiempo, el Señor transformó el corazón de los reyes de esa región. Y Ciro ya tenía otro corazón, aunque era un rey pagano, permitió el regreso de los cautivos. Y lo que parecía imposible se hizo posible. Volvieron, incluso les pagó, les dio dinero, les dio recursos, todo. Porque cuando llega el tiempo de Dios para tu vida, todas las puertas se abren. Cuando lo haces en tu fuerza, estás a las patadas. ¿Cuándo me va a ir bien en la vida? Tratas de abrir las puertas a la fuerza. Cuando llega el tiempo de Dios, todo el favor de Dios viene de tu lado. El rey viene de tu lado. El favor de Dios hace que las cosas sean más fáciles. Confía en los tiempos de Dios. Si le va a dar ese aplauso, dele ese aplauso. Amén. Nehemías capítulo 8, versículo 1, dice: y se juntó todo el pueblo como un solo hombre en la plaza que está delante de la puerta de las aguas. Todo ese pueblo es el pueblo que volvió de la cautividad, que volvieron a reedificar el muro, que volvieron a reedificar Jerusalén. Y cuando terminaron de reedificar todo lo que estaba arruinado, le faltaba algo más, porque por más que usted, como decía el sermón, por más que usted gaste todo su esfuerzo del trabajo en lo que no sacia, dice el Salmo 55, ¿por qué gastan en lo que no sacia? Porque el que no tiene nada, entonces está mal porque no tiene nada. Y el que tiene mucho está mal porque gasta todo lo que ganó, y cuando compró todo lo que siempre quiso comprar, no sacia tampoco. Entonces, el que no tiene nada, no le sacia nada, y el que tiene mucho tampoco le sacia, porque la fuente hay una sola que llena el corazón y el vacío del hombre, y esa fuente es Jesús. Ahora, cuando esa fuente que es Jesús está en el corazón, el que tiene trabajo y el que las cosas le van bien, gloria a Dios. Y el que no tiene nada, el Señor lo va a ayudar a transitar los momentos difíciles para que se sienta pleno y seguro y lleno de paz y de esperanza en esos tiempos difíciles hasta que el Señor le provea. Así que tenemos que reconocer es qué es lo que sacia. Lo que sacia no es de acá, es del cielo. Amén. ¿Cuántos lo creen? Y Esdras, conjuntamente con todos los que vinieron de la cautividad, un día le dijeron: Esdras, háblanos lo que necesitamos oír. Y el escriba, Esdras, les trajo la ley de Moisés. Y ahí estaba en un púlpito de madera que habían hecho, y él empezó a hablarles a todos. Versículo 5 dice: y abrió pues Esdras el libro. ¿Sabe qué libro? El que usted tiene ahí en su casa y no lo lee. Ese libro, el libro de Dios. Les dijo: nos hemos olvidado de Dios, por favor, vuélvenos a hablar del libro. El libro es la palabra de Dios eterna. Cielo y tierra podrán pasar, sus palabras no pasarán. Abrió pues el libro. Ahora mire esto porque les va a llamar la atención. Abrió el libro a los ojos de todo el pueblo, porque estaba más alto que todo el pueblo, y cuando lo abrió, todo el pueblo estuvo atento. Acá hay un milagro, que todos estén atentos. Ya ahí es algo bastante, es la obra del Espíritu Santo. Versículo siguiente. Dice: y bendijo entonces Esdras a Jehová, diciendo: Dios grande. Y todo el pueblo respondió: amén, amén, alzando sus manos, y se humillaron y adoraron a Jehová, inclinados a tierra. Versículo 7. Dice: y los levitas, y ahí están todos, dice, hacían entender la ley. Versículo 8. Bueno, y ahí está toda la lectura. Sería lindo que lo vuelva a leer, pero todo el pueblo estaba atento, desde el más pequeño al más ya adulto, todos, desde el alba hasta el mediodía, todos estuvieron atentos para volver a oír la voz de Dios. Y eso es lo que queremos que suceda en estos días acá, en nuestros corazones, que todos volvamos a amar la palabra de Dios, que todos volvamos a la fuente de donde viene nuestra esperanza. Y yo quiero hablarles de cómo Dios produce esperanza en nuestros corazones, porque lo que sucedió con Esdras es un ejemplo más bíblico de historias de gente que tuvo su esperanza en Dios y luego vio lo que esperó cumpliéndose. Porque la esperanza en Dios no desilusiona. Yo les estoy poniendo textos bíblicos para que ustedes se arraiguen en la verdad de Dios, no en historias humanas. No los voy a convencer que tengan esperanza contándoles solo acerca de lo que nos pasó a nosotros, sino cómo Dios actúa, cómo Dios se mueve a lo largo de las generaciones. Y Esdras es un ejemplo de un hombre temeroso de Dios, un hombre estudioso, un hombre que esperaba en la bondad del Señor y cómo el Señor luego lo levantó. Y yo quiero decirles que el Señor lo va a levantar. Lo va a levantar bien en alto. Lo va a poner en alto en lugares donde Él ha determinado que usted esté, porque usted ha puesto su esperanza en Dios. Amén. Prepárese. Prepare su corazón. Prepare su corazón. Hay más. Y ahora vamos a leer y vamos a hablar de rápidamente 6 pasos en cómo Dios produce esperanza en nosotros. Romanos capítulo 15, versículo 13, dice: le pido a Dios, fuente de esperanza, que los llene completamente de alegría, en la Nueva Traducción Viviente, y de paz, porque confían en Él. Entonces rebosarán de una esperanza segura, mediante el poder del Espíritu Santo. Pablo está hablándole a personas como a nosotros, a una iglesia, con personas que viven la realidad, que viven momentos duros, que viven situaciones incómodas, pero que ellos habían depositado su fe en Dios. Romanos, imagínense, estamos hablando del Imperio Romano, estamos hablando de una ciudad que había estado por mucho tiempo abierta a los ídolos y que de repente encuentran en Cristo un gran mensaje de esperanza, porque Jesús vino a los suyos, Jesús vino a su pueblo y los suyos no le recibieron, y por lo tanto la esperanza gloriosa es que Dios promete a los gentiles, o sea, a los no judíos, que van a ser injertados dentro del pueblo de Dios para que también ellos tengan las promesas dadas a Abraham, las promesas que vienen a través del Hijo Jesucristo. Y eso produce esperanza y también privilegio y también un honor pertenecer a un pueblo al cual no pertenecíamos, tener una herencia que no era para nosotros y tener un destino que no merecíamos. Y el Señor está hablándole a los romanos lo que nos está queriendo decir a nosotros: no pierda la esperanza, porque Cristo ya hizo una obra que nos permite vivir una vida de esperanza y rebosar de esperanza, y una esperanza segura, no una esperanza humana, no una esperanza que termina en desilusión. La esperanza en Dios es segura, es firme, está avalada, está garantizada por la muerte y resurrección de Cristo, y que hoy nuestro Dios está sentado a la diestra del Padre, intercede por nosotros. No es una esperanza humana. Entonces, lo primero que tenemos que saber para entender lo que produce esperanza en nosotros, lo primero es que esa esperanza es la esperanza de Dios. Es Dios el que da esperanza. La esperanza, dice, le pido a Dios fuente de esperanza. La gran desilusión de las personas es en el corazón cuando lo humano lo desilusiona, lo que ve lo desilusiona. Y Pablo está diciéndole a los romanos: le pido a Dios, que es nuestra fuente de esperanza, que lo llene de alegría o de gozo o de esperanza en los momentos donde no hay ni gozo ni nada para creer, pero que esa esperanza, como la da Dios, es milagrosa, es sobrenatural y está fundada en su palabra. Y yo le estoy hablando a tantas personas hoy, que si cada uno de ustedes pudiera compartir su vida, seguramente todos tendríamos ese momento donde uno siente que está necesitando algo más, que está buscando realmente una respuesta a su necesidad, que realmente se siente lejos de la bendición, o que tal vez dice: pastor, mi vida está detenida, no puedo seguir adelante, las cargas son demasiadas, tengo problemas económicos o problemas físicos, o hay problemas matrimoniales o de convivencia, y mucho más el aspecto laboral en estos días. Pero más que nunca tenemos que confiar en un Dios que produce esperanza. ¿Por qué no levanta sus manos y dice: Señor, reconozco que tú eres el que nos da la esperanza? Esa esperanza es una esperanza que está fundada en Dios. Otra esperanza, la esperanza humana, la esperanza en un abrazo de alguien que va a llenar su vacío o va a darle seguridad y protección, no alcanza. Pero la esperanza en Dios es una esperanza que se halla a través de una conexión espiritual milagrosa, sobrenatural, producto de la predicación del Evangelio. Es un momento cuando se predica la verdad de Dios y milagrosamente el corazón que no lo conoce, que no sabe cómo comunicarse con Dios, milagrosamente se puede conectar con Dios porque el Espíritu Santo viene y nos ayuda en nuestra debilidad y nos ayuda a creer y nos ayuda a recibir esa vida nueva. La Biblia dice que no se puede nacer de nuevo si no es a través de la ayuda del Espíritu Santo. Te es necesario nacer de nuevo. Cada persona que está aquí hoy por primera vez, gloria a Dios, porque ustedes van a empezar una vida nueva, victoriosa, transformada, porque el Espíritu Santo dará esperanza, el Espíritu Santo sanará los corazones, traerá esa conexión y esa comunión con el cielo. Amén. Entonces, ese es Dios el que da ese fundamento en nuestros corazones. En Romanos capítulo 5, Romanos capítulo 5, versículo 5, en la Nueva Traducción Viviente dice: y esa esperanza no acabará en desilusión, porque sabemos con cuánta ternura nos ama Dios, porque nos ha dado el Espíritu Santo para llenar nuestro corazón con su amor. La esperanza nace en Dios, y la esperanza, como tiene el fundamento en Dios, y si usted va a anotar esto, tiene que dejar

que su esperanza está fundada en el Dios de la esperanza. Y esa esperanza no acaba en desilusión, porque sabemos con cuánta ternura nos ama Dios, que nos ha dado el Espíritu Santo para garantizarnos, para sellar que nuestra comunión es permanente, es constante, es una comunión que realmente no acabará en desilusión, sino que nos llenará con amor. Y anhelo que hoy Dios te llene con amor, que seas una persona que hoy el amor del cielo consuele todo dolor del alma, toda tristeza, toda frustración. Y eso es lo que percibo o siento, creo, que hay tanta necesidad estos días de personas que se han alejado de sus seres queridos, que están pasando tribulación, que están pasando momentos de depresión, de desánimo, se sienten rechazados, se sienten olvidados, se sienten sin espacio. Sin embargo, Dios te ama con tanta ternura que el Espíritu Santo va a llenar tu corazón con su amor. Y eso es de Dios y tiene su fundamento en Dios. Y si se lo pides a Él, Él lo hará contigo, porque no hay acepción de personas. Toda oración llega al cielo. Toda oración. ¿Cuántas personas detuvieron a Jesús en su camino? Bartimeo era un hombre que detuvo a Jesús en la semana donde Jesús se preparó toda su vida para ir a Jerusalén y padecer lo que todos sabemos. Y camino a Jerusalén, en esos días previos, con una gran cantidad de gente y especialmente sus discípulos que lo acompañaban, Jesús se detuvo ante el clamor de una persona desesperada, diciendo: Jesús, Hijo de David, ten misericordia de mí. ¿Y sabe quién era? Un ciego que pedía limosna junto al camino, y que los amigos le dijeron: Bartimeo, Jesús está yendo a una misión importante, está yendo a Jerusalén, es un momento importante, Él es un maestro de la ley, es un hombre que no se va a detener por un simple mendigo. Bartimeo, ciego, que no tiene ningún valor y que su único valor, lo único que tenía para subsistir, era la limosna de los demás. Sin embargo, Jesús se detuvo y mandó a llamarlo. Y eso es lo que produce esperanza. Por eso dice: el que cree en Él no acabará en desilusión, porque Él dijo: clama a mí y yo te responderé. Cada vez cuando decimos nuestra esperanza en Él no termina en desilusión, es que Dios ve tus lágrimas al terminar el día, o tu falta de ánimo para comenzar el día. Ve tu dolor, ve tu ausencia, ve tu soledad, pero cada vez que clames a Él, Él estará ahí. Porque dice Romanos capítulo 5, versículo 5, y esa esperanza no acabará en desilusión, porque sabemos con cuánta ternura nos ama Dios. El Espíritu Santo va a llenar tu casa, va a llenar tu vacío, va a llenar tu soledad, va a guiar tus pasos, va a iluminar tus caminos que parecen oscuros, porque con cuánta ternura nos ama Dios, que ha dado a su Espíritu Santo para llenar nuestro corazón. Amén. ¿Cuántos necesitan un corazón lleno de su amor? La Biblia dice que esa esperanza está fundada en Dios, y Dios es un Dios de esperanza. Lo segundo, dice la Escritura, que el Dios de esperanza habla palabras de esperanza. La palabra de la Biblia es una palabra que se va a cumplir, porque son palabras de esperanza. Y Pablo está hablándole en este libro de Romanos, en el capítulo 15, y está diciéndoles: qué glorioso lo que ustedes experimentaron allí en Roma, o en el país donde está llegando la palabra, porque ustedes son gentiles, pero oyeron una palabra de esperanza. Y esa palabra de esperanza era una palabra de los profetas, que decían en el libro de Isaías que del tronco de Isaí, que de la raíz de David, iba a venir el Salvador. Y ese Salvador iba a ser quien permitiese que todos los gentiles, hablándole a Roma, también conocieran a Jesucristo como Salvador. De allí la carta a los romanos.
Cuando uno lee la Biblia, lee palabras de esperanza. El Dios de esperanza nos habla palabras de esperanza. Y esa palabra de esperanza, en este caso de Pablo, él ve el cuadro de ver las naciones volver a Dios, y que Dios no solamente ahora solo va a amar a los judíos y va a venir a la cruz solo para su pueblo, sino para todo aquel que crea y todo aquel que le confiese como Salvador, para que todo aquel que cree sea salvo. Y esos que creen van a ser salvos, están aquí hoy. Los que no éramos pueblo, vamos a ser pueblo. Todo aquel que en él crea no se pierda, mas tenga vida eterna. ¡Oh! ¡Gloria, gloria, gloria, gloria! Por eso ese capítulo 15 es para nosotros también, porque todos tenemos el privilegio de ser protagonistas de una iglesia que le pertenecemos, que somos personas que por fe aceptamos las promesas de Dios, y el destino que Dios tenía para algunos pocos hoy es para todo aquel que cree tener vida y vida en abundancia. Romanos capítulo 15, versículo 8 y 9, está hablando justamente Pablo, es muy interesante, dice: recuerden que Cristo vino a servir a los judíos para demostrar que Dios es fiel a sus promesas, que también hizo a los antepasados de ellos. También vino para los gentiles, para que ellos le dieran gloria a Dios por la misericordia que él tuvo con ellos. A eso se refería el salmista cuando escribió: por eso te alabaré entre los gentiles, cantaré alabanzas a tu nombre. La Biblia dice en Isaías capítulo 11, versículo 10, en ese mismo pasaje dice: en aquel día el heredero del trono de David será estandarte de salvación para el mundo entero. Las naciones se reunirán junto a él y la tierra donde vive será un lugar glorioso. Hermanos, Dios estaba hablando palabras de esperanza y estaba hablando de las naciones volverse a Dios. Anhelamos que dentro de esas naciones que se refiere Pablo, y por supuesto se ve proféticamente cuando leímos en Isaías: ensancha el sitio de tu tienda y las cortinas de tus habitaciones sean extendidas, y no seas escasa porque te extenderás. Y el Señor le estaba hablando literalmente a la nación de Israel, diciendo: va a llegar el día que la nación de Israel va a quedar pequeña para abarcar el amor de Dios. El Señor no solamente va a venir a ese pueblo, herederos de Abraham, sino para todo aquel que cree. Tu descendencia heredará naciones. Y también habla a nosotros: no te quedes estrecho, no te quedes limitado, porque el Dios de esperanza hará que tu fe se expanda y que la bendición crezca y que tu descendencia sea bendecida. ¡Oh! ¿Cuántos dan gloria a Dios? Si ese aplauso es para el Dios que nos amó desde hace mucho tiempo. Un Dios que nos amó desde hace mucho tiempo y que habló palabras de esperanza. Estas palabras de esperanza que estoy hablando hoy no son de hoy, es desde siempre. Dios habla palabras de esperanza para aquella persona que no pertenecía a su pueblo, pueda pertenecer al pueblo, que no había hallado gracia, pero que ahora el gran anuncio de Cristo es que todo aquel que en él cree puede hallar gracia, perdón, reconciliación con Dios, comunión con Dios. Al lado tuyo y en tu propia vida tienes a alguien bendecido por el cielo. Todos ahora accedemos a la misericordia. Amén. Así que, hermano, ensancha tu fe. Ah, con ese amén no me convenció. Wow, me cansé. El tercer paso para que produce esperanza es que
lo que produce esperanza.

Santo, porque a veces venimos a la iglesia y hablamos del Espíritu Santo y hablamos de la presencia del Espíritu Santo, y algunos se preguntarán: ¿para qué necesito tener al Espíritu Santo conmigo? Bueno, necesita el Espíritu Santo para que lo llene de esperanza y para que lo llene de ánimo para vivir una vida agradable a Él. Eso es lo que tenían los profetas. Los profetas, o los antiguos hombres en la historia, vivían en un mundo pagano, contaminado, pero el Espíritu Santo estaba sobre ellos y tenían el anhelo de conservarse para Dios, aunque los demás se habían apartado. Entonces, el Espíritu Santo hoy no solamente está con nosotros, está en nosotros. Necesitamos al Espíritu Santo, porque el Espíritu Santo es lo que nos da la voluntad de vivir una vida agradable a Dios, la voluntad de adorar, la voluntad de venir a la iglesia. No es humana. El ser humano no quiere venir a la iglesia, no quiere oír un sermón. La voluntad del hombre es rebelde para con Dios. Y no le importan las cosas de Dios. Pero el Espíritu Santo hoy nos dio el ánimo y el deseo de venir diciendo: tienes que ir a la iglesia porque tienes que adorar a un Dios de esperanza y tienes que llenar tu corazón de esa palabra de esperanza. Y yo voy a derramar mi presencia en el medio de tus desiertos. La esperanza es obra del Espíritu Santo, no es parte de la naturaleza del hombre, porque la naturaleza del hombre está contaminada y no puede tener amistad con Dios. Primero necesitamos conocer a Dios, y al conocer a Dios y nacer de nuevo, nos convertimos, y en esa conversión el Espíritu Santo viene a nuestros corazones y nos conecta con el cielo. En ese momento, cuando nos conectamos con el cielo, nace el deseo en nuestros corazones de adorar a Dios, de vivir para Dios, de servir a Dios, de ver la obra de Dios crecer. Hermano, que muchos se conviertan. Usted dice: tengo ganas de predicarle a todos. ¿Sabe por qué? Porque es el Espíritu Santo que se lo ha dado. Que Dios levante muchos Billy Graham acá, que llenen la tierra de sermones por todos lados. Que llenen ese hombre que le predicaba a cada persona que se encontraba en la calle. Eso vamos a hacer cada uno de nosotros. Nos vamos a transformar en estandartes, en banderas que anuncien la bondad del Señor. La Biblia nos habla que el Espíritu Santo nos da la fe para creer. Eso es otra de las maneras en que produce esperanza. El Espíritu Santo nos da la fe para creer en nuestros corazones y nos permite que ese corazón muerto, apagado, alejado, en enemistad con Dios, de repente le pueda creer, le pueda acceder a las peticiones de corazón. Y eso es lo que dice la Escritura cuando leímos recién hace un momento. Pablo dice en 1 Corintios capítulo 15, versículo 10, todo lo que soy se debe a que Dios derramó su favor especial sobre mí. Es el favor de Dios especial. Es ese favor que hace que la persona vil, menospreciada, enemiga de Dios, se transforme en un instrumento de Dios. Y lo que produce esperanza es creer que eso lo puede hacer Dios en usted. Usted dice: es verdad, pastor, yo le fallé, yo me olvidé. Yo soy una persona que, si usted no me habla, no me exhorta a amar a Dios, humanamente soy rebelde, soy una persona endurecida, no soy una persona fiel por naturaleza. Pero es por eso que necesitamos el poder del Espíritu Santo, que nos ayude a creer que Dios puede hacer con nosotros lo que hizo con Saulo. Saulo dice, testifica, dice: todo lo que soy, todo se debe a que Dios derramó su favor especial sobre mí, su misericordia especial. Y oro que usted crea eso. Créale a Dios que Él tiene gracia, perdón, una vida nueva para usted. Y cuando eso pase, y cuando eso suceda, ese favor especial no fue sin resultados. Pues he trabajado mucho más que cualquiera de los otros apóstoles, dice Pablo, pero no fui yo, sino Dios, quien obraba a través de mí por su gracia.

0: Pablo dice, todo lo que Dios hizo en mi vida, en realidad no fui yo. Fue Dios que lo hizo a través de mí. ¿Cuántos en esta mañana le pide al Señor, Señor, dame esa fe para creer en esa esperanza, en esa vida, que realmente tú puedes hacer una obra grande en mí? ¿Cuántos anhelan que esas palabras de esperanza? ¿Cómo encontrar palabras de esperanza? Dios dice que Él habla palabras que producen esperanza. Las historias de Esther, la historia de una de las tantas esclavas, como decía recién, que fueron llevadas cautivas, terminó siendo la reina porque había sido llamado toda su vida para un momento como ese y salvar a los judíos que estaban deportados de ser exterminados de la faz de la tierra. Una mujer de las tantas personas que se sentía perdida en el mundo, pero que sin embargo Dios la había señalado con un destino, y ese dedo de Dios te señaló a ti también. Dios tiene planes para ti. Dios tiene planes para ti, para tu casa, para los hijos de tus hijos. Por más que vivas en el infierno que estás viviendo, el Señor te preparó para cosas que Él diseñó, porque los que aman a Dios, todas las cosas ayudan a bien. Esas son historias de esperanza. Esas son historias que inspiran. Esas son historias que nos dan un espíritu nuevo, un oxígeno nuevo en un mundo de malas noticias. Las palabras de un Dios de esperanza, o mejor dicho, el Dios de esperanza habla palabras de esperanza. Dígalo otra vez conmigo. El Dios de esperanza habla palabras de esperanza. Isaías dijo un día, vendrá de la raíz de David el Salvador. Lo dijo 700 años antes que ocurra lo que ocurrió en Navidad, en Belén. Quiere decir que Dios habla palabras de esperanza, pero como la esperanza de Dios no desilusiona, aunque tardare, llegará. Así que, hermano, ¿qué tenemos que hacer? Tarea para el hogar. Leer palabras de esperanza todos los días. Porque si usted lee la realidad dice, wow, ¿en qué mundo estoy viviendo? Y no termina con esperanza, termina desesperanzado. Por supuesto tiene que estar informado de la realidad, pero luego dice, bueno, voy a dejar al lado esto y me voy a llenar de la esperanza que viene por el Espíritu Santo, la fe para creerla. Amén. Y entonces podemos enfrentar el día diciendo, yo sé que el Dios de esperanza me ha dado su Espíritu Santo para generar en mí un gozo y una paz sobrenatural. Por eso dice, ruego que por el poder del Espíritu Santo Dios les dé una paz sobrenatural producto de su esperanza en Dios. Porque la gente va a decir, ¿pero de dónde tenés esa paz? ¿De dónde tenés ese optimismo? ¿Dónde lo sacaste? No es de este mundo, viene del cielo y es producto de una relación nueva que tengo con Dios. Y lo más hermoso, que esa paz no se va a ir. Estaré golpeado, pero no derribado. Cansado, pero no fundido, porque el Señor me da nuevas fuerzas cada mañana para gozarme, sea que tenga mucho o que no tenga demasiado, pero mi fuente es la esperanza que tengo en Dios.
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1: El mensaje tiene que ver con la fe que se ve, porque dice que Jesús dijo, y al ver la fe de ellos. La fe, muchas veces uno la define como la convicción de lo que no se ve, pero esa fe que no se ve se traslada en hechos que se ven. Esos hechos, es lo que vamos a hablar, también tiene que ver con la fe en sus tiempos. Uno de los recurrentes temas que se tratan en una consejería pastoral, cuando alguien habla con alguna hermana, una familia, un padre, en una mesa pastoral, lo primero que surge muchas veces es desánimo. Es, ¿por qué, pastor, las cosas en mi familia no cambian? ¿Por qué mi hijo sigue en la condición en que lo encontré hace años, tal vez con malas amistades? ¿Por qué el trabajo no mejora? ¿Por qué el matrimonio no logra perdonarse? ¿Por qué siguen los problemas allí? ¿Por qué la escasez? Y siempre uno está pensando, hace tiempo que estoy en la iglesia, me bauticé, doy mis diezmos, soy una persona fiel, alabo a Dios, trato de vivir de una manera correcta, participo de Extreme Day, participo de Operación Vida, vengo a las reuniones. Es decir, tenemos una vida cristiana activa, sin embargo, vemos que muchas veces el progreso, el avance en nuestros sueños, en lo que nosotros llamamos nuestros sueños, pensamos o lo catalogamos que estamos lejos de lo que Dios nos prometió o anhelamos. Sin embargo, cuando el Señor decidió llevar al pueblo de Israel hacia la tierra prometida, el tránsito hacia la tierra prometida fue por el desierto, por un camino un poco más largo. Y después dio instrucciones finales que iban a ser los tiempos finales de conquista. ¿Cómo iba a suceder la conquista? ¿Cómo iban a suceder esos tiempos de éxito? Porque aquí no está en duda si Dios te va a entregar la tierra o no. Acá no está en duda si Dios te va a bendecir o no, porque lo va a hacer. Porque las bendiciones son parte de la consecuencia de haber recibido a Jesucristo. Es decir, hay bendiciones que acompañan a la obediencia y hay maldiciones que acompañan a la desobediencia. Hay un camino, el Señor dice, elige qué camino quieres tomar. Si eliges al Señor, serás bendecido. Te entregaré la tierra que te doy. Josué no estaba en los méritos de Josué conquistar. La conquista venía del cielo. Él solamente tenía que dar pasos de fe. Él tenía que moverse, él tenía que ir en obediencia hacia el lugar que Dios le había indicado, y el Señor era el que iba a derribar las murallas, el que iba a darles victoria sobre los gigantes. Entonces, el Señor te va a bendecir, porque es parte de lo que nos corresponde como hijos de Dios. Amén. En todas las áreas de la vida. En realidad, las bendiciones corresponden a la fortaleza, al acompañamiento, porque algunos dicen, bueno, yo quiero convertirme y que todo me vaya bien, que prospere, que no me enferme, que viva abundantemente. Mire, las calles de oro, el mar de cristal, no le duelan más los huesos, no sé, que no tenga más miedos, no va a ocurrir acá. Acá el Señor le promete que no importa todo lo que pase, cada día el Señor te va a dar las fuerzas, porque a veces está ese evangelio equivocado, ¿no? Que, bueno, voy a la iglesia y todo me va a ir joya. Todo me va a ir bien, y entonces si no me va bien, entonces quiere decir que algo está fallando en la predicación del pastor. No, el evangelio nos habla de seguir a Cristo, no nos habla de que todo nos va a ir bien. Nos habla de vivir escondidos en Cristo, y que en ese vivir en Cristo vamos a tener su paz, su gozo, su esperanza en medio de un mundo de aflicciones. Ahora, el Señor le dice a su pueblo, como le dijo al pueblo de Israel, van a avanzar. De hecho, estás avanzando. Lo que pasa es que en algunos casos tenemos que ir poco a poco. La palabra para algunos de ustedes diciendo, necesito una palabra de Dios, y el Señor le vino hoy justo una palabra a alguien aquí, que el Señor te dice, lo que te voy a dar ya viene, pero debes recibirlo poco a poco. Lo que pasa es que nosotros no somos poco a poco, porque nos ponen la milanesa y en medio segundo desapareció, ¿no? Entonces, nos gusta ser voraces, somos impacientes, somos inquietos, que estamos siempre esperando que las cosas sucedan ya. ¿Para cuándo necesita esto? Para ayer. Rápido, ya. En la era de la conectividad, en la era de la conexión, estamos más inquietos porque mandamos un mensaje y estamos pensando por qué las personas no nos contestó. Y no sabemos qué le está pasando a la otra persona, pero ya estamos presumiendo que nos clavó un visto. Estamos pensando mal, pensando que no somos tan importantes, porque antes enseguida se ponían las rayitas azules y me mandaba un audio. Ahora ni siquiera. Entonces estamos tan inquietos y tan atentos a la respuesta. Todo va muy rápido. Pero Dios te dice otra cosa. ¿Lo quiere escuchar? Porque las cosas de Dios funcionan en todas las épocas. Esto tiene que ver con la instrucción final de Moisés, diciéndoles cómo va a ser el acceso a las bendiciones totales y plenas de la tierra prometida, que eso es de alguna manera lo que nos corresponde a nosotros como herederos de la gracia, la bendición, la plenitud de estar en Cristo. Entonces, Deuteronomio capítulo 7, versículo 21 al 23, el Señor les está hablando al pueblo de Israel. En la Nueva Traducción Viviente dice, no les tengas miedo a esas naciones. Eran las naciones de gigantes, eran las naciones fortalecidas, eran las naciones que tenían grandes murallas y grandes fortalezas. Y el Señor les dice, no les tengas miedo a esas naciones, porque el Señor tu Dios está contigo y Él es Dios grande e imponente. Y acá está la palabra del Señor. Poco a poco, el Señor tu Dios irá expulsando a todas esas naciones de tu paso. No las echarás a todas de una vez, porque de ser así, los animales salvajes se multiplicarían con demasiada rapidez sobre ti. Pero el Señor tu Dios entregará a todas estas naciones en tus manos, las llenará de confusión hasta que queden destruidas. Es muy conocida a través de la historia de Josué, a través de las películas de Josué. Es muy conocida la historia de cómo el pueblo entró a la tierra prometida y el Señor les concedió la victoria. Y de alguna manera aquí sacamos ciertas verdades que tienen que ver lo concerniente a la fe que espera. La fe que sigue adorando, que sigue adorándolo al Señor diciendo, te estás moviendo aunque usted cree que está parado, que está demorado, que las cosas no funcionan. Sin embargo, cuando uno ve el concepto y ve la palabra de Dios, lo que vemos aquí es a un Dios grande y poderoso e imponente, que le dice a su pueblo, el Señor ya les entregó la tierra e irán avanzando poco a poco para que no los ataquen las fieras salvajes. Fíjense, dice, Jehová tu Dios echará a todas estas naciones de delante de ti poco a poco. No las podrás acabar con ellas enseguida para que las fieras del campo no se aumenten contra ti. Las fieras del campo no son carne ni sangre. Usted dice, bueno, yo tengo un par de fieras alrededor mío que me quieren devorar, ¿no? Acá estamos hablando cuando somos salvos, cuando somos redimidos, cuando somos lavados por la sangre de Cristo y viene el otro momento sublime, que es el momento cuando el Señor nos quiere llenar con el Espíritu Santo. Nos quiere renovar, nos quiere hacer sentir la plenitud del cielo en nuestros corazones. ¿Pero qué pasa? Cuando Él quiere entrar a nuestros corazones, se encuentra en nuestros corazones con áreas de nuestra vida que han sido dominadas de alguna manera por esas fieras, que tienen que ver con el orgullo, con los celos. Es lo mismo, como yo decía, que usted va a alquilar un departamento y luego de firmar los papeles, la persona le entrega la llave de la casa y cuando usted va a entrar a la casa, se encuentra que en la casa hay otros inquilinos. Y entonces va a la persona que le alquiló la casa y dice, pero hay otras personas en las habitaciones. Dice, uy, bueno, hay otra gente, pero no importa, póngase un colchón por ahí. Y se las va a ir arreglando. Muchas veces pasa que uno le invita al Espíritu Santo, a la tercera persona de la Trinidad. Y le dice, bienvenido Espíritu Santo, vení a mi corazón, vení a llenarlo todo en mi interior. Y él quiere entrar y se encuentra con las fieras. se encuentra con los inquilinos, que son el odio. Y ahora les voy a leer algunos ejemplos de la Biblia. Cuando corazones que en algún momento se dispusieron a obedecer a Dios, sin embargo, después que fueron poderosos y que tuvieron éxito y que Dios les levantó, prontamente se olvidaron del Señor porque tuvieron orgullo. El Señor lo que está haciendo es muchas veces ir poco a poco para que en tu progreso espiritual vayas alcanzando los propósitos de Dios de la mano de Jesús. Que vayas conquistando, que vayas teniendo victoria sobre emociones. Por eso reprendemos las obras del enemigo. Por eso el Señor dijo, vayan, sanen a los enfermos, prediquen las buenas noticias y echen fuera a los demonios. Echen fuera a los espíritus inmundos. Dejen libres a los oprimidos. Hermanos, no podemos venir a la iglesia oprimidos. No podemos venir a la iglesia dándole lugar a esas fieras que tal vez, no que están dentro de nuestro corazón, pero que amenazan, queriendo seducirnos con nuestra incredulidad, queriendo llevarnos a una vida perdida. Vamos a vivir en victoria, vamos a pedir oración, vamos a decir, yo necesito la libertad de Cristo para poder ser luz, para poder transmitir no una religión, sino una experiencia genuina de vivir llenos de la presencia de Dios. ¿Cuántos dicen amén? Poco a poco. Dios lo va a hacer. Si va a estar anotando algo, tiene que anotar, no que Dios tal vez lo está pensando y por eso te lleva de a poco, sino que está diciendo, ya te lo di, estás camino a eso, estás rumbo, cada día estás tomando más de esa tierra. Pero no te la doy toda junta, porque si no viene a mi memoria ahora la historia del hijo pródigo. Dijo, padre, soy joven, no quiero esperar a ser viejo para disfrutar de mi vida. Quiero éxito ya, ahora. Lo que vas a darme, dámelo ahora y yo vivo como se me da la gana. Y lo hizo, pero no lo caminó ese recorrido en bendición. No caminó ese recorrido fuera de su casa, en obediencia, y lo perdió todo. ¿Cuántos conocen esa historia? El Señor ya te está dando la victoria y ya tiene cosas grandes para ti. Y muchas de las cosas que están alrededor tuyo ya vienen de parte de Dios. Pero el Señor te dice poco a poco. Todos los días aprende a dar gracias. Todos los días aprende a adorar. Todos los días aprende a sujetarte a Él. Todos los días camina diciendo todo lo que tengo y todo lo que estoy conquistando poco a poco. Señor, todo viene del cielo y a ti te doy la gloria. ¿Cuántos dicen amén? Dios es el que decide. Dios es el que decide los tiempos. Amén. Nosotros decimos, esto está bueno, lo quiero ya. Dios dice, poco a poco. Amén. Lo segundo es que muchas veces nosotros pensamos que por ser más relevantes, más exitosos, más conocidos, por tal vez hacer obras más grandes, tener algo destacado, somos más importantes para Dios. Pero por lo menos en nuestro caso, con Betty, yo tengo la plena certeza que Dios nos amaba muchísimo y tanto como ahora cuando teníamos 4 abuelas que cuando tenemos la oportunidad de predicar en un estadio. El amor de Dios sigue siendo el mismo. Dios no te ama por lo que haces, o por el éxito, o porque eres conocido, o porque eres una persona que los demás admiran. Dios ama la relación de padre con un hijo. Y como Él es tu padre y tú eres su hijo, entonces a través de Cristo, Él tiene bendiciones a través de su gracia. Amén. Pero lo más importante es saber que Dios te ama. Algunos dicen, yo me siento frustrado. En realidad, no avancé. Los demás parece que le van bien, pero yo me siento estancado. Pero lo más importante es seguir dando gracias a Dios, porque el amor de Dios sigue estando ahí presente. Y el Señor sabe cuándo va a abrir las ventanas de los cielos. Y de hecho, después de estos mensajes que estoy predicando, yo tengo la plena certidumbre que en este tiempo de dificultades en el mundo y en Argentina, Dios abrirá las ventanas de los cielos y te abrirá su especial provisión. Amén. Porque los momentos más difíciles es cuando más ves los milagros de Dios. Entonces, muchas personas buscan conseguir algo de éxito a costa de perder la comunión con Dios. Les cuesta su relación con Dios. Les cuesta su vida espiritual con Jesús. Entonces es muy importante prepararnos, y cuando desarrollamos esa vida espiritual diaria, nos estamos preparando para lo que viene. Nos estamos preparando para la visitación de Dios. Nos estamos preparando para el mover de Dios. Muchas veces, sermones como estos nos hablan de tomarnos de la mano del Señor, de rendir nuestro corazón, de humillar nuestro corazón, de esperar lo mejor, porque Él está por mostrarnos su bondad y darnos bendición. Pero Él no quiere que esas bendiciones nos alejen de Él. Cuando la Biblia dice, no quiero que por entrar tan rápido a la tierra, las fieras del campo te devoren. ¿Cuáles son esas fieras desde el lado de la aplicación nuestra hoy? ¿Cuáles son esas fieras? Bueno, tiene que ver con el egocentrismo, con pensarlo ahora, bueno, ya no lo necesito a Dios, ya no tengo que adorar a Dios, ya Dios me dio lo que en mi corazón sentía que era un sueño. Bueno, esa es la parte que Dios te está preparando. Él te ama más de una manera personal y quiere bendecirte en todas las áreas, pero lo que más quiere es tenerte cerca de Él. El Señor se va a acercar a ti y se va a mover, porque ese mover de Dios que está presente aquí, está presente en tu vida, y de tu vida va a fluir a otras vidas. Amén. Hay un mover sobre esta generación, y yo doy gracias a Dios por el mover que está en la iglesia. Vamos, dale ese aplauso al Rey de Reyes. Algunos dicen, pero pastor, yo estoy con el Señor, yo vengo a la iglesia. Uno puede estar en la iglesia, pero no conocer a Dios. Miren 1 Samuel capítulo 3, versículo 1. Dice que el niño Samuel servía al Señor ayudando a Elí. Ahora bien, en estos días los mensajes del Señor eran muy escasos y las visiones eran poco frecuentes. Es decir, este niño Samuel, este niño profeta, pero ya estaba involucrado en las cosas del templo, estaba muy comprometido con el templo, asistía a todo lo que tenía que ver con lo concerniente a la actividad del templo. Sin embargo, más adelante, en el versículo 7, dice, Samuel todavía no conocía al Señor porque nunca antes había recibido un mensaje de Él. Es decir, estaba en el templo, estaba involucrado en las actividades, pero no lo conocía. Hasta que llegó un momento que más adelante nos habla que tuvo un encuentro con el Señor y el Señor le habló y Samuel respondió y dijo, habla que tu siervo escucha. Muchas veces uno está en la iglesia, uno está viniendo a los cultos, viniendo hace meses en la relación, bueno, estoy asistiendo a la iglesia, pero tal vez nos preguntamos, ¿realmente conozco al Señor? ¿Realmente he rendido mi corazón a Cristo? Fíjense, este hombre que llegó a ser de los más importantes profetas en Israel, el hombre que ungió a David, que tuvo la revelación de quién iba a ser el futuro rey, ese joven inicialmente iba al templo, pero solamente estaba allí, pero no conocía a Dios. Hubo un momento en que Dios se le reveló. Ese proceso de Dios, ese proceso de estar en la iglesia, de ser parte del cuerpo de Cristo, de estar unido a la visión, de estar unido a las actividades, de venir a adorar, de venir a participar, de venir a ser parte, y de repente el Señor comienza a revelar sus propósitos, sus planes. Hermano, qué glorioso es que poco a poco lo vamos a conocer más, nos vamos a rendir más, vamos a ser más fieles, vamos a estar más arraigados y vamos a tener más fruto, porque ese es el verdadero éxito del cristiano, tener fruto y poder un día escuchar la trompeta. Alguno dirá, ¿cuál es el verdadero éxito? ¿Cuál es el verdadero éxito que busca una persona cristiana? El verdadero éxito, ¿sabe cuál es? Escuchar la trompeta y escuchar el rapto, la trompeta que anuncia el rapto, y los que estamos acá seremos trasladados ahí, y cuando estemos ahí, ahí sí tendremos éxito. Ese es el verdadero éxito, estar con Cristo por la eternidad. Es por eso que necesitamos crecer, adorar, buscar a Dios, porque el Señor te está entregando sus planes, su bendición. El Señor está abriendo caminos. ¿Cuántos de ustedes le creen al Señor? De eso se trata este mensaje. Se trata de esperar en los tiempos de Dios. Se trata de ser fieles en los momentos en que Dios se está moviendo. El Señor se está moviendo, y cuando se está moviendo el Señor, nosotros vamos detrás de Él. Y estamos entrando a un territorio donde vamos a cosechar todas las promesas que Dios nos hizo. Donde vamos a experimentar el mayor y el más glorioso mover de conversiones. Yo he visto muchos años de gente venir a Cristo por multitudes, pero en estos tiempos finales creo yo que se va a mover aún más el Espíritu Santo, permitiendo que las personas sedientas y hambrientas de conocer la verdad puedan acceder a Él. Así que, hermanos, ¿cómo no vamos a estar firmes? ¿Cómo no vamos a estar confiados? ¿Cómo no vamos a estar también pidiéndole, Señor, en estos cultos que te estás moviendo, en mi propia vida espiritual? Mientras estoy orando en mi casa, Señor, yo quiero que prepares mi corazón para que ninguna de esas actitudes o áreas de mi vida que pueden apagar, ahogar la bendición que está viniendo sobre mí. Es decir, es un tiempo de renovación, es un tiempo de anticipación. No puede convivir el odio con el gozo del Señor. No puede convivir la amargura con el perdón. Si realmente hemos perdonado, entonces la amargura hay que sacarla. Jesús dijo, echen fuera la opresión, echen fuera. Son esos momentos que Dios quiere hacer que las promesas de Dios se cumplan todos tus sueños. Pero Él dice, no, hay cosas que no te puedo dar a causa que te amo tanto que puede ser que las bestias del campo te devoren rumbo a la tierra prometida. Esas bestias tienen que ver con el corazón, con las áreas del corazón, las secuelas de una vieja vida. La parte de ese hombre o esa mujer anterior, llena de odio, llena de tristeza, de depresión, de angustia, que se tiene que ir. Tiene que quedar atrás para que pueda vivir Cristo en nosotros. Pídale al Señor, Señor, lléname con tu mover del Espíritu Santo otra vez, y que los cielos se abran sobre mi vida, Señor. Y creo en milagros, creo en maravillas, creo en los tiempos de Dios. Creo en los propósitos de Dios para mi vida, y Señor, este regalo que me estás dando, esta bendición que está viniendo a mi vida, la voy a vivir contigo, paso a paso, día a día, tomado de la mano, Señor, para que todo lo que viene del cielo sea de bendición. Pero algo glorioso viene sobre ti. Lo puedo creer. Amén. Viene un mover del Espíritu Santo y vienen tiempos de visitación sobre tu vida. Amén. Visitación sobre tu economía, sobre tus proyectos, sobre tu vida emocional, tu vida sentimental. Cosas gloriosas y nuevas vienen del cielo. Amén. Gracias, Padre, porque tú nos entregas en tu voluntad lo que tú has preparado para nosotros. El camino lo había preparado Él, el tiempo lo había preparado Él, la tierra estaba ya bajo la bendición. El Señor dijo, esa tierra les doy a ustedes como bendición, como parte de la bendición. Ahora vayan, pero vayan, les voy a entregar poco a poco. Así que cuando viene el desánimo, cuando vienen las preguntas, ¿por qué a otro le va mejor que a mí? ¿Por qué el otro progresa más que yo? ¿Por qué el otro hizo cosas con su vida y yo todavía no pude? Es porque el Señor nos está preparando y está tratando de una manera personal. El trato de Dios con nosotros es artesanal. Nosotros no somos estándar. El Señor dice, tengo un traje a medida, a ver. Ah, ahí te queda un poquito apretado, lo vamos a ampliar. Pero ahí está, lo que Dios va a hacer es un proyecto exclusivamente diseñado para que quede justo a tu vida. Y vas a tener paz, y vas a tener gozo, y vas a tener... Mire, yo en los días cuando estábamos con mi esposa sirviendo al Señor, servimos al Señor en diferentes épocas. Era la época donde yo veía que todos mis amigos lograban éxito inmediato. Y lo mío no era poco a poco, era menos todavía. Menos que poco a poco, menos. Y a veces uno siente, habré hecho algo mal, me habré equivocado, pero... Bueno, en realidad nunca tuve este sermón que me aclarara, pero sí el Espíritu Santo me hacía ver, diciendo, bueno, yo no tengo todos mis sueños, pero me voy a ocupar en lo que tengo. Lo que tengo es mi corazón rendido al Señor, diciendo, Señor, te amo, te alabo, te doy gloria. No sé lo que viene, pero ahora estoy feliz porque te tengo a ti. Lo que tienes por delante, no sé. Mire, yo nunca le pedí nada al Señor. Todo lo que hizo el Señor fue porque Él lo había preparado. Amén. Yo no le dije, Señor, dame, para poder servirte quiero una dimensión de iglesia exponencial. No. Solamente dije, es un gozo servir a Cristo en mi ciudad. Hermano, alaba al Señor, rinde tu corazón a Cristo, todo lo demás vendrá por añadidura. Todo lo demás vendrá como parte de la bendición. Y esa es la fe que se ve. Entonces, usted dirá, ¿será que hay alguna fiera también alrededor mío? Puede ser. Y es por eso que el Señor te va llevando de a poco. El Señor está tratando con nosotros de una manera personal y está diciendo, voy a hacer algo tan especial con tu vida, es que quiero que camines hacia la bendición, pero no solo, sino tomado de la mano con Jesús. Amén. Y esa bendición te acompañará todos los días de tu vida. Y volviendo al mensaje, y vamos a orar, en Marcos capítulo 2, versículo 1, nos habla que Jesús entró en Capernaum y acá también estamos hablando de fe. No solamente la fe que espera, no solamente la fe que confía en los tiempos de Dios. Diga conmigo, yo confío en los tiempos de Dios para mi vida. Los tiempos de Dios son los mejores. Dios sabe cuándo es el momento que esa promesa la pueda ver, que se haga realidad. Lo cierto es que en Marcos capítulo 2

a este mundo, y también les daba la oportunidad de escuchar las buenas noticias del amor de Dios. Así que hoy nosotros aquí también sacamos una hermosa lección, que cada vez que tenemos la oportunidad de estar rodeados de personas que no conocen al Señor, dice la Escritura que Jesús aprovechaba y les hablaba la palabra. Entonces vinieron a Él unos, trayendo un paralítico que era cargado por cuatro. Y como no podían acercarse a Él a causa de la multitud, descubrieron el techo en donde estaba y haciendo una abertura bajaron el lecho en el que yacía el paralítico. Al ver Jesús, la fe de ellos. Fíjese esta expresión de la palabra. Al ver Jesús, la fe de ellos, la fe que se ve. La fe que se ve es un ejemplo de estos cuatro amigos que fueron a buscar a un hombre lisiado, paralítico. Fueron hacia la casa de Jesús, donde estaba Jesús. Y como no pudieron encontrarle o no pudieron hallar el momento de poder presentarlo delante de él, aprovecharon y lo subieron, descubrieron el techo donde estaba, hicieron una abertura y bajaron al paralítico en su lecho. Y al ver Jesús la fe de ellos, dijo al paralítico: hijo, tus pecados te son perdonados. Estaban allí sentados algunos de los escribas, los cuales cavilaban o pensaban en sus corazones: ¿por qué habla este así? ¿Quién puede perdonar pecados sino solo Dios? Y conociendo luego Jesús en su espíritu que cavilaban de esta manera dentro de sí mismos, les dijo: ¿por qué caviláis así en vuestros corazones? ¿Qué es más fácil, decir al paralítico: tus pecados te son perdonados, o decirle: levántate, toma tu lecho y anda? Pues para que sepáis que el Hijo del Hombre tiene potestad en la tierra para perdonar pecados, dijo al paralítico: a ti te digo, levántate, toma tu lecho y vete a tu casa. Él entonces se levantó enseguida y tomando su lecho salió delante de todos, de manera que todos se asombraron y glorificaron a Dios diciendo: nunca hemos visto tal cosa. Dios es un Dios que nos maravilla. Amén. Y anhelamos esas maravillas de Dios en esta generación. Aquí en este pasaje vemos cinco personas que actúan. Número uno, Jesús, que es un ejemplo para nosotros, que lo vamos a ver más adelante. Luego, unos amigos de un paralítico que llevaron a Jesús, a la presencia de Jesús, a su amigo que estaba postrado. Luego vemos a los escribas que tenían una actitud de crítica y que tenían su corazón cerrado y que mientras Jesús hablaba y hacía milagros, ellos en su mente pensaban y decían: este hombre, ¿cómo puede decir tal cosa? Es un blasfemo. Y Jesús conoce nuestros pensamientos y conoce el murmullo de nuestro corazón. Ustedes ahora están oyéndome a mí, pero a su vez están pensando. ¿Qué estarán pensando? Dios mío, no sé. Pero tal vez algunos estarán pensando en lo que digo, otros estarán pensando qué van a hacer después, en fin. Otros están pensando: bueno, pero yo estoy necesitando que Dios me vea, que Dios me ayude, que Dios se mueva en mi vida. Estos escribas tenían una actitud de orgullo en su corazón. No permitían que la palabra les toque, les cambie. Simplemente oían, pero juzgaban en su mente cada palabra de Jesús. Cada acción de Jesús era criticada por el pensamiento y el accionar de estos escribas. Luego estaba la actitud del paralítico, que, por supuesto, humildemente, él se dejó llevar y guiar por la fe de estos amigos. Luego estaba la multitud. La multitud bloqueaba el acceso a Jesús. Estaban allí y nadie podía entrar. Y estos amigos querían entrar a llevar al paralítico frente a Jesús, pero la multitud se lo impedía. Pero yo quiero detenerme en el testimonio de estos amigos que nos enseña lo que es la fe que se ve. La fe que se ve es la fe que nos enseña, nos ilustra a estos amigos que fueron a buscar
a una persona.

0: persona necesitada y se pusieron de acuerdo para presentar a ese amigo la presencia de Jesús. La fe que se ve es una fe solidaria, es una fe que hace algo por los demás, es una fe que Dios ve, es una fe que no necesariamente ve los demás. Cuando nosotros actuamos y nos movemos de parte de Dios, no siempre se entera el pastor o se entera alguien, pero quien ve la fe y recompensa la fe es el Señor. Así que hoy le vamos a pedir al Señor que nos dé esa clase de unción, la unción para levantarnos y ayudar a los demás, levantarnos y ser de bendición a otros. Es esa fe que fueron a la casa de este hombre postrado y lo levantaron con expresiones de esperanza, diciendo: conocemos a alguien, hemos oído de Jesús que está en Capernaum y Él tiene poder para sanarte. Cuando la fe que se ve es una fe basada en la palabra de Dios. Tenemos fe en un Dios vivo. Tenemos fe en un Dios que no cambia, que sigue siendo el mismo y que nos ha cambiado a nosotros. Y lo tercero, la fe que se ve es la fe que no se conforma hasta recibir. Porque cuando fueron con este hombre cargando su lecho, se encontraron que el lugar de la casa estaba bloqueado por la multitud, pero ellos no se conformaron. Hasta dijeron: tenemos que ver la forma, tenemos que hallar la manera de llevar a nuestro amigo frente al Señor Jesús, porque Jesús es la respuesta para él. Así que abrieron un lugar en el techo, que eran techos de barro, hicieron un ruido bárbaro, llenaron la casa del barro que estaba cayendo. Pero lo cierto es que cuando Jesús tuvo a ese hombre lisiado frente a él, vio hacia arriba y dijo: al ver la fe de ellos. Y yo quiero predicar esto dos veces seguidas, porque aquí están esas clases de hombres y mujeres de fe, acá, que salen afuera y que saben que la respuesta a la necesidad de la gente que está caída allí afuera está en Jesucristo. Así que yo quiero orarles. Quiero orar, impartir de Dios esa fe, que el Señor desate esa fe del cielo sobre tu vida y que realmente hoy salgamos llenos de su presencia y que podamos hacer grandes cosas para el Dios del cielo. Amén. La fe que se ve es una fe solidaria, es una fe que tiene su esperanza en Cristo y es una fe que no se conforma, que no se detiene, que no para hasta tomar la victoria. Amén.
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1: Dios les bendiga a todos, muy bienvenidos. Pueden tomar asiento. ¿Cuántos de ustedes están viviendo en medio de tantas cosas que pasan en la vida, en el trabajo, en la familia, en el mundo, aún así encuentran la fe para venir hoy acá?
2: Amén.
1: Yo estaba pensando en ese hombre que era fiel al estar por 38 años esperando su milagro. Y ¿sabe qué? Recibían otros milagros, pero él, en vez de amargarse diciendo ¿por qué otros con el movimiento del agua logran lo que buscaron? En mi caso, por causa de la condición en que se encontraba, porque era paralítico, no lo lograba. Pero sin embargo estaba ahí. Y hablamos de la amargura. La amargura nos paraliza, el temor nos paraliza, la envidia nos paraliza, diciendo ¿por qué el otro recibe y yo no? Pero yo creo que hay dos maneras de verlo. Si alguien es ungido, bendecido, prosperado, transformado, en vez de enojarnos con Dios, nos tiene que inspirar. Y nos tiene que alegrar que si Él lo logró, porque yo no voy a seguir esperando. Pero en la espera hay luchas. Porque yo, no se sabe mucho de ese hombre que 38 años estuvo esperando su milagro. Pero me imagino si tenía familia, le decía a la familia, otra vez vas a ir. Otra vez vas a ir a esperar algo ahí si nunca te pasa nada. Siempre hay alguien bombero que te quiera apagar el fuego, ¿no? Hay alguien que te quiere desanimar, desalentar. Mire, si esperó 37 años y casi se cumplían los 38 años y justo cuando iba a llegar Jesús, ese día, yo estoy pensando, ¿no? Se desanimaba diciendo no, hoy no voy porque al final va a ser siempre igual. Pero con Dios nunca se pueden predecir las cosas. Así que uno de los mensajes de esa historia y es la historia de la fe, de la persistencia, que el triunfo no son de los mejores, sino de los persistentes, de los fieles, de los que se arraigan, de los que se sujetan, de los que se arraigan al suelo, al lugar donde están plantados en la fe y no se mueven. Ahora yo creo que 38 años no va a esperar usted. Milagro que tal vez puede ser hoy. Tal vez estuvo esperando por muchos años la respuesta de Dios. ¿Pero por qué hablo esto? Porque en los tiempos de espera, en los tiempos cuando uno tiene muchas expectativas de algo, pero después se da cuenta que la realidad es mucho más dura de lo que pensaba. Muchas veces lo que afecta es el enfoque de seguir en esa visión, levantando sus ojos al cielo y proclamando que Jesús sigue siendo su esperanza, su respuesta, su paz, su refugio, su escudo, su protección en la mente, en el corazón, en las decisiones que tomó. Entonces, trayendo un poco a la memoria lo que pasó en otras generaciones y en otra época, hubo una época donde el Señor contestó las promesas que había dado a su pueblo cuando habían sido llevados cautivos hacia una región, hacia Babilonia. Y eso está en el libro de Ageo, como hablamos de los lugares en el interior donde la predicación es sembrada y hay receptividad, que en muchos casos es muy profunda, es una buena tierra y genera una gran cosecha espiritual de lo que recibió. Y hay corazones que reciben la palabra, pero están llenos de dudas y de emociones y de pensamientos y de angustias. Y el mensaje dura por un tiempo nada más, pero el enemigo es el encargado, las aves. Jesús hablaba de eso. Vienen el enemigo como las aves en los lugares donde se cosecha, están las cosechadoras, a sembrar la semilla. Lo primero que hace es robarte ese pensamiento del cielo. Pero siempre Dios habló a su pueblo. Y a lo largo de la historia, desde Moisés, Josué, en todos los momentos de la historia de la iglesia o del pueblo de Dios, siempre Dios prometió algo y siempre fue fiel. Hubo un momento que Jerusalén tuvo su templo dedicado por Salomón, donde la gloria postrera, o mejor dicho, donde la gloria, la Shekina, la gloria primera, fue muy evidente. Pudieron en la dedicación experimentar la tangible manifestación de la presencia del Dios Todopoderoso. Y eso lo anhelamos otra vez, que la presencia de Dios se haga real, no emocional, no por causa de la elocuencia de un pastor, sino la presencia de Dios. La presencia de Dios es lo que cambia los corazones, es lo que hace que el corazón seco se ablande, es el corazón duro que es transformado, y es el fuego del cielo que desciende cuando se arregla el altar que estaba desordenado. Pero más que nunca necesitamos un despertar espiritual. Amén. Como decía, el pueblo de Israel, entre muchos momentos de caos que tuvo, uno de los mayores fue que la ciudad de Jerusalén y el templo, ese lugar tan especial, tan sagrado, el lugar que Dios había elegido como su propio lugar donde manifestar su gloria, esa ciudad y sus muros fueron derribados y Babilonia tomó lo que no le pertenecía. No conocían la historia de Abraham, Isaac, Jacob, de todos los patriarcas de la fe. Destruyeron todo, robaron todo. Y la tierra de Israel fue saqueada. Y muchos fueron deportados hacia Babilonia. Luego de pasar 70 años, empezaron a venir en diferentes tandas del regreso, la época de Esdras. Y el regreso era reedificar los muros, porque Israel o Jerusalén estaba indefensa, y reedificar el templo. En ese momento empieza una gran batalla. En el medio del caos, en el medio del deseo de Dios y de la necesidad de reedificar la vida espiritual. Porque ¿por qué fueron quitados? ¿Por qué fueron llevados a una tierra lejana? Porque se habían olvidado de Dios, porque habían cerrado su corazón, porque habían adorado ídolos paganos. Entonces Dios permitió que una nación como Babilonia pagana destruyera al pueblo de Israel y los llevara cautivo. Pero viene el libro de Ageo, allí por el año 520 antes de Cristo. Y la fecha que dice el libro de Ageo es el mes de agosto del año 520. El mes de agosto en Jerusalén o en Israel es mucho calor, mucho, mucho calor. Y en ese mes el Señor lo levantó a Ageo para hablarle a una nación, a un pueblo que se habían olvidado de reedificar los muros y el templo, que se habían desenfocado. Y esto es lo que está escrito en el libro de Ageo: como una nación espiritualmente apagada, espiritualmente debilitada, es inspirada a través de unos breves mensajes que trajo el profeta Ageo para volver a despertar la fe del pueblo que representa a Dios. Yo quiero que cada uno de nosotros podamos por unos minutos enfocarnos en lo más importante en la vida, más allá de todos los problemas de enfermedades, económicos, familiares, de luchas, de adversidades, de todo lo que nos pasa. Nuestra gran atención tiene que ser en Dios, de conocerlo a Él, de obedecer su palabra, de amarlo con todo nuestro corazón. Y muchas veces Dios tiene que hablar a través de su palabra, hablarnos a través de alguien que nos indique que lo que el Señor tiene para nosotros sigue vigente y que Él quiere que nos ocupemos de conocerlo, de alabarlo, de honrarlo. Él te ama más de lo que nosotros imaginamos, y tu alabanza y tu forma de vida y tu corazón es lo que llega al trono de gracia. Estamos cantando siempre que lo adoramos y levantamos un incienso delante de su presencia. Eso es lo que necesitamos, despertar nuestro corazón, y Dios lo va a hacer, va a despertar nuestro corazón. Pero mire la condición en que estaba el pueblo de Israel. Ellos regresaron a la tierra que había sido destruida, y Ageo 1:2 dice: así ha hablado Jehová de los ejércitos a este pueblo diciendo: el pueblo dice, no ha llegado aún el tiempo de edificar la casa del Señor, o que la casa del Señor sea reedificada. Es decir, Dios les había dicho, vuelvan, o había permitido que vuelvan con la tarea de reedificar el culto a Él, la adoración. Y ellos habían comenzado a comprometerse y a trabajar en esa obra, pero vieron que era demasiada la tarea, pero también eran demasiados los problemas alrededor, y tomaron una decisión. Dijeron: es más fácil poner a Dios de lado. Entonces, este es el mensaje. Es más fácil para todos nosotros ocuparnos de nuestros pensamientos, de nuestros quehaceres, de los problemas que pasan, y juntar excusas de por qué no nos ocupamos. Así como ellos tenían que reedificar la casa del Señor, nosotros somos también ese templo en el cual el Señor quiere depositar su presencia, y tenemos que reedificar nuestra fe, de conocerlo, de honrarlo, de crecer espiritualmente, de ser útiles, de servirlo, de evangelizar. Pero nosotros nos autodecimos: no llegó el tiempo, es una época de lucha, es una época de locos, es una época donde no tengo ganas, y dejo de hacer lo que Dios quiere hacer. Y yo sentí que hoy el Señor quiere hacer algo. ¿Sabes qué? Ageo trajo unos breves mensajes. Mire cómo empieza Ageo. Empieza con la gente diciendo: Dios nos mandó a edificar la casa, pero nosotros decimos, mejor nos dedicamos a nuestras cosas, y si tenemos que arreglar algo, lo arreglamos en casa, lo de casa primero. Y la obra se demoró unos 18 años. Lo que tenían que hacer lo demoraron, pero no semanas, días, años. Estaban los cimientos, pero se olvidaron de terminar o de construir. Se desenfocaron. Y el mensaje de hoy justamente es eso: no nos desenfoquemos de Jesús. No nos desenfoquemos de la palabra, de la adoración, de la iglesia. Voy a hablar en un ratito de esto, pero ¿me están siguiendo? Ahora, el pueblo dice: no ha llegado el tiempo de reedificar la casa. Entonces se levanta Geo, un hombre que no se sabe mucho quién era, si estaba casado, si era joven, si era anciano, si era noble, si era sacerdote, no se sabe nada. Lo único que se sabe es que él le hablaba a Dios y Dios le hablaba a él. ¡Wow! Y esto es lo que es la vida cristiana. No tenés que ser conocido como otros, tenés que ser conocido por el cielo. Esto es lo más importante. Que Dios te conozca y que te escuche y que Él te pueda hablar. Y a su nombre. Ahora, este es el mensaje. Miren cómo es el efecto de la predicación. El efecto de la predicación es que uno puede estar desanimado, desalentado, con sus manos caídas, pero ¿qué nos levanta? El poder de la palabra de Dios y la presencia del Espíritu Santo. Cuando usted está caído, lo que necesita es un toque del cielo. Cuando usted está desanimado, necesita oír más a Dios. Y hoy el Señor nos está hablando una vez más. Y Ageo 2:19, ya terminando el libro, ese breve libro menor, del profeta menor de la Biblia, mire lo que les dice el Señor a su pueblo. Ahora les doy una promesa cuando la semilla aún está en el granero. Todavía no han cosechado su grano, ni las vides, ni las higueras, ni los granados, ni los olivos han dado sus frutos. Sin embargo, de hoy en adelante, yo los bendeciré. Ahora, desde el inicio del capítulo a este capítulo 2, hay unos mensajes de aliento, de ánimo, de exhortación, de entender que tenemos que volver a hacer lo que Dios nos llamó a hacer. Lo peor que nos puede pasar en esta época difícil es quitar nuestros ojos de Jesús. Necesitamos enfocarnos en el Señor. Amén. Entonces, ¿cómo era el ambiente espiritual? ¿De dónde llegaron ellos? ¿Cómo estaba el corazón de las personas cuando fueron quitados de Jerusalén y fueron deportados a una nación extranjera? El Salmo 137 expresa la condición en el versículo 1, 3 y 4. Dice: mire cómo estaba la nación escogida en tierra pagana. Junto a los ríos de Babilonia nos sentamos y lloramos al pensar en Jerusalén, pues nuestros captores nos exigían que cantáramos. Los que nos atormentaban insistían en un himno de alegría. Cántennos una de esas canciones acerca de Jerusalén. Pero ¿cómo podemos entonar las canciones al Señor mientras estamos en tierra pagana? Esa era la condición del corazón. Y ellos regresaron justamente con la intención de reconstruir el templo y echaron los cimientos. Pero durante 18 años más o menos, o 16 años según los diferentes comentarios, abandonaron la obra. Estaban tristes en la tierra pagana, regresaron a Jerusalén, y en vez de dedicarse a reconstruir lo que les pertenecía, se desenfocaron y perdieron la pasión por ocuparse de las cosas de Dios. Y yo quiero comenzar con este mensaje animándonos a cada uno de nosotros, porque lo más importante en este momento es enfocarnos en lo más importante que tenemos que hacer, que es ocuparnos de Dios, ocuparnos de amarlo, ocuparnos de guardar nuestro corazón, ocuparnos de evangelizar, ocuparnos de servir a Dios, ocuparnos de seguir en comunión con los hermanos, de no quitar nuestros ojos del Señor. Ese es el mensaje inicial de Ageo hacia el pueblo del Señor, que ellos se habían desanimado y a causa de eso habían dejado de edificar la casa del Señor. Pero la iglesia que se edifica está concentrada, está enfocada en la búsqueda del Espíritu Santo, está enfocada en evangelizar, está enfocada en ayudar a los necesitados, está enfocada en mantenerse unida en oración, orando unos por otros hasta que el Señor responda. Es eso lo que Dios quiere que sigamos haciendo. Gloria a Dios porque estamos hoy aquí. Gloria a Dios porque nos sacó de las batallas pasadas. Pero ahora es tiempo de animarnos a esperar aún más, porque estas épocas difíciles y luchas, lo único que uno ve es, bueno, recuerdo otra época que tal vez estaba mejor que ahora, pero el mensaje de Ageo es: ustedes están descuidando este templo nuevo que están reedificando y lo están comparando al templo de Salomón. No tienen dinero, no tienen recursos, no tienen los materiales, se comparan con lo que sucedió antes y piensan: ¿para qué voy a trabajar si no estoy haciendo nada? Pero el Señor les dijo: ánimo, esfuércense, pon manos a la obra, porque lo que yo voy

hacer en este templo que ustedes menosprecian es mayor de lo que ustedes se imaginan. La gloria postrera de esta casa será mayor de la primera. Y si ese aplauso es para el Señor, y qué hermoso es cuando el Señor nos dice: no importa lo que pasó en el pasado, no importa las malas decisiones que tomaste, a partir de hoy, si lo buscas de tu corazón, el Señor dice: a partir de hoy yo te bendeciré. Y sentí esa palabra hoy para compartirla a tantas personas que están aquí, agobiados, cansados, desenfocados, llenos de dudas, de angustias. Y qué hermoso es escuchar que Dios le habla a un pueblo que había abandonado lo más importante para el cielo, que era su casa, por 18 años. Sin embargo, les dice: si ustedes ponen manos a la obra, a partir de hoy los voy a bendecir. Qué bueno que es Dios, ¿no? Porque el ser humano dice: ah, me dejaste 18 años. Ajá. No te va a ser fácil, querido. Te la vas a ver mal ahora. Un día vas a pagar todo lo mal. Bueno, es así el lenguaje humano. El lenguaje del ser humano. El resentimiento. No me olvido. El lenguaje del cielo es: lo más importante es que vuelvan a elevar incienso. Yo quería eso. La pasaron mal, los traje de regreso, y en vez de edificar nuevamente la adoración al que los trajo, ¿qué hicieron? Me ocupo de lo mío. ¿Conoce gente así? No quiero decir quién. Pero es un poquito la forma de ser del ser humano, ¿no? Señor, sácanos de Babilonia, sácanos de acá. Si volvemos a Jerusalén, te vamos a cantar todas las noches corito otra vez. Vamos a sacar los instrumentos. ¿Conoce creyentes? Si Dios me sanás, te prometo que voy a cantar, leer la Biblia, voy a ir a los hospitales. Y el Señor lo sana y el entusiasmo le dura un día. Los babilonios los hacían sufrir, los atormentaban, y estaban allá lejos diciendo: cuando volvamos a Jerusalén, Señor, qué bien que la vamos a pasar, vamos a reedificar tu casa. Y empezaron porque echaron los cimientos, solo los cimientos. Después, ¿qué crece cuando 18 años no se ocupa? Crece el pasto, los cardos, un baldío va. El entusiasmo espiritual hay que mantenerlo todos los días. Yo no sé por qué le estoy predicando esto a usted, pero alguien hoy Dios lo quiere empezar a bendecir. Hoy. El enemigo es un acusador, y dijiste, te dice: tantos años de frialdad, de errores, y el Señor te dice: si comienzas hoy a poner manos a la obra, a partir de hoy te bendeciré. De hoy en adelante. ¿Cuántos dicen amén? ¡Aleluya! ¡Gloria a Dios Todopoderoso! Así que, hermanos, Él es el que les habla con esos breves mensajes, que no tengo tiempo para describirlo, pero esos breves mensajes siempre está hablando el Dios Todopoderoso. Está con ustedes, no se ha olvidado. Hagan lo que tienen que hacer, ocúpense de Dios, terminen la obra. Gloria a Dios por lo que va a hacer. Gloria a Dios por lo que va a hacer. El Señor les dijo: yo estoy con ustedes. Comiencen a hacer lo que yo les llamé a hacer, y prepárense porque van a ver maravillas, porque yo los voy a defender. Están desanimados por los problemas, están desanimados por la falta de recursos, están desanimados por los enemigos. Yo los voy a defender, pero edifiquen su templo. Mantengan mi casa creciendo.
No olvidemos que lo más importante en nuestra vida comenzó cuando conocimos a Jesús. Y Él nos amó, nos perdonó, nos salvó y bendijo toda nuestra casa. Y los que todavía no son salvos, proclame que toda su casa será salvo. Vamos, levante sus manos y declare: Señor, tú nos has prometido, te bendeciré a ti y a toda tu casa. O mi casa y yo serviremos al Señor. Y aunque parece que está desordenado todo, tú me has prometido, yo estoy contigo, dice el Señor. Aleluya. Entonces, ¿cómo cambió el corazón de esa gente? Con el mensaje de la palabra de Dios. Solo un mensaje. Ese es lo que necesitamos: la pasión, la presencia y la predicación. Cuando dejamos la presencia, cuando dejamos la predicación, cuando dejamos el mensaje, abandonamos la obra y nos desenfocamos y entramos en la angustia del caos, mirando que el mundo se está cayendo y que alrededor nuestro no hay recursos. Pero el Señor siempre nos habla. La presencia, la palabra, es lo que cambia los corazones. Eso es lo que pasó en el tiempo de Ageo. En el Ageo capítulo 1, versículo 13 y 14, dice: Luego Ageo, el mensajero del Señor, dio al pueblo este mensaje: Yo estoy con ustedes, dice el Señor. Entonces el Señor despertó el entusiasmo de Zorobabel, hijo de Salatiel, gobernador de Judá, y de Josué, hijo de Josadac, el sumo sacerdote, y todo el remanente del pueblo del Señor, y comenzaron a trabajar en la casa del Señor. En los primeros versículos lo habían dejado, pero cuando vino el mensaje, qué importante es la predicación, el mensaje, no el predicador, el mensaje. No lo que habla un hombre, es el poder de la predicación de la palabra de Dios. Y cuando Ageo comenzó a hablar, algo se despertó. Y yo estaba en mi casa hoy preparando el sermón. Digo: oh Dios, ¿cuántos se van a levantar hoy? Porque van a oír ese mensaje y algo les va a despertar el corazón, les va a decir: esto es lo que me está pasando a mí, y Dios quiere también arder en mi vida, como alguna vez sucedió. Hoy lo quiere volver a hacer. Quiere usarte, porque esta generación necesita mucho más de Dios que generaciones pasadas. Pero ¿por qué les leo esto? Porque acá está la clave de la predicación. Un pueblo desenfocado, que habían abandonado lo más importante en su vida, que se habían equivocado y que habían actuado según su razón, y dijeron: según nosotros no es tiempo de edificar la casa. Y la abandonaron 18 años, como, bueno, por ahora vamos 18, capaz 48 también. Y lo más curioso es que antes la extrañaban. Y cuando está, es como prediqué la semana pasada, ¿se acuerdan? Semana pasada dije: ¿cuántos en la semana extrañan estar en la iglesia? Y cuando están en la iglesia, están con la mente en la semana próxima. Y le preguntan después del culto: ¿y te gustó la predicación? No me acuerdo nada, porque estaba en otra. Mi mente estaba pensando en todo lo que viene, y los problemas y las situaciones, cómo lo voy a solucionar, cómo lo voy a resolver. Pero cuando estás en la iglesia, el poder de la predicación ungida va a despertar tu espíritu. Anhelo que se despierte una nueva generación como Zorobabel, que era un gobernador, un hombre importante, y el sumo sacerdote también estaba, Josué, que en esta traducción dice Yeshua, pero es Josué, el sumo sacerdote, y todo el pueblo. Si se levanta uno, como siempre decimos, se levanta uno, se levanta todo el pueblo. Así que, hermanos, vienen tiempos de gloria, de avivamiento, y ¿saben por dónde comienza? Por usted.

retrocedieron. ¿Por qué estaban desanimados? Por las circunstancias, por los problemas, por las cosas que sucedían alrededor de ellos que eran desfavorables. Pero el Señor les habla diciendo: tengan la seguridad que yo estoy con ustedes. Y ocúpense. En Ageo capítulo 2, versículo 3 al 5, la Nueva Traducción Viviente dice: ¿alguno de ustedes recuerda esta casa y este templo con su antiguo esplendor? ¿Cómo se compara este con el otro? Parecería que no se parece a nada. Sin embargo, ahora el Señor le dice a Zorobabel: sé fuerte. Y a Josué, hijo de Josadac, sumo sacerdote: sé fuerte. Ustedes aún que quedan en la tierra, sean fuertes. Así que manos a la obra. Manos a la obra, porque yo estoy con ustedes, dice el Señor de los ejércitos. Mi espíritu permanece entre ustedes, así que, como les prometí, y cuando salieron de Egipto, no teman. El Señor sigue estando, ese mismo Dios fiel, maravilloso y poderoso, sigue siendo el mismo. No teman. Me gusta cómo la predicación va tocando en los corazones desanimados, con sus corazones decaídos, y el Señor les dice: ustedes tienen algo por hacer y tienen que mostrarle a las generaciones de naciones que yo soy el Dios de ustedes, y yo me voy a manifestar en este templo, y ustedes van a ver en este templo algo mayor que lo que vio Salomón en el primero. Y eso es el cumplimiento de esa gloria postrera. Es cuando Jesús entró al templo. Cuando ellos comenzaron a reedificar, nunca imaginaron que un día Jesús iba a entrar a ese templo que ellos menospreciaban. Así que, hermanos, me gusta que podamos enfocarnos en esta reunión, en este mensaje. Ustedes sean fuertes, tengan ánimo, manos a la obra. Aunque la situación que está alrededor de ustedes parece muy difícil, yo estoy con ustedes. Ocúpense de las cosas del Señor, porque mi espíritu está con ustedes, y la gloria postrera de esta casa será mayor que la primera, y daré paz en este lugar, dice el Señor de los ejércitos. Y gloria a Dios, porque cuando uno llega a la casa del Señor encuentra paz. Y yo quiero hablarle a todos aquellos que vinimos aquí y necesitamos paz. Paz es perdón. Paz es el refugio en las manos, en los brazos del Todopoderoso, que nos protege, que nos guarda, que nos dirige, que nos inspira. Por eso, ¿cuántos quieren paz del cielo? ¿Cuántos dicen: pastor, ore para que la paz de Dios, mi paz te dejo, mi paz te doy? La paz traerá contigo la presencia de Dios. Paz con Dios es entrar a la presencia de Dios. Y no solamente entrar a la presencia de Dios, es recibir de Dios todo lo que Él tiene para tu vida. Te va a bendecir. Te va a bendecir. Cuando uno se desenfoca de Dios, pierde la paz y gobierna sus emociones, la angustia, la ansiedad y la preocupación, la tristeza y los problemas y la falta de perdón. Pero cuando venimos a Cristo encontramos paz. Padre, yo oro para que venga la paz del cielo en esta reunión, que toda familia que está viviendo crisis, Señor, y contienda y luchas y adversidades, puedan hallar paz, puedan hallar ánimo, puedan hallar refugio en tu presencia. Padre, te damos gracias por esta reunión, por esta palabra, y yo te pido que hoy despiertes el ánimo en cada hermano, que hoy tu espíritu se mueva y que haya un despertar.

0: que llegue desde Belgrano hasta diferentes lugares de la ciudad y cada barrio, en el nombre de Jesús. Y los corazones desanimados se llenen de tu presencia. Los corazones fríos vuelvan a tener un encuentro contigo, Señor. Gracias porque tomamos este mensaje y lo aplicamos a nuestra vida, lo aplicamos a nuestro caminar contigo, Señor. Y nosotros queremos atraer tu presencia todos los días. Y yo te ruego que este mensaje y esta palabra despierte el corazón, traiga un avivamiento, traiga un cambio en diferentes corazones, en el nombre de Jesús. Las cosas viejas pasaron, todas son hechas nuevas.
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2: Es tan importante el Evangelio que en 1 Corintios capítulo 15, hermanos, quiero recordarles el Evangelio que les prediqué. Escuche esto. El mismo que recibieron y en el cual se mantienen firmes. Mediante este Evangelio son salvos si se aferran a la palabra que les prediqué. De otro modo, habrán creído en vano. Porque ante todo les transmití a ustedes lo que yo mismo recibí, dice el apóstol Pablo. Que Cristo murió por nuestros pecados, según las Escrituras, fue sepultado y que resucitó al tercer día, según las Santas Escrituras. Eso es el Evangelio. Es Jesucristo que vino a este mundo, murió por nosotros, resucitó al tercer día y hoy es el Rey de Reyes y Señor de Señores. Jesucristo es el centro del Evangelio. Jesucristo vino para que podamos tener un evangelio para predicar. Sin Jesús el evangelio no sería una realidad. Jesús fue diferente a otro ser humano, porque Jesús no se aferró a la vida. Todos los seres humanos, cuando nacemos, tenemos el instinto de prolongar nuestra vida, de querer vivir más. Pero ¿sabe qué? Por eso es tan importante oír esta verdad. Jesucristo vino con una misión y con un propósito. Él fue el Cordero de Dios. Cuando Jesús fue engendrado, Él ya sabía que iba a dar su vida por nosotros. Necesitábamos que Él diera su vida por nosotros para poder nosotros estar a cuentas con Dios. El Señor Jesús vino con ese propósito. Y aunque la muerte no tenía derecho en Él, y aunque murió santamente, nunca hizo maldad, ningún pecado hubo en su boca. Sin embargo, el Señor permitió que llegara a la muerte y de esa manera nos dio la vida a cada uno de nosotros. En 1 de Pedro capítulo 3 versículo 16 dice: porque también Cristo padeció una sola vez por los pecados, el justo por los injustos, para llevarnos a Dios. Ese es el centro del Evangelio. Jesucristo viniendo a este mundo, como dice el apóstol Pablo, padeciendo en la cruz del Calvario, llevando nuestros errores, nuestras transgresiones, nuestros pecados, el justo Jesús por los injustos, para llevarnos a Dios. Saber que cada persona que recibe a Jesucristo en su corazón va a transformarse inmediatamente en una persona cercana al cielo. ¿Sabe qué? Vas a salir de aquí y vas a ser un hijo, una hija del Rey de Reyes, un hijo de Dios. Él caminará contigo, irás con Él a tu casa. Mañana será un día diferente porque el Señor estará contigo. ¡Aleluya! La Biblia dice y enseña que todos hemos quebrantado la ley de Dios, todos hemos desobedecido sus mandamientos y por eso todos nos hemos alejado de Dios y de sus propósitos. Pero la Biblia nos enseña que la paga del pecado es muerte, es separación de Dios. Pero el Hijo del Hombre vino, murió y de esa manera satisfizo la demanda del cielo. Por lo tanto, hoy cada persona no tiene que decir: Dios, ¿cómo puedo hacer para acercarme a ti? Porque tenemos que creer, lo único que tenemos que creer, que Jesús vino ya, murió en la cruz, derramó su sangre, nos dio muestras del amor de Dios, y la forma de acercarnos a Dios es creyendo a Jesucristo, creyendo en Jesucristo como nuestro Salvador. Jesús está tan cerca de cada uno de nosotros hoy. El plan de Dios está tan al alcance. Eso es lo que yo sentí hoy. Está tan al alcance, así como estuvo Jesús al alcance de un ladrón, de un hombre injusto que estaba muriendo en una de las cruces. Jesús estaba en el monte y había otra persona que había cometido muchos errores y había hecho muchas cosas indebidas. Y en ese momento reconoció que Jesús era el Hijo de Dios. Y Jesús lo perdonó y le dijo: de cierto estarás conmigo en el paraíso. Estaba ahí al lado, estaba ahí al lado. Y yo sentí hoy esa gracia de Dios que viene a este lugar y te dice: yo estoy a tu lado. Simplemente reconócelo como el Dios, como la respuesta, como el Dios de amor. No es el esfuerzo tuyo por agradar a Dios, es el esfuerzo de Dios para que lo conozcas. ¿Y qué hizo el Señor para que lo conozcas? Envió lo que más amaba. Envió una muestra de amor, que es la vida de su propio Hijo. El mensaje del Evangelio nunca falla. La predicación del Evangelio nunca falla. Creer en el Señor nunca falla, porque los que creen en el Señor no serán avergonzados. Por supuesto, en el mundo hay batallas, hay luchas, hay gente... Vamos, veo ese entusiasmo. ¡Oh! Hermano, amigo, el mensaje del Evangelio nunca deja de ser poderoso. Y no importa la condición en que te encuentras, no hay casos difíciles o irremediables para Dios. Para muchos, el Evangelio es locura, como dice 1 Corintios 1:18. Para muchos el Evangelio no, pero tener fe es una locura. ¿Cómo voy a creer en algo que no veo? Pero para los que creen, esto es a nosotros, es poder de Dios para salvación. Por lo tanto, el hecho de que Jesús fue crucificado, pero que resucitó de los muertos, nos da la plena convicción que Él vive sentado a la diestra del Padre y que también reina con poder y está en medio de nosotros, dispuesto a salvar, a perdonar, a mostrar su misericordia y su gracia en cada corazón. Si usted lo recibe, descubrirá el poder del Evangelio. Descubrirá que la muerte y la resurrección de Jesús no es algo que se transmitió como una leyenda, es algo personal, algo vivo. Yo quiero invitar a todas las personas que dicen: pastor, allí donde me encuentro, estoy, todo lo que usted habló de la familia, del vacío, del dolor, de las heridas, de la soledad, de la frustración, eso me está pasando a mí, de los vicios, de las cosas que te atan, del dolor, del odio, del no poder dormir, de no poder levantarte con fuerzas, hoy hay una nueva vida. Jesucristo, el Evangelio de Jesús está aquí. Vamos, dale ese aplauso al Rey. Yo quiero que aquellas personas que quieren rendirle su vida a Dios, que dicen: pastor, yo le quiero rendir mi vida, después de escuchar esta palabra, yo quiero rendirle mi vida a Dios, yo quiero que realmente el Evangelio se cumpla, el plan de Dios, el poder de la salvación, el poder del perdón de todo mi pasado. Es necesario dejar atrás una vida y comenzar una nueva vida. Lo que viene es mucho mejor que lo que dejaste atrás. Lo podemos testificar miles de personas aquí. ¿Cuántos dicen amén? Lo que viene es mucho mejor. Con Cristo es mucho mejor. Tomado de la mano de Jesús es mucho mejor. No estamos solos. Amén. La Biblia nos enseña que solo una oración. No tienes que pagar nada. No tienes que transformarte en otra religión, simplemente cerrar tus ojos y decir: Señor, creo en ese evangelio, que son las buenas nuevas, las buenas noticias del amor de Jesús, que vino a este mundo, caminó entre nosotros, nació para morir por mí. Qué tremenda verdad, qué grande, no nos podemos entender, que en la cruz llevó mis dolencias y pagó mis iniquidades. yo quiero que aquellas personas que quieran orar conmigo, tal vez los que han venido por primera vez y los que hace mucho tiempo necesitan volver a encontrarse con Dios, levante sus manos allí donde está. Haga esa oración. Muy bien, es la mejor decisión del año. Tal vez empezó mal el año, pero lo vas a terminar bien. Tal vez comenzó con mucha derrota, pero lo vas a terminar con gloria y con poder. Allí donde está sentado, levante sus manos y diga conmigo esta oración. Señor Jesús, gracias por oír el mensaje del Evangelio del amor de Dios. Y yo creo que Jesús vino a este mundo, que murió en la cruz, que resucitó al tercer día y que me permite oír este mensaje donde puedo hoy yo transformarme en una nueva criatura. Acepto, Señor, que no he podido cumplir tus mandamientos, no he podido cumplir porque humanamente soy imperfecto, pero Jesús murió por mí y su gracia y su perdón son suficientes para mí. Lo recibo en mi corazón y te doy gracias, Jesús, por la sangre de Cristo. Señor Jesús, ven a mi corazón. Señor Jesús, ven a mi corazón. Dígalo una vez más. Señor Jesús, ven a mi corazón, llena mi corazón, dame una vida nueva, llena el vacío que hay en mi corazón, dame nueva vida, vida nueva. Señor, y anota mi nombre en el libro de la vida y dame vida y vida en abundancia. Lávame con tu sangre y líbrame del mal en el nombre de Jesús. Amén, amén, amén, amén. Gloria al Señor. Gloria. ¿Cuántos están felices por todos aquellos que han recibido esta palabra?
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la palabra de Dios se cumplirá en tu vida. Porque Él no es hombre para que mienta, ni hijo de hombre para que se arrepienta. Y la buena obra que Él ha comenzado en ti, Él la está perfeccionando. No morirás, sino que vivirás. Y vivirás para contar las maravillas del Señor en la tierra de los vivientes. Todo lo que Él te ha prometido,

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2: Dios les bendiga a todos, los que nos acompañan hoy por primera vez también. Muy bienvenidos a la casa de Dios. Betty, ayer hubo una reunión muy especial y un mensaje muy especial acerca de Mefiboset.
3: Maravilloso.
2: Estoy, no sé, intrigado un poquito para poder compartir a los hermanos que están aquí. ¿Quién era Mefiboset y qué recibió?
3: Y el Señor puso un mensaje fuerte en nuestro corazón cuando estábamos orando y diciendo: Señor, ¿qué vamos a compartir con cada hermana? Realmente fue una palabra apropiada, porque siempre Dios tiene esa palabra, ¿no?, que estamos necesitando. Y bueno, hablamos sobre Segunda de Samuel, el libro de Segunda de Samuel, capítulo 9, donde David recuerda, después de muchos años de estar reinando, de muchas victorias, donde ya era un gran rey famoso, prosperado por Dios, conquistador, recuerda en un momento de tranquilidad el pacto que había hecho con su buen amigo Jonatán. Y entonces le pregunta, manda llamar a un siervo llamado Siba y pregunta: ¿ha quedado alguien? Eso es lo que dice la Escritura. ¿Ha quedado alguien todavía de la casa de Saúl? Y entonces, cuando hace esa pregunta, bueno, el siervo le comenta que sí, que quedó el hijo de Jonatán, que en ese momento, cuando Saúl murió y Jonatán también falleció, tenía apenas 5 años. Y entonces la historia es muy tierna y es muy poderosa, porque habla de cómo Dios, a través de, por supuesto, de la vida del rey David, nos llama a nosotros. El rey David, inmediatamente que se enteró que había un sobreviviente, que había alguien, el hijo de su amigo, lo manda a llamar.
2: Porque también era muy importante explicar que era una costumbre que los reyes o las generaciones nuevas en el reinado, una de las cosas que hacían era tratar de eliminar, o sea, de matar todo rastro de la generación que pertenecía al reinado anterior. Entonces, en este caso, es un llamado...
3: Es un sobreviviente.
2: Es un sobreviviente, es un llamado de compasión, es un llamado de misericordia.
3: Así es.
2: Muy interesante.
3: La Biblia dice que ya el rey David no quería simplemente hacer justicia como rey, sino que se determinó a hacer misericordia. Y esta es una palabra también que nos toca y nos revela el corazón de Dios. Porque David fue elegido por tener un corazón conforme al corazón de Dios. Y Saúl toda la vida lo había perseguido, pero ¿él qué hizo? Él no devolvió con venganza, no devolvió con exterminación, devolvió el mal que le habían hecho con misericordia.
2: Cuánta enseñanza, ¿no? Cuánta enseñanza nos deja este pasaje acerca del comportamiento, de la forma de vida, de la transformación, al fin de cuentas, que produce la vida cristiana, porque nosotros vivimos sumergidos en un mundo que tiene un estilo y un criterio de vida, de ser, que tal vez hasta nos preguntan, ¿por qué no devolvés o no reaccionás conforme a lo que te hicieron? ¿Por qué no, ahora que estás en esta posición, haces justicia por manos propias? Pero qué bueno es cuando uno puede estar sumergido en la revelación de Dios, en la verdad de Dios. Una de las claves de la vida cristiana, Betty, es la transformación. O sea, cómo una persona, humanamente hablando, reaccionaría de una manera, pero desde el momento que Cristo lo transformó, lo cambió, le dio una nueva vida, ya hay otra forma de ver la vida, porque está orientado a través de su palabra.
3: Es maravilloso, tremendo lo que hace David con Mefiboset, que así se llamaba el hijo de su amigo Jonatán. Inmediatamente que se entera que él estaba vivo, lo manda a llamar. Y vos fíjate qué particular que la persona, un siervo, también que había quedado vivo de la casa de Saúl, lo acoge, porque Mefiboset tiene una historia, y es que cuando él era pequeño sufrió un accidente y quedó tullido de sus pies. Era una persona lisiada. Para ese tiempo ya había pasado bastantes años, y él ya tenía un hijo aún, dice la Escritura, pero era una persona lisiada y se había refugiado en un lugar llamado Lodebar. O sea, vivía muy lejos de Jerusalén, que era la ciudad del gran rey, muy lejos de todo lo que en algún momento le perteneció por ser hijo de un príncipe. En ese momento de su vida, él estaba escondido en un lugar que significa desértico, inhóspito. Lodebar significa un lugar seco, una tierra que no produce frutos, un lugar de tristeza, un lugar de dolor. Y desde ese lugar, el rey David lo hace llamar, lo hace venir ante él. Es muy apasionante la historia de todo este capítulo 9, y bueno, el Señor nos trae una palabra tan fuerte a cada mujer, ¿no?, acerca del llamado eterno de Dios y su gran amor, como la Biblia nos enseña, el gran amor con que Él nos amó, aún antes de haber creado el mundo y todas las cosas ser formadas. La Biblia nos dice que Dios ya nos amó y nos eligió y nos escogió para que algún día nosotros pudiéramos venir a Él y conocer este gran amor. Cuando estábamos perdidos, cuando estábamos lejos de Dios, sin esperanza, en tinieblas, muchos en un lugar de dolor, de tristeza, sin esperanza, pero el amor de Dios nos llamó, el Rey nos llamó con su gran amor.
2: Y aún no siendo dignos.
3: Claro que sí.
2: Y aún no siendo dignos. Y de alguna manera, mientras estabas diciendo, ese es el tipo del pecado. De alguna manera es el pecado, esa forma en que queda el ser humano imposibilitado de conocer a Dios. La parálisis, de alguna manera, ser lisiado, le impedía moverse por sí mismo, ser dependiente. Y así, de alguna manera también representa el accionar del pecado en la vida de cada persona que nace en este mundo, lejos de Dios, ausente de Dios, y que no puede de ninguna manera levantarse, no puede de ninguna manera conocer los planes y los propósitos de Dios. Y es tan hermoso que cada uno de nosotros, los que están mirando a través de la pantalla, todos los que están allí atrás, en algún momento de la vida, o tal vez hoy, te sientes en un lugar de desamparo, te sientes en un lugar donde los demás te han dicho la felicidad no te corresponde, no mereces, tu lugar es allí, lejos de la casa, del lugar de donde todos disfrutan, del lugar donde están los mejores manjares, los mejores deleites, en el palacio del rey. Sin embargo, es un tipo del llamado de gracia y de misericordia, que no mereciéndolo, Dios nos sentó juntamente con Cristo en los lugares celestiales, porque Él se terminó sentando
3: a la mesa.
2: Imagínese cuando ese hombre, lleno de malos pensamientos, porque claro, cuando había asumido el nuevo rey, los malos pensamientos, y hoy también voy a hacer referencia del poder de la palabra y el poder de los pensamientos. Los malos pensamientos que venían a la mente de ese joven eran contrarios a lo que finalmente le ocurrió. Los malos pensamientos eran, bueno, ahora me van a llamar, cuando me convoquen va a ser para
3: aniquilarme,
2: para destruirme, para recibir lo que me merezco por esa generación pasada. Sin embargo, el llamado que tuvo fue un llamado de misericordia, un llamado de amor.
3: Y un llamado de restitución,
2: pastor. Y un llamado de restitución.
3: ¿Sabes qué? El pasaje dice que lo primero que hizo David fue devolverle todo lo que le pertenecía.
2: Amén.
3: Eso es algo tremendo. Dios no solamente nos llama con amor eterno para que podamos ser sus hijos, sino que luego nos restituye todo lo que la vida, lo que el diablo nos robó por tantos años. Lo primero que hizo el rey David fue restituir todo el territorio que ocupó el rey Saúl. Ahora yo, como rey, te lo devuelvo. ¿Ha quedado alguno de la casa de Saúl a quien haga yo misericordia por amor de Jonatán? Y había un siervo de la casa de Saúl que se llamaba Siba, al cual llamaron para que viniese a David, y el rey le dijo: ¿eres tú Siba? Y él respondió: tu siervo. El rey le dijo: ¿no ha quedado nadie de la casa de Saúl a quien haga yo misericordia de Dios? Y Siba respondió al rey: aún ha quedado un hijo de Jonatán lisiado de los pies. Entonces el rey le preguntó: ¿dónde está? Y Siba respondió al rey: he aquí, está en casa de Maquir, hijo de Amiel, en Lodebar. Entonces envió el rey David y le trajo de la casa de Maquir, hijo de Amiel, de Lodebar. Y vino Mefiboset, hijo de Jonatán, hijo de Saúl, a David, y se postró sobre su rostro e hizo reverencia. Y dijo David: Mefiboset. Y él respondió: he aquí tu siervo. Y le dijo David: no tengas temor, porque yo a la verdad haré contigo misericordia por amor de Jonatán tu padre, y te devolveré todas las tierras de Saúl tu padre, y tú comerás siempre a mi mesa.
2: Amén.
3: Wow, impresionante. Por supuesto que la historia sigue relatando, como recién hablaba el pastor, cuál era la mente de Mefiboset.
2: Claro, él se consideraba un perro, dice más adelante.
3: ¿Quién soy
2: yo?
3: Dice, un perro muerto. No soy digno de venir delante del rey.
2: La batalla de los pensamientos, la lucha que tenemos frente a las acusaciones del enemigo, a las tentaciones del enemigo. Y cuando vemos la historia, Betty, vemos la historia de alguien que de alguna manera representa la condición de un pecador perdonado, la condición de un pecador, primero, un pecador que recibe el llamado de Dios a sentarse a su mesa, y en la vida cristiana todo eso no hubiese sido posible si Jesús no hubiese pagado el precio, él mismo ir a la cruz por nosotros. De alguna manera, el rey se hizo hombre. Y es un llamado tremendo, porque ese mensaje de amor fue tan grande que el amor de Dios es vivo, es algo, es acción, no son palabras. Es la acción de humillarse, tomando forma de hombre, llegando a la cruz, haciéndose obediente, pasando. Cuando estudiamos el libro de Marcos, estudiamos cada momento de la vida de Jesús como el hijo de carpintero, frente a las dudas aún de sus hermanos, a las dudas de las personas que lo rodeaban, aún de sus discípulos. Sin embargo, Jesús tenía en claro que la misión, que el llamado del Padre era que él fuese obediente. ¿Para qué? Para que nosotros podamos recibir esa gracia, ese llamado, esa bendición, y poder recibir esa restauración de la presencia de Dios en nuestras vidas. Porque el Señor te va a devolver lo que el diablo te robó. Amén. Ahora, esta noche, muchas personas tal vez vinieron sintiéndose en ese espacio de dolor, de sufrimiento: no merezco, la vida para mí no fue fácil, no solamente por los padres que tuve, la infancia que tuve, los sufrimientos que tuve, sino también por la enfermedad, por el dolor. Y uno va acumulando resentimiento, rechazo, malos pensamientos, pero qué tremendo fin de semana de victoria. Porque el que te da la victoria es el Señor y el poder de su palabra. Porque la palabra de Dios es la Biblia, y el poder de su palabra abre tus ojos de esa ceguera, de esa forma de reflexionar la vida. ¿Sabe con quién habla usted más seguido? Tal vez usted dirá, bueno, con un mejor amigo, con una persona. No, La persona con quien más usted conversa es con usted mismo. Y se pide consejos, le pide una opinión justamente acerca de su vida. ¿Qué opinas de lo que te pasó? Y el otro le dice: un desastre. La verdad que mereces más, pero no tuviste lo que te merecías. Y el pensamiento del yo, que está lleno de orgullo y de rebeldía, dice: y fíjate aquella o el otro, que tiene lo que vos tendrías que tener. Así que envidialo. Llénalo de celos. Llénate de malos pensamientos. Y esa es la conversación que uno tiene con esos malos pensamientos. Pero el Señor nos habla en qué pensar y dónde poner nuestra mente y dónde meditar. Y cuando uno tiene la tentación de mirar la vida desde el lado del dolor, ¿cómo era la ciudad?
3: Lodebar.
2: Lodebar.
3: Lodebar.
2: El espacio,
3: la cueva. Un lugar triste, un lugar seco. Un lugar donde se refugiaban los que no tenían esperanza.
2: Lo puede ver en su imaginación, en su... el lugar de sufrimiento.
3: Porque era un lugar donde se refugiaba la gente que no tenía sueños, que no tenía esperanza, que tenía lo que le pasaba justamente a Mefiboset, una incapacidad, una discapacidad, una enfermedad, una vida sin sueños.
2: Alguno estará diciendo: ¿dónde queda eso? Que tengo que tomarme el subte ahí, ¿no?
3: Tremendo, ¿no?
2: Porque de eso se trata muchas veces la lucha espiritual de cada persona.
3: Es tremendo poder entender que desde ese lugar, como dice Efesios, estando nosotros muertos en delitos y pecados, el Señor, en su gran amor con que nos amó, estando nosotros en esa condición de ceguera espiritual, de muerte espiritual, sin vida, porque aquel que no conoce al Señor no tiene victoria, no tiene grandes proyectos. Eso es la experiencia de cada uno de nosotros. Veíamos la vida sin colores. Veíamos la vida pensando que eso era sufrir cada día, era lo normal. Cuando no entendíamos que hubo alguien que vino a darlo todo y a sufrir los dolores que nosotros merecíamos por nuestro pecado, por nuestra rebeldía, por darle la espalda al Creador. Sin embargo, Él vino a cargar y a sufrir y a hacerse Él mismo pecado, inmolando su propia vida, entregándolo. La expresión más grande del amor de Dios la vemos a través de su Hijo Jesucristo, entregando su vida por nosotros, sufriendo una vez para siempre el dolor, para que nosotros seamos libres de toda maldición, clavando en la cruz todos nuestros delitos y pecados, todas nuestras deudas, todas nuestras aflicciones, aún las enfermedades y los padecimientos, todo aquello que el ser humano cargaba, Jesús lo llevó, para que nosotros, a través de su muerte y de su resurrección, podamos tener vida eterna, podamos tener libertad, podamos tener salvación y salud. Porque el profeta Isaías, tantos años declarando lo que iba a pasar en la cruz, decía que por esos clavos que traspasaban las manos, por esas llagas de Jesucristo, íbamos a ser curados. Cada dolor que Jesús llevó fue por nosotros, para hacernos libres. Y qué tremendo es que el Rey nos llamó. Así como el Rey David llamó a Mefiboset en esa condición de aislamiento, de tristeza, de desolación absoluta, sin futuro, así el Señor nos llamó a nosotros para sentarnos a su mesa, para hacernos dignos por la sangre que se derramó, por la sangre del Cordero de Dios derramada una vez y para siempre, Fuimos libres de la maldad. Fuimos libres de todo aquello que vinieron cargando aún por generaciones en nuestro nombre, en nuestro apellido, maldiciones, enfermedades, crisis, accidentes, cosas que fueron pasando de generación en generación. Pero cuando no conociste la verdad de Dios, has sido hecho libre por el poder de la sangre de Jesús. Ya no hay para ti maldición, ni muerte, ni enfermedad.
2: Aleluya.
3: Jesús lo hizo por ti.
2: ¿Cuántos de ustedes creen que el Señor ha elegido tu generación para que no padezcas el sufrimiento y el dolor y las mismas maldiciones que van pasando de generación en generación, y que es como decía la semana pasada, es como un juego de dominó que van cayendo las fichas? Cada generación va repitiendo los mismos dolores, los mismos fracasos, las mismas dolencias, las mismas enfermedades. Pero el Señor habla de que Él visita esta generación para traer gracia. Qué tremendo es que ustedes se van hoy con el llamado del Rey en sus vidas. Ustedes vuelven a sus casas, pero en realidad están sentados con Cristo en los lugares celestiales. Sus pensamientos no son los pensamientos que los demás hablan. Porque tu corazón ha aceptado esta palabra. Ese es el poder de la Escritura, es el poder de la palabra de Dios, el poder de la revelación, que te enseña de una manera gráfica, de una historia de una familia, lo que ha sucedido en cada uno de nosotros. Cada uno de nosotros debía padecer ese aislamiento, esa ausencia de estar en la presencia de Dios. Porque no todos los que proclaman Señor, Señor, tienen comunión con Dios. No todos los que dicen creer en Dios conocen a Dios, pero en el momento en que aceptamos ese llamado, cuando viene el mensajero con el mensaje, por eso qué hermoso es que nosotros también, no solamente recibimos el mensaje de salvación, sino también somos mensajeros. Así como ese que había sido enviado por el rey y llegó al lugar donde estaba Mefiboset, desolado, en tinieblas, junto con otras personas que lo acompañaban en esa condición, y vino alguien a traerle una palabra. Ese día vino una palabra de esperanza.

0: esperanza. Esta noche, en este culto, este día aquí en Rey de Reyes, el Señor tiene una palabra, Señor, de esperanza, de revelación,
1: sí,
0: contundente,
1: Señor,
0: porque es bíblica, es Dios que te dice: yo vine a este mundo para sacarte de esa cueva de maldición, de tinieblas, de dolor, y tu lugar no es allí sufriendo y pensando todo lo que ha pasado con tu vida, sino es a darle gracias a Dios, a alabar a Dios por las cosas que Él hará contigo. ¿Cuántos dan gloria a Dios? ¡Aleluya! Y a su nombre. ¿Cómo no vamos a decir gloria a Dios si realmente Él es bueno? ¿Cómo no vamos a cantar aleluya? ¿Cómo no vamos a venir a la iglesia con ese corazón agradecido si entendemos el grado de misericordia que hemos recibido? El grado de amor, de piedad. Porque Él no tomó en cuenta nuestra condición. Si era por nuestra condición, nunca hubiésemos podido acceder, así como Mefiboset, nunca hubiese podido acceder a sentarse con el rey y a ser restituido de todo lo que pertenecía. Fue solamente la gracia de Dios. Hoy estás aquí por la gracia de Dios, y por la gracia de Dios vendrán cosas grandes a tu vida.
1: Señor.
0: Por la gracia de Dios los cielos,
1: gracias,
0: se van a abrir,
1: Señor,
0: las cadenas se van a cortar, las maldiciones familiares van a caer. Por la gracia de Dios.
1: La gracia de Dios.
0: ¡Aleluya! Para concluir, Betty, este tremendo, sos una tremenda predicadora.
1: Dios es un Dios de restitución. Dios es un Dios de restitución. Él dijo que el diablo vino a robar, a matar, a destruir, pero dijo: pero yo he venido para darles vida, y vida en abundancia. Vida en abundancia. Nuestra vida cristiana debe ser en abundancia de paz, en abundancia de gozo, en abundancia de salud, en abundancia de fuerzas, en abundancia de fe, en abundancia del Espíritu Santo. Nuestra copa debe estar rebalsando para salpicar a otros, para dar de beber a otros. El Señor nos ha quitado esa vestidura de aflicción. El Señor le quitó, el rey ordenó que le den nuevas ropas, porque no solo le restituyó todo lo que le pertenecía, también le puso una servidumbre, porque le dijo a Siba y a Maquir, les dijo que a partir de ahora ellos y sus hijos, tenía como 16, ahora no recuerdo, pero lo dice bien la escritura, eran un montón. No solamente Siba, sino los hijos de Siba y todos los siervos ahora se iban a dedicar a servirlo a Mefiboset. Nada más y nada menos que a Mefiboset. Y la orden del rey era que a partir de ese momento, no solo él iba a ser poseedor de todos los terrenos y de toda esa servidumbre, sino que todos los días iba a sentarse en la mesa regia. Todos los días Mefiboset iba a gozar de la presencia del rey, de la comunión del rey, pero también de un gran banquete. Es tremendo. Dios no solamente te llamó con amor eterno para darte un propósito, una razón, sino también para que seas un canal, como recién decía el pastor, un canal, un mensajero. Y a medida que tú amas a Dios y anuncias su palabra y te ocupas de su reino, el Señor se ocupará de ti, de tus necesidades. Él será tu proveedor, Él es tu buen pastor, Él es aquel que ha dicho que no he visto justo desamparado, ni sus hijos que mendiguen pan. Hay palabra de provisión, hay palabra donde el Señor dice que Él va a abrir la ventana de los cielos y te va a restituir todo lo que te pertenece por ser un hijo del rey de todos los reyes, por estar delante de su presencia, por honrar su nombre cada día con tu vida. Vamos, dale gloria a Dios, porque eres un hijo del Dios, rey del universo. ¡Aleluya! Gracias, Señor. Porque el Señor dijo: mía es la plata, mío es el oro. Nuestro Padre es el Rey y el dueño de todas las cosas. Por lo tanto, nosotros tenemos acceso y bendición sacerdotal y bendición para poder recibir de parte del Señor. El Señor dijo: no llevarás más deshonra, te daré doble honra. ¿Cuántos dicen gracias, Señor? Porque eso me pertenece. Si honramos a Dios, porque fue lo primero que instintivamente hizo Mefiboset. Apenas se presentó delante del rey, no hizo otra cosa que inclinarse. Qué tremendo, ¿no? Lo primero que hizo, dice que se inclinó de tal forma, era su reverencia, que lo primero que le dijo el rey fue: no tengas miedo, no voy a matarte. O sea, no tengas temor, porque yo quiero hacerte bien. Y yo creo que la honra, el respeto, el inclinar todos los días nuestro corazón a Dios a través de nuestros actos, a través de nuestras obras, a través de nuestro testimonio, que la gloria y la palabra de Dios resplandezcan en tu vida, que tú puedas ser ese canal, esa carta abierta, leída por tus compañeros de trabajo, por tus familiares, por tu esposa, por tu esposo, por tus hijos, que tu vida sea ese mensaje de honra al Rey Todopoderoso. Porque nuestras vidas son transformadas. Cuando Mefiboset vino a la presencia del rey, su vida cambió para siempre. Su futuro fue cambiado al instante. Dejó de ser un pobre hombre, un pobre desesperanzado, a sentir y volver a recibir esa posición de hijo. Hijo del rey. Ya no iba a ser un ajeno, iba a estar todos los días en la presencia del rey David. Y tenía acceso, iban a poder compartir. No solamente eran los hijos de sangre que David iba a tener a su mesa, ahora iba a tener a Mefiboset. Y así el Señor hizo con cada uno de nosotros, insertándonos. Aunque no éramos como raíz del linaje escogido de Dios, sin embargo, por la gracia de Jesucristo, por la sangre que se vertió, la pared que nos separaba por no ser del pueblo de Israel fue rota, fue derribada, el velo fue totalmente dividido, fue abierto, y tenemos acceso a la presencia del Rey. Tenemos entrada, tenemos total libertad de venir al lugar santísimo. Tenemos el acceso a la presencia del Dios Todopoderoso. Por eso ya no tienes que estar pidiendo a uno o a otro, sino hablando directamente con el Rey. Él es tu Padre, Él es tu Dios, Él es quien va a hacer la obra en tu vida. Él es quien está dispuesto a cambiar tu corazón, a vestirte con vestiduras espirituales, a darte su autoridad. Dale gloria a Dios, porque eres un hijo del Rey de Reyes. ¡Aleluya! Gracias, Señor.
0: Gloria a Dios. Y aquí dice: y moraba Mefiboset en Jerusalén, porque comía siempre a la mesa,
1: mesa del rey.
0: Y estaba lisiado, pero ya eso era cosa del pasado. Ahora estaba en la presencia del rey. Yo quiero que, para concluir, podamos leer allí en Filipenses capítulo 4, versículo 8 y 9, donde se genera esa batalla espiritual, esa lucha interior, porque claro, hoy nos vamos en una revelación de la palabra de Dios que nos inspira, que nos ayuda, que nos alimenta nuestra confianza, nuestra seguridad, dónde estamos plantados, el lugar donde realmente pertenecemos, las cosas que nos pertenece, que es la presencia de Dios. Pero dice Filipenses capítulo 4, versículo 8 y 9: por lo demás, hermanos, todo lo que es verdadero, todo lo honesto, todo lo justo, todo lo puro, todo lo amable, todo lo que es de buen nombre, si hay virtud alguna, si algo digno de alabanza, en esto pensad. Diga conmigo, en esto pensad. Y el versículo

virtud alguna, si algo digno de alabanza en esto pensad. Tenemos que entender que hay un mensaje de Dios a que pensemos, meditemos, reflexionemos, no en los pensamientos que nos quieren llevar a una condición donde ya no estamos, porque ya no estamos en esclavitud, ya no estamos en Lodebar, ya no estamos apartados de Dios, ya no estamos bajo maldición, estamos bajo la gracia, bajo la salvación de Dios. Pero los pensamientos es el campo de batalla, porque tu espacio y tu lugar es a las mesas con el rey. Pero ¿dónde está la batalla? Que el enemigo viene a hacerte creer lo contrario y te dice que tu lugar es Lodebar, tu lugar es la derrota, tu lugar es la desesperación, que tenés que llenarte de odio. Por eso dice la Escritura, lo que aprendiste, lo que recibiste, lo que oíste esta noche, lo que viste, lo que impactó tu mente, porque la mente, nosotros somos el resultado de lo que pensamos. Actuamos porque primero nos invade un pensamiento. Y ese pensamiento puede ser de inspiración, de ánimo, de revelación, o de preocupación, de celos, de tristeza. Lo importante es poder saturar nuestra mente. Esta semana, saturar nuestra mente con los pensamientos de Cristo, de la palabra, porque son pensamientos verdaderos. Reflexionar en la verdad de Dios, en la verdad de las Escrituras, no en lo que me dice la realidad, no lo que me dice, bueno, pero yo estoy acá, esto es lo que me está pasando, esta es mi condición, pero yo reflexiono mi condición y mis circunstancias de acuerdo a lo que la palabra de Dios me dice, y la palabra de Dios me dice o nos dice que somos hijos del Rey, que estamos sentados a la mesa con Él, que Dios nos va a dar de su comida, de su alimento espiritual, que Él nos va a fortalecer, que Él nos va a mantener en santidad. ¿Cuántos dicen amén? Que Él nos va a mantener en obediencia. Entonces hay una acción de pensar, de reflexionar en todo lo que escuchamos, tan bueno, pero también de actuar y de vivir en victoria y no permitir que el enemigo logre un espacio donde genere duda. Estaba meditando lo que dice la Escritura acerca, por ejemplo, lo que dice Pablo en Corintios capítulo 11, versículo 3. En segunda de Corintios, Pablo dice: pero temo que como la serpiente con su astucia engañó a Eva, vuestros sentidos de alguna manera se vean extraviados de la sincera fidelidad a Cristo. Fíjese cómo Pablo, en el Nuevo Testamento, en el libro de Corintios, nos enseña que el enemigo vino de una manera astuta y engañó a Eva en sus pensamientos. En realidad, Eva tenía, junto con Adán, la posibilidad de vivir disfrutando de la comunión con Dios. Pero ¿qué hizo Satanás? Astutamente entabló una conversación y le empezó a decir: pero ¿será así como te dijo Dios? ¿Será así como realmente con que Dios dijo que es cierto que no se puede comer de este árbol? Y esa astuta pregunta llevó a adelante una acción de duda, y la acción de duda llevó a cabo una acción de desobediencia. Entonces, ¿cuál es la obra de Satanás en todo esto? Que cuando viene la verdad de Dios, cuando viene la revelación de Dios, cuando,
Cuando el padre dijo, deja

0: Jesús, este es mi hijo amado. Él se estaba bautizando y se pudo oír una voz que dijo: este es mi hijo amado, en él tengo complacencia. Apenas se bautizó, y del bautismo del Jordán, ¿dónde fue? A la tentación. Y en la tentación, después de los días de ayuno, vino Satanás. ¿Y qué le dijo? Lo mismo que a Eva. Le dijo: ¿pero estás seguro que eres el Hijo de Dios? Si eres el Hijo de Dios, si eres el Hijo de Dios. Y ahí comenzó a querer establecer un diálogo con Jesús. Pero Jesús esta vez no hizo como Eva. No dialogó, sino que lo reprendió y dijo: escrito está. Yo quiero dejarles esta palabra porque, Betty, es tremenda esta historia. Por eso creí que era muy importante compartirlo.
1: Es impresionante cómo el Señor nos saca de una mente negativa, de una mente totalmente agobiada por el enemigo, y nos da la mente de Cristo. Nosotros tenemos la posibilidad, al estar con el Rey, de pensar conforme a lo que Él habla, a la verdad de Dios, porque la palabra de Dios es la que nos alumbra, la que hace que toda tiniebla desaparezca. Entonces, ¿qué hacer con una mente deprimida, con una mente que siempre está cautivada hacia la tristeza, hacia la parte negativa,
0: hacia la duda?
1: Exacto, que nos aleja de la fe. Necesitamos ser alumbrados por la palabra de Dios. Necesitamos tener la mente de Cristo, instalar la palabra de Dios en nuestros pensamientos. Es la única verdad, es la verdad de Dios. Lo que Dios habla sobre tu nombre, sobre tu vida, sobre tu destino, sobre tus caminos, esa es la verdad en la cual nosotros debemos vivir. No en lo que nosotros podemos decir de nosotros mismos. Porque es engañoso nuestro corazón, dice la Escritura, más que todas las cosas. Un día nuestro corazón dice de una manera y al otro día parece que pensamos todo lo contrario. Pero Dios es el mismo. Su verdad no cambia. Él es el alfa, es la omega, Él es el principio, es el fin, es todo lo que nosotros necesitamos para vivir una vida de abundancia, una vida de plenitud.
0: Por eso, Betty, yo quiero que cada uno de ustedes pueda orar conmigo y, número uno, tomar la decisión de creerle a Dios. Porque toda esta verdad, toda esta gracia, solo necesita de tu sincera fe, que diga: lo creo, lo creo. Creo que Dios me llamó. Creo que Dios tuvo misericordia de mí. Amén. Cuando uno convive con el mundo, te preguntan: ¿y por qué vas a la iglesia? ¿Y por qué cantás? ¿Y por qué escuchás la música de Marco Barrientos? ¿Y por qué estás con tu corazón con gloria a Dios? Porque entendemos que hallamos o hemos hallado misericordia. Y esto es lo que yo deseo con todo mi corazón. Que hay, si hay alguna persona que dice: pastor, yo nunca vine a una iglesia, nunca oré, nunca le di la oportunidad a Dios que entre a mi corazón. Ahora entiendo que mi religión y mi tradición religiosa no alcanzó. Necesito establecer esa relación con Dios a través de Jesús. La Biblia dice que haciendo una oración y aceptando a Jesús en nuestro corazón como nuestro Señor y Salvador, algo sucede. Y esa relación con el Rey de Reyes, esa comunión con el Espíritu Santo, se va a comenzar a hacer real. Va a comenzar a derrotar tus tinieblas, tus malos pensamientos. Y es mi oración que este año sea un año de restitución, un año donde tus tinieblas, Señor, se transformen en paz, en gozo, en esperanza. Amén. No necesariamente tiene que cambiar las cosas alrededor tuyo. No es necesario que cambie todo. Primero cambiarás tu corazón. Cuando cambia tu corazón, cambia todo. Va a cambiar tu familia, va a cambiar tu trabajo, va a cambiar todo, porque el avivamiento comienza cuando nos volvemos a Dios. Así que levante sus manos y diga: gracias, Señor, gracias. Gracias por tu amor infinito, gracias por tu misericordia. Gracias porque enviaste a Jesús para que Él, en su infinito amor, me diera la oportunidad de conocer la presencia y la comunión con el Padre Celestial. Gracias, Señor Jesús, por morir en la cruz y derramar tu sangre para perdón de mis pecados. Yo recibo el amor, recibo el llamado, recibo la gracia, recibo la misericordia. No es por obras, no es porque yo tengo la capacidad humana de conocer a Dios. Es el amor de Dios, el amor del Padre, que me llama y me da la oportunidad de conocer a su Hijo Jesús. Recibo el perdón, recibo la vida eterna en mi corazón y me arrepiento de haber tomado decisiones equivocadas en mi vida y de haber hecho daño a otras personas. Señor, te pido perdón por la sangre de Cristo, en el nombre de Jesús. Anota mi nombre en el libro de la vida. Gracias, Señor, gracias. Amén. Y ahora yo quiero que se ponga en pie, por favor. Te alabamos, Señor. Te alabamos, Señor.
1: Gracias, Dios.
0: Gracias, Padre, gracias. Levante sus manos. Dígale: Señor, gracias, gracias.
1: Gracias, Señor,
0: por la vida eterna, gracias por el amor eterno, gracias. Gracias, Señor, gracias. Gracias, gracias, gracias, Señor. ¿Cuántos quieren hoy que la presencia de Dios los llene? Levante sus manos y pídale ahora: Padre, por la gracia y el amor que tú me tienes, dame la oportunidad de recibir de tu presencia un renuevo. Un renuevo. Señor, yo quiero recibir de tu presencia.
1: Tu presencia, Señor.
0: Toda misericordia.
1: Tu presencia en este lugar.
0: Todo lo que tú tienes para mí.
1: Presencia.
0: Salud del cielo.
1: Señor.
0: Libertad del cielo.
1: Tu presencia poderosa.
0: Una unción poderosa. Un nuevo cántico.
1: Sí, Señor.
0: Una nueva autoridad. Una nueva visión de lo que tú tienes para mi vida. En el nombre de Jesús. En el nombre de Jesús. El momento de la reunión, el momento del culto, que el Señor te llama y te dice: siéntate a mi mesa. Ahora oirás mi voz. Ahora no te sentirás más sola, no te sentirás más con temor, no tendrás más dudas, no tendrás más engaño, desesperación, porque en su presencia hay libertad. Gracias, Señor, gracias, gracias. Te adoramos, te bendecimos. Todos orando por un momento. Todos orando.
1: Y así como lo hizo con Mefiboset, sacándolo de un lugar de desierto, de un lugar de sequedad, llevarlo al palacio. Así el Señor ha declarado sobre cada uno de nosotros: tu lugar no es la depresión, tu lugar no es el dolor, tu lugar no es estar triste, tu lugar no es sentirte derrotado ni fracasado, tu lugar es a la mesa del Rey. Tu lugar es un lugar de delicias, de abundancia, de banquete. Tu vida estará llena del poder del Espíritu Santo, porque tu lugar es tener comunión con el Rey. todos los días de tu vida, levantarte con dicha, con esperanza, levantar tus manos a los cielos y declarar: gracias Dios, porque no importa todo lo que me rodea, mi lugar es estar contigo, ser un hijo del Dios Todopoderoso, el Rey de Reyes. Señor, me pertenece toda la bendición. Gracias Dios, porque tú eres el que restituyes en mi vida el gozo, la paz, la abundancia de salud, la abundancia que Cristo me ha dado por gracia. Recibo de ti el milagro, recibo de ti la salud en el nombre poderoso de Jesús. En el nombre poderoso de Jesús. Y el Señor dice que hay personas que sufrían migrañas crónicas. Este es el momento de tu sanidad. Es el momento de tu sanidad. El Señor dice: basta de estar en Lodebar, basta de sufrir, basta de padecer tanto dolor. Se cortan las maldiciones por el poder sanador de Jesucristo, por el poder de las palabras de Dios, que son medicina para nuestro cuerpo, refrigerio a nuestros huesos. La palabra de Dios es viva, es poderosa, es eficaz. La palabra de Dios hoy corta la maldición que estaba sobre tu mente, sobre tu corazón, sobre tus pensamientos. Recibe sanidad. Las personas que están enfermas, reciban en el nombre de Jesús, sean sanos en el nombre de Jesucristo. Problemas articulares, problemas en los músculos, problemas en las articulaciones, en los huesos, enfermedades crónicas, reumatismo, artritis, dolores crónicos. El Señor me dio una palabra antes de venir a esta reunión y me dijo: hoy es la noche de sanidad. Esta es una noche de milagros. Que en el nombre de Jesucristo, donde estás escuchando esta palabra, tus huesos se sanan, tu dolor se va para siempre. En el nombre,
0: recibe,
1: que
0: recibe,
1: sobre
0: recibe
1: todo nombre, en el nombre poderoso de Jesús,
0: sí, Señor,
1: hay autoridad.
0: ¿Cuántos creen?
1: Hay salud.
0: Que el Señor tiene bendición para su vida. Cierre sus ojos y en oración diga: Señor, tú sabes todo lo que necesito. Tú sabes todo lo que me está pasando. Tú sabes cada área de mi vida. Tú sabes mi salida y mi entrada. Tú sabes la gente que me rodea, el trabajo, la salud, las finanzas, mis sueños, mis proyectos. Señor, yo te pido ahora, como nunca antes, derrama tu gloria. Derrama tu gloria. Derrama tu gloria. De la cabeza hasta la planta de los pies.
1: Sean llenos del Espíritu Santo,
0: Señor,
1: ahora.
0: Que hoy veamos a muchos salir de Lodebar. Que veamos a todos los que vinieron atados ser libres, enfermos ser transformados y ser sanados. Gracias, Señor. Algunos, su lugar se llama incredulidad. Tal vez dice: pastor, yo no puedo creer, mi mente está cerrada, no puedo pensar lo bueno, no puedo pensar con un pensamiento bueno, honesto, puro. He sufrido mucho en la vida y me llené de incredulidad. Pero hoy el Señor es tan grande, su amado, es tan grande su llamado, que te levanta del lugar donde has caído. En el nombre de Jesús. Gracias. Y te vas a levantar para cantar, para darle gloria a Dios por tus milagros. Gracias, Señor.
1: El poder de Jesús.
0: Gracias, Señor. Gracias, Señor.
1: poder de Jesús.
0: Cierre sus ojos y pídale a Dios fe.
1: Fe. Jesús.
0: Cierre sus ojos y pídale a Dios fe. Fe para cosas nuevas. Fe para milagros extraordinarios.
1: El poder de Cristo está en este
0: Porque
1: lugar.
0: Dios te dice, ahora te voy a llevar a un nuevo lugar. Hablamos de palabra, hablamos de santidad, hablamos de pensamientos. Ahora yo voy a orar para que el fuego de Dios vaya a tu lugar donde estás orando. Un avivamiento es volver a la palabra, volver a creer, volver a los fundamentos bíblicos. Y ahora volvemos a ti, Dios. Queremos el fuego de Dios. Queremos al Espíritu Santo. Queremos la llenura, la plenitud. En el nombre de Jesús. Pídale al Espíritu de Dios que lo llene y lo lleve de gloria en gloria. De gloria en gloria.
1: Poder de Dios. Poder sí, Señor. De Dios, toca ahora cada corazón.
0: Señor, dígale, Señor, quiero más de tu persona. Quiero que donde estoy adorando venga esa sobrenatural manifestación. Me lleno de tu presencia ahora, esta noche. Dígale, Señor, acá estoy. El cielo ha descendido.
1: Gracias, Señor.
0: Y el Señor te dice, tómalo. Todo
1: Gracias,
0: lo que te pertenece, recíbelo, recíbelo, recíbelo, recíbelo.
1: Gracias, Dios.
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2: Qué hermoso es cuando venimos a la casa de Dios y el Señor nos da más. Como siempre decimos, ¿por qué queremos más de Dios? Señor, danos más. Porque a veces uno piensa, bueno, ¿será que uno quiere caerse o quiere el gozo del Señor o quiere sentir una emoción? No, pedimos más, porque solo en Cristo somos más que vencedores. Nuestra naturaleza y nuestra mente carnal es tan incrédula, tan llena de inmadurez, de imperfecciones, que no podríamos solos. De hecho, necesitamos al Espíritu Santo para que seamos, como dice la Escritura, por medio de Él somos más que vencedores. Entonces, número uno, necesitamos más porque Él produce en nosotros la imagen de Jesús. Cuando uno dice, soy un cristiano nacido de nuevo, no está dando simplemente un título. Está diciendo que su vida cambió, que tiene una nueva vida. Si antes robaba, no roba más. Si antes se enojaba, se enoja más. Algunos ya están dudando de la salvación, ¿no? ¿Será que soy salvo o no? Si tenía vicios y cadenas y cosas que dominaban su corazón, la vida nueva justamente tiene que ver con un nuevo nacimiento. Cristo en nosotros produjo en nosotros ese milagro de esa nueva vida. Nicodemo no podía entender las cosas del Espíritu y Jesús le dijo, lo que pasa es que tienes que nacer de nuevo por medio del Espíritu. El primer nacimiento fue por medio de carne y de sangre, el nacimiento humano. Luego está el nacimiento que se produce milagrosamente cuando uno acepta a Jesús, se arrepiente de sus pecados, le pide perdón por sus pecados y se produce en esa fe de acercarnos a Dios. Redención, pero también adopción. Y la adopción significa que todo el dolor que te causó el pecado, como muchas personas que son adoptadas y llegan a un hogar heridos, lastimados, en realidad el que adoptó al hijo no produjo ese dolor, pero sí puede darle una vida nueva de paz. Cuando uno es adoptado, no es responsable por el dolor que vivió ese hijo porque fue abandonado. Por mil razones que hoy esos chicos tal vez están en hogares esperando que alguien los adopte. La persona que siente ese amor tremendo de hacerse responsable, pero ya no es responsable de lo que le sucedió, pero sí es responsable de darle el amor suficiente para que no sufra más. Eso es lo que hizo Jesús con nosotros. Jesús supo que el mundo nos había generado el dolor, las heridas, el rechazo. Nos había ensuciado. ¿Y él qué hizo? Tomó esa responsabilidad y fue a la cruz por nosotros. Y dijo, Señor, yo no los empujé a que vivan así. Ellos decidieron vivir así, dañándose a sí mismos, odiándose, oprimiendo al otro. Porque eso es lo que es la vida. Es que otro quiere ser superior, que otro tiene un carácter más fuerte y daña, hiere, lastima. Vivimos en una sociedad donde nos sentimos lastimados, rechazados, ignorados, oprimidos, marginados. Y eso va generando en la persona odio, dolor, depresión. Pero Jesús, es tan grande el amor que tuvo por nosotros, como es el amor de un padre que incluye en su familia como uno más a un nuevo integrante abandonado. Eso éramos nosotros, personas abandonadas, perdidas, sin rumbo. Y Cristo fue a la cruz del Calvario para pagar ese rescate y darnos la posibilidad a cada uno de nosotros de ser considerados hijos. Entonces Él dice, yo no te dañé, yo no provoqué ese llanto de noche, esa desesperación, pero puedes estar seguro, querido cristiano, que desde aquí en adelante el amor de Jesús no te abandonará jamás. ¿Cuántos dicen amén? ¿Cómo no podemos devolverle al Señor siquiera con nuestra alabanza? Y a veces venimos a la iglesia, aquellos que fuimos redimidos y adoptados como hijos de Dios, y venimos y decimos, aleluya. Cuando Dios hizo tanto y mostró tanto amor, y nos sentamos a la mesa de nuestro Padre, y la Biblia dice que somos uno más, porque Él dice, siéntate a mi diestra hasta que ponga a tus enemigos bajo sus pies. Y eso se lo dijo a Jesús, por supuesto, pero el Señor nos habla, el Señor es nuestro pastor, nada nos faltará. Así que yo no sé cuánto sufrió en la vida, pero la buena noticia es que a partir de Jesucristo tenés un Padre, tenés la presencia del Espíritu Santo, tenés a Dios con nosotros. El Señor que se hizo hombre y que luego cumplió el propósito de Dios de rescatarnos y de redimirnos y de adoptarnos. Entonces ya no estamos abandonados. Cuando venimos a la iglesia y decimos Dios es por nosotros, no es una mera frase religiosa que habla un pastor en un domingo a la mañana. Estamos hablando de lo que la Biblia dice, que el Señor en su gran amor nos amó. Y usted puede pensar, ¿y por qué el Señor pensó en mí? Ese gran amor de permitirme que alguien me alcanzara un folleto y que me dijera, hay un Padre que está dispuesto a redimirte. Entonces, damos gracias a Dios porque cada uno de ustedes han sido rescatados, perdonados y tienen una nueva vida, porque ahora tienen una familia. Amén. Y aunque padre, madre, esposo, familia los hayan abandonado, golpeado, ignorado, les hayan hecho pensar en la peor decisión, yo quiero que sepan que siempre en la casa de Dios tendrán amor. Pero ese amor no va a estar solo acá en la calle Ciudad de la Paz o Olazábal. Es el amor que lo acompaña de vuelta a casa y que entra con ustedes en el lugar donde van a entrar. Y mañana a la mañana, en un mundo difícil, el Señor dice, no temas, sos mi hijo. Sos mi hijo y tengo moradas. Y no importa lo que pase aquí. No importa la vida que tengamos aquí. Porque lo más hermoso es que un día vamos a estar en la casa de nuestro Padre. Y el Señor nos va a decir, hijo, sobre poco fuiste fiel, en lo mucho te pondré. ¡Gloria a Dios! ¿Qué más se puede agregar? Usted dice, ¿qué más puede agregar, pastor? Ya está, con lo que me dijo, me alegró el día. Porque lo que alegra el corazón de la gente es el amor. Y el amor muchas veces del mundo no alcanza. Porque el que le debería dar amor está lleno de heridas. Y no recibió amor cuando era pequeño o no tuvo la confianza y la fe en Jesucristo, que es el perfecto amor. Y no que nosotros lo amamos a Él, sino que Él nos amó primero y nos vio huérfanos y dijo, lo voy a rescatar, lo voy a adoptar como mi hijo. Va a ser un hijo de Dios. ¡Qué tremenda alegría! ¡Qué tremendo amor! ¡Qué tremendo privilegio! Y no solamente que nos dio el privilegio de ser hijos, sino que nos dio su espíritu para que tengamos su ADN. Entonces vamos a empezar a pensar como Él. Ah, no lo veo muy convencido. Van a empezar a soñar como Jesús. Van a empezar a mirar las almas perdidas diciendo, ¡uy, cuántos huérfanos hay en la calle, Cabildo! ¿Cuánta gente sin Dios? Están mal, están perdidos, están agresivos, están atados a la droga o a tantas cosas. porque no tienen a un Padre Celestial que los ama. Así que no solamente tenemos el amor de Dios, sino también tenemos una misión. La misión es ir y anunciar las grandes cosas que el Señor ha hecho en la cruz del Calvario y que también es tiempo de que muchos hijos sean salvos. Gloria a Dios por estar acá. Es la congregación de los redimidos, de los salvos, de los alcanzados por su gracia y de los que el Padre conoció. Así que usted no tiene que tratar de fingirse religioso, porque el Señor lo adoptó conociéndolo. Mamma mía, Señor. Porque a veces venimos acá y decimos, bueno, me saco la cara de mal y pongo, Señor, te alabo. Quiero que veas que soy una muy buena persona. Y el Señor te dice, pero si yo ya te conocía antes. Entonces, ese amor, esa confianza, de saber que el Señor, siendo nosotros pecadores, Cristo murió por nosotros. Y que Él ya nos conocía, pero ahora está dispuesto a transformarnos. Y la Biblia dice que el que comenzó en nosotros la buena obra la va a perfeccionar, la va a cumplir. Y qué hermoso es cuando uno ve con los años que pasa por todas las aflicciones y luchas y situaciones que pasa un ser humano, pero que hay un plan diseñado por Dios que el Señor está cumpliendo, y ese plan lo va a asombrar, hermano, lo va a asombrar. Y a veces cuando pensamos que está todo perdido, quiero que recuerdes que el amor de Dios no te va a soltar. Cuando Dios adopta a alguien, es para siempre. Y digo, Señor, gracias, porque en el momento en que alguien me alcanzó el testimonio de la palabra, desde el momento que yo me convertí, tú ya estabas pensando que un día yo iba a llegar a esa iglesia y que le iba a predicar a esa alma perdida, y que a través de esa alma perdida una familia iba a ser transformada. Hermano, todo lo que viene a su vida ahora vale la pena vivirlo, porque ha sido pensado y diseñado por el cielo. Amén. Y a veces decimos una frase y es verdad: para cada uno de nosotros lo mejor está por venir. ¿Y qué es lo mejor? ¿Qué es lo mejor? ¿Qué le dijo el Señor a los discípulos cuando les prediqué tantas veces de la mujer que se encontró con Jesús y que los discípulos vinieron con el pan y que le dijeron, bueno, ya compramos el pan allí en la ciudad de Samaria, Señor, ¿vas a comer? Y Él dijo, no, yo ya comí, porque mi verdadera comida es hacer la voluntad del que me envió y que acabe su obra. Y en ese momento les dijo, alcen sus ojos y miren. ¿Y qué miraron ellos? Que había una multitud de personas de Sicar, de la ciudad de Samaria, que venían a escuchar a Jesús en persona, porque habían escuchado de la mujer samaritana diciendo, este hombre no será el Mesías. Y un hijo de Dios, cuando sale de aquí, dice, encontré la respuesta a mi corazón huérfano, el amor del cielo. Y sabe que va a encontrar muchos como usted que van a decir, por favor, necesito oír palabra de Dios en mi corazón. Por eso, más que nunca, frente al dolor, frente a las grandes calamidades y malas noticias y cosas que pasan en la sociedad, la iglesia tiene la respuesta, y la respuesta es que el Señor dice, alcen sus ojos porque los campos están listos para la cosecha. A veces en los peores momentos, en los momentos de mayor soledad, en los momentos donde la gente está más angustiada, donde no tiene esperanza de que las cosas cambien, es cuando el Señor nos prepara una gran victoria a cada uno de nosotros. Amén. Pero la mayor victoria, la más grande de todas. Tal vez alguno dice, pastor, ore porque no puedo pagar la tarjeta de crédito o porque no puedo encontrar casa. Muchos problemas que agobian la mente de la sociedad. Pero el mayor de todos los problemas radicaba en nuestra ausencia de amor. Y si tenemos el amor de Dios en nuestros corazones, también tenemos el Espíritu de Dios. Y si Dios es por nosotros, ¿quién contra nosotros? Recién estábamos cantando que ese Dios que lo hizo en el pasado lo va a hacer otra vez. Que ese Dios que derribó los muros de Jericó lo va a hacer otra vez. que el Señor que proveyó el alimento al pueblo de Israel en el desierto lo va a hacer otra vez. Pero lo que no podíamos lograr nosotros era sanar o restaurar nuestra comunión con el cielo. Esa comunión con el cielo vino porque Él nos amó primero y nos dio la oportunidad de ser llamados hijos de Él. Hoy entendí un poquito más qué significa ser hijo de Dios. No es solamente, bueno, soy cristiano, soy evangélico, soy creyente. Hay varios sinónimos. ¿Qué sos? Evangélico, gloria a Dios, pentecostés. Y la gente va diciendo como cosas, pero en realidad no es nada de eso. Es un hijo de Dios que viene a la iglesia y que ama al Creador que le dio una oportunidad en su vida de amarlo y de caminar todos los días guiados por su palabra y por su pasión. Porque cuando viene el Espíritu de Dios, primero tiene que venir la adopción. Luego viene el Espíritu de Dios. Luego viene el poder de Dios. Luego viene la plenitud del Espíritu Santo. Y luego viene la misión, que es hacer grandes cosas para Él. Ay, lo veo medio hoy. Entonces, primero la salvación o la adopción. Segundo, la llenura del Espíritu Santo. Y luego es cuando uno come y después ¿qué tiene que hacer? Trabajar. Hay otros que dicen, no, cuando yo termino de comer, descanso un poco y sigo comiendo. Pero en algún momento se va a sentir mal, con culpa, como pasó con los leprosos. ¿Se acuerdan en la historia que dijeron, tenemos tanta abundancia que en realidad tenemos una gran noticia? Que mientras dentro de ese lugar, el pueblo de Dios, rodeados por la fortaleza de Samaria, están pensando que les llega lo peor y que el ejército que está afuera es capaz y que iba a suceder, si no pasaba un milagro, ese ejército los iba a vencer. Y cuando llegaban a un lugar y vencían a sus enemigos, cometían los ejércitos romanos, o en este caso eran los sirios, atrocidades. Así que era el temor, el hambre, la desesperación, la pobreza dentro de las puertas de Samaria. Se podía escuchar en las calles el lamento de la gente que ya no tenía para comer. Se podía escuchar adentro de las casas el llanto de una madre que ya no tenía harina para darle de comer a sus hijos, o aquel que gritaba porque estaba por morir. Y ese era el lamento que de alguna manera expresa una manera de poder comprender lo que era un sitio en aquella época. Una de las estrategias de conquista era llegar adentro a través de fuerzas o de alguna manera de penetrar las murallas, o la otra era rodearlas, sitiarlas. Muchos corazones se han sentido por años sitiados, rodeados de dificultades, de temores, de incredulidad, y dentro de su corazón se produjo el mismo dolor, la misma angustia, la misma desesperación que estaba en esa gente dentro de la ciudad del pueblo de Dios llamada Samaria. Afuera estaban los sirios, una nación pagana que quería conquistarlos. Y ellos sitiaron y habían reunido alimento como para estar un año o dos años tranquilo, comiendo los soldados, contando historias de sus conquistas y esperando que la gente que estaba allí en el pueblo de Dios desfallezca, muera, se lamente, vaya muriendo cada día un poquito más. Los sirios no sabían que adentro de ese lugar había un profeta de Dios llamado Eliseo. Y tampoco sabía que Dios pelea por sus hijos. Que Dios pelea por sus hijos. Y eso es lo que va a pasar cada día para aquellos que son nacidos de nuevo y que son hijos de Dios. Ustedes no son uno más, son personas cuyos nombres están escritos en la palma de la mano del Señor. Ahora usted tal vez está pasando o viviendo en un mundo que sufre, que desfallece. Realmente uno dice, pero pastor, humanamente no hay salida, económicamente estamos cada vez peor, mi familia está cada vez más distanciada, hay más odio familiar, más problemas matrimoniales. Los hijos rebeldes que no quieren adorar a Dios, no quieren alabar a Dios. Todo lo que uno ve adentro, las puertas adentro, muchas veces es dolor, malas noticias. Les voy a leer que está en Segunda de Reyes. Empieza con el capítulo 6, versículo 24 y 25. Sin embargo, tiempo después, el rey de Aram reunió a todo su ejército y sitió a Samaria. Samaria era el lugar donde habitaban, eran parte del pueblo de Dios. Entonces, como consecuencia de ese accionar del enemigo, ¿qué hubo? Hubo hambre dentro de la ciudad, por el sitio. Imagínense la multitud de soldados, la multitud de problemas. ¿Cuántos de ustedes tienen una multitud de cosas? Que usted dice, pastor, no le puedo pedir oración por uno, tengo un mucho que el Señor tiene que obrar. ¿Cuántos tienen muchas peticiones que quisieran que Dios obre? Por su familia, por sus hijos, por sus parientes, por los compañeros de trabajo, del colegio. ¿Cuántas personas conocen gente que está desfalleciendo en vida? ¿Amén? Pero hay buenas noticias. Hay buenas noticias. Hay buenas noticias. Dice Segunda de Reyes, capítulo 7, Eliseo, en el medio de todo ese malestar, estaba el rey, impotente. Y estaba el comandante del capitán del ejército, racional, metódico, analítico. Y venía cada día a decirle, rey, no hay comida, no hay agua. No hay sustento. La gente está loca en las calles. Están haciendo unas locuras en su desesperación. Y entonces el rey estaba peor, porque era el rey de la nación de Abraham, de Isaac, de Jacob. Imagínense qué responsabilidad de los profetas. El dolor, los gritos, la desesperación. Y entonces de repente, diga conmigo, de repente, vino un mensaje de buenas noticias. ¿Cuántos están esperando un mensaje? ¿Sabes cuál es el mensaje de buenas noticias? Este de hoy. Que Cristo le ama y tiene un plan para su vida. Y que a partir de Él, Dios puede hacer maravillas. ¿Amén? Entonces de repente ese rey, en la certeza del análisis crítico del comandante, que le decía, así estamos, esta es la contabilidad. Nuestra contabilidad es cero, menos cero. Y todos los días le decía lo mismo y después le hablaba de todas las cosas que estaban pasando. Pero de repente golpeó la puerta de la casa de ese rey, un hombre conocido, que no hablaba por hablar, que no decía palabras de ánimo, que no utilizaba la psicología de decir, bueno, que el pueblo se porte bien, porque hay momentos en la vida, cuando hay hambre, que ya no alcanza un mensaje de optimismo. Bueno, te va a doler la panza menos mañana, no. Está el dolor, está la debilidad, está la enfermedad. Así estaba el pueblo de Dios, pero de repente, diga conmigo, eso es lo que pasa. El cielo se conectó con su profeta. Y ese hombre que nunca hablaba por hablar, vino. Qué tremendo que son los mensajes cuando Dios nos habla en la iglesia y viene palabra de Dios. Y Eliseo le dijo, este es el mensaje que tiene el Señor para ti, a ese rey. Mañana a esta hora, en los mercados de Samaria, 7 litros de harina selecta costarán apenas una pieza de plata y 14 litros de grano de cebada costarán apenas una pieza de plata, o sea, nada. El comandante, el que entendía todo y que era muy racional y que luchaba con incredulidad. ¿Cuántos de ustedes son muy racionales y en vez de pensar en fe, piensan, bueno, todo muy lindo que dice el pastor, pero yo estoy mal? Entonces, este funcionario pensó así. Vino el profeta a decirle, mañana todo va a cambiar. Amén, tómelo. En su vida también. Amén. Y él, este hombre, trabajaba, le dijo al pueblo que atendía al rey, le dijo al hombre de Dios, a Eliseo, al que había recibido el manto de la doble porción, al que había visto resucitar a una persona hacía poco tiempo. Eso sería imposible, aunque el Señor abriera las ventanas de los cielos. En realidad podía haber dicho, creo, me imagino, bueno, sería imposible, y hasta ahí sería lógico, pero él fue un poquito más, se burló. Y le dijo, bueno, si Dios abre los cielos y tira harina, no nos va a alcanzar. Como que medio se burló. ¿Conoce gente irónica? Gente burlona. Como que encontrar, tenía hambre él también. Pero él sintió satisfacción burlándose del hombre de Dios. Y él dijo, es imposible. Y hasta ahí podía haber terminado, pero ahí siguió diciendo, ni siquiera si Dios abre los cielos, nos va a ir mejor. Y ahí, entonces Eliseo le respondió, lo verás con tus propios ojos, pero no podrás comer nada de eso. ¿Y qué pasó? Ahí salta a otra historia, la historia de las buenas noticias. Mientras en este lugar había dolor, este hombre se burlaba de la fe, porque de alguna manera este hombre estaba hablando de fe. ¿Conoce gente que se burla de fe? ¿De la fe? Se burla. Pero usted tiene al Dios de Elías, el Dios de Eliseo, el Dios del aposento alto, pero sobre todas las cosas el Dios de la adopción, el Dios del amor, el Dios que le hizo ser lo que hoy es, hijo, hija. Si alguien le dice no vales nada, usted puede decir, bueno, eso es lo que vos pensás, pero yo soy hijo lavado por la sangre de Cristo y tengo un Padre que me ama, moradas eternas, con las calles de oro. Gloria a Dios para aquellos que... Así que, hermanos, tenemos que ser fieles. Fieles. Sé fiel hasta la muerte y el Señor te dará la corona de la vida. Sé fiel porque tu Padre te ama. No significa que uno no pasa por momentos de necesidad, de dolor. Pero a veces los momentos de dolor, de necesidad, de fracaso, de crisis, de tragedia, son los momentos donde la gente más abierta está. Y es en ese momento de mayor desesperación, cuando pasa el relato este a otra historia completamente diferente. A otra historia. Dice, fuera de las puertas de la ciudad, había cuatro leprosos sentados. Y esos cuatro leprosos, para hacer breve la historia, fueron los que descubrieron un milagro. Y es interesante que la Biblia habla de cuatro leprosos que trajeron un gran mensaje, dando a entender que la lepra en esa época era señal de lo que es la inmundicia, de algo que había afectado su salud. La ley los declaraba impuros y la Biblia toma la lepra como un tipo de lo que es el pecado, o cómo el pecado aleja a la persona de los propósitos de Dios, aleja a las personas unos de otros. Pero también en este caso en particular, vemos que estos cuatro leprosos que merecían el rechazo, terminaron siendo portadores de la mejor noticia para esa generación. Dando a entender que no importa cuán imperfecto seas. Porque alguno dirá, bueno, para poder ser un y hablarle a gente de que Dios me ama, tengo que ser mejor. Y hasta que usted sea mejor, Cristo va a venir. Porque uno dice, no le voy a predicar a nadie hasta que no mejore. Y el proceso lleva. Entonces hay un Dios que toma lo que no es y lo empieza a usar. Porque la excelencia del poder no está en el vaso, sino en el contenido que está en el vaso, que es la gloria del Señor. Entonces, el que comenzó en nosotros ese plan, esa transformación, esos frutos, esa parte que uno lo ve identificado en la gente de la Biblia. Pedro terminó siendo un gran predicador, pero

Y el Señor eligió a esa gente para transformar el mundo. ¿Cuántos se sienten más tranquilos ahora, más? Porque uno dice, pastor, pero hay tantas cosas. Yo escucho los sermones en la iglesia y me voy tan bien, tan lleno, tan contento. Y cuando salgo me encuentro que todavía hay lepra, que todavía hay cosas del pasado, que todavía hay cosas que debo cambiar. Pero hay algo que tiene que hacer. Tiene que anunciarle al mundo que Cristo es el que nos da vida, nos da la sanidad. Hace que esa persona atada a un mundo de pecado, cada día vea como su piel, su vida espiritual va siendo cada vez más pura. ¿Amén? Y teniendo la referencia de los discípulos, que hasta un momento Pedro le dijo a Jesús, el Redentor, el que nos iba a dar el privilegio de ser hijos. Pedro le dijo, Señor, ¿y si no vas a la cruz? Mire qué consejo. Cuidado con los consejos a veces, ¿no? Tiene que ser algo. ¿Y qué le dijo Jesús? Apártate de mí, Satanás. Así que lo llamó Satanás, poca fe, impulsivo. Pero les dijo, ustedes van a llenar el mundo con las buenas noticias de un Dios que tiene gracia, tiene redención. Porque esos hombres inmaduros terminaron siendo héroes de la fe. Y eso es mi anhelo, que usted termine siendo lo que el Señor tiene para su vida. Amén. El Señor, cada vez que usted quiera predicar, cada vez que usted quiera hablar de Cristo a alguien, el enemigo va a decir, no, ¿cómo vas a hablar? Si te acabas de enojar, acabas de contestar mal, te salió de tu boca. No fue un coro de la iglesia. Sin embargo, nuestro corazón siempre tiene que decir, Señor, ya no vivo yo. Ese yo tiene que quedar atrás, porque Cristo vive en mí. Porque no solamente somos perdonados, no solamente somos rescatados, no solamente somos hijos, sino que también tenemos el Espíritu de Cristo. Dice Primera de Juan, que si tenemos el Espíritu Santo en nuestros corazones y Cristo mora en nosotros, vamos a tener la posibilidad de ya no pecar atados al pecado como antes. Y si pecamos, abogado tenemos para que nos dé perdón, restauración y podamos seguir haciendo lo que el Señor nos mandó hacer. Entonces, todos podemos compartir las buenas noticias en estos días, donde hay tanto dolor, donde hay tanta desesperación. Entonces, allí estaban los leprosos. Ahí estaba el funcionario o el capitán del ejército, que el profeta le dijo, lo verás, pero no vas a disfrutarlo. Y esos cuatro hombres que estaban con lepra sentados a la entrada dijeron, ¿de qué sirve que nos quedemos sentados aquí esperando la muerte? Si nos quedamos aquí moriremos, pero con el hambre que hay en la ciudad, moriremos de hambre también allá si regresamos. Así que mejor sería ir. ¿A dónde querían ir? Querían ir al campamento de los sirios y ver qué pasa, ¿no? Nos entregamos al ejército arameo. Si ellos nos perdonan la vida, mucho mejor. Pero si nos matan, igual habríamos muerto. Así que al ponerse el sol de ese mismo día, el profeta le había dicho ese mismo día, esa, ahí adentro de la puerta le dijo, de aquí a mañana todo va a cambiar. Esa misma tarde, aunque no lo habían escuchado al profeta, esa misma tarde, esos cuatro leprosos que vivían adentro, pero tuvieron que ser quitados de la ciudad, dijeron, ¿por qué no nos vamos al campamento a ver qué onda? O nos matan o nos dan de comer. Y cuando van al campamento, no había nadie. Se aproximaron y no había nadie. Pues el Señor había hecho que el ejército arameo, diga conmigo, el Señor. El Señor. A esos bravos soldados que se la pasaban comiendo, disfrutando de todo lo

0: que los hijos de Dios no podían disfrutar. Dice que ellos escucharon el traqueteo de carros de guerra a toda velocidad y del galope de caballos y el sonido de un gran ejército que se acercaba. Por eso empezaron a gritar entre ellos. El rey de Israel ha contratado a los hititas y egipcios que nos ataquen. Eso pensaron. Su mente se confundió. Pensaron el rey de Israel. No sabía que el rey de Israel estaba como estaba y el capitán estaba peor. Pero ellos, el enemigo, se confundió. ¿Por qué? Porque Dios peleaba por ellos. Y de repente empezaron a escuchar carros, caballos, ejército. Usted dirá, pero pastor, ¿lo escuchaba? Sí, lo escuchaba. Pero Dios que hizo el viento, ¿cómo no va a hacer que se escuchen carros? Puede hacer eso, los truenos. Él puede hacerlo y lo hizo. O sea, mientras todos adentro de la casa, las calles donde habitaba el pueblo de Dios, decían, estamos mal, estamos mal, estamos mal, cada vez vamos a estar peor. Afuera ya Dios les había dado una gran victoria y el enemigo se había ido. ¡Qué tremenda historia! ¡Qué tremenda historia! ¡Qué tremenda historia! Usted dirá, pastor, ¿de qué novelas la sacó? No, es la Biblia, la palabra viva de Dios que es la que construyó la fe de los hombres de Dios en el pasado y que edifica nuestra fe hoy. Es pan para nuestra alma. Es alimento para nuestra fe. Así que no son palabras humanas, es un relato de lo que sucedió. Esto pasó. Dios pelea por nosotros. Amén. Así que escucharon y empezaron a pensar cualquier cosa. Y se llenaron de pánico y huyeron en la oscuridad de la noche. Ya había avanzado la noche del día donde el profeta dijo, mañana. Entonces, a la tarde de la nada, los leprosos dicen, ¿y si vamos al campamento? Ya avanzada la noche, la oscuridad, tipo 8 o 9 de la noche, calculo, abandonaron sus carpas, sus caballos, sus burros y todo lo demás, corrieron para salvar su vida. En realidad no había nadie, era Dios que los estaba ahuyentando al enemigo. Amén. Entonces cuando los leprosos entraron al límite del campamento, fueron de carpa en carpa, comieron, bebieron, sacaron plata, oro, ropa, escondieron todo. Finalmente se dijeron entre sí, esto no está bien. Así que muchas veces pasa eso, ¿no? Uno come, come, come y dice, esto no está bien. Pero acá hay un plan espiritual. No estamos hablando de comer en lo material, estamos comiendo en lo espiritual. Uno recibe, recibe, recibe, recibe. ¿Pero para qué recibimos? Ellos dijeron, esto no está bien. Hoy es día de buenas noticias. Hoy es día de buenas noticias. Usted está escuchando grandes, gloriosas noticias del cielo. Y nosotros no se lo hemos dicho a nadie. Espero que usted hable mucho de Cristo en estos próximos días. Y más adelante, así que regresaron a la ciudad, informaron a los porteros de lo que había sucedido y empiezan a decir, salimos al campamento, dijeron, y allí no había nadie. Y entonces cuentan que fueron carpa por carpa y los porteros que estaban guardando la puerta gritaron la noticia a la gente del palacio y el rey la escuchó. Se levantó de la cama. Ya estamos hablando del nuevo día. ¿Qué había dicho la palabra? Mañana todo va a cambiar. Mire cómo se fueron sucediendo las cosas. El rey estaba durmiendo y de repente vienen los oficiales. Deberíamos mandar a ver qué pasó. Y sucedió exactamente como los leprosos habían comentado, habían dicho, habían anunciado. Y luego hay un versículo donde ya el rey da la orden de que el pueblo vaya para poder proveerse de todo lo que necesitaban. Ya era el nuevo día. Ya estaba la victoria. Y entonces le dijo a ese hombre, a ese capitán, que este hombre tenía que atender. Le dijo: usted se queda a la puerta para que la gente vaya saliendo tranqui. Estaban todos muertos de hambre. ¿Y qué pasó? Dice que salieron corriendo, lo atropellaron y lo pisotearon. Y ese hombre murió. Así sucedió exactamente como el hombre de Dios le había dicho cuando el rey fue a verlo a su casa. Es decir, le dijo el funcionario, ¿cuál fue su error? No fue no creer, fue burlarse de Dios. Dijo, esto sería imposible. Aunque el Señor abriera las ventanas del cielo. Y el hombre de Dios le dijo, lo verás. Pero no lo vas a poder gustar. Hermano, hoy es un día donde venimos a la casa de Dios y recibimos ese alimento. Recibimos esas palabras de ánimo. El Señor nos dice, ahora en la casa de mi Padre hay pan. Es el lugar donde te alimentás, donde te sanás, donde se te van tus temores. Hermano, en la casa de Dios es cuando se te van tus inseguridades, porque entiendes que ya eres parte de la gran familia de Dios. El mundo hay mucho peligro y mucha inseguridad. En tu corazón tienes la confianza de saber que Dios cuida de nosotros. Y esta historia es una historia de buenas noticias. Porque hoy es en el día donde se escucha en la gente el dolor, el lamento, la ausencia de futuro, de un panorama que cada día es peor en las familias, en la crianza de los hijos. Sin embargo, estos hombres dijeron, tenemos el privilegio de llegar a decirle a las personas que hemos conocido la fuente del alimento que el alma o que el cuerpo en este caso necesita. Hoy nosotros también necesitamos el toque y la palabra del Señor. Así que ¿cuántos hoy están agradecidos por ese mensaje que el Señor nos da? ¿Cuántos están agradecidos por tener esa buena noticia? Yo puedo decirle al mundo, dice la escritura en San Juan capítulo 1, hubo un hombre enviado de Dios, el cual se llamaba Juan. Este vino para que diese testimonio de la luz, a fin de que todos creyesen en él. Juan el Bautista no era la luz, sino para que diese testimonio de la luz. Aquella luz verdadera que alumbra a todo hombre venía a este mundo. Hermano, nosotros también como Juan tenemos el privilegio de anunciar. Esos leprosos fueron y le dijeron a un pueblo desfalleciente, el Señor nos dio la victoria, el enemigo se retiró. Hoy es día de poder alimentarse otra vez. Lo único que alimenta nuestro corazón es la presencia de Dios. Es el conocimiento de nuestro verdadero destino, que es volver a conocer a nuestro Creador. ¿Cuántos hoy quieren agradecer al Señor por ser hijos, por ser redimidos? Levante sus manos. Padre, yo te pido que cada una de estas hermosas familias que están aquí, tú los uses para cambiar el mundo, para llevar las buenas nuevas, Señor, para ser quienes porten ese mensaje glorioso que Cristo vive, que nos ha dado vida eterna. Y te pido, Señor, en cada lucha, en cada problema, en cada necesidad, en cada crisis, como ocurrió con el pueblo de Israel, te pido, Señor, Dale la victoria sobre sus enemigos. Dale la victoria en sus crisis, en sus problemas, en su economía, en su familia. Señor, pelea por ellos. Señor, derriba a los gigantes. Señor, ellos no pueden, pero tú eres el Dios que dices: yo lo haré por ti. Lo hiciste en los días de Eliseo. Hazlo hoy acá en Rey de Reyes. Pelea por ellos, Señor. Levante sus manos y agradezca a Dios, que Él es el Dios de maravillas. La fe es necesaria en esta mañana. Muchos tal vez podemos pensar como ese funcionario, como ese capitán, pastor: usted no sabe, lo mío es imposible. Pero Dios pelea por ti. Dígale: Señor, yo creo. Yo creo. Yo creo que tú lo harás otra vez. Levante sus manos allí arriba. Póngase en pie, por favor. Señor, me tomaste en el lugar más oscuro, de más angustia, y me diste el privilegio de venir a casa y de llamarme parte de tu familia. Que podamos recibir ese perdón, podamos recibir ese amor tan grande ahora. Dios mío, ahora el poder de Dios, y lo va a hacer otra vez porque te ama, porque te ama, porque te rescató, es tu redentor, pero también porque vas a anunciar las grandes cosas que el Señor hará otra vez. Pídale: Señor, otra vez, otra vez, otra vez, obra maravillas, otra vez. Y de repente, vino del cielo. Y de repente vino del cielo la intervención del Espíritu Santo. Y yo te ruego ahora, todos con sus manos en alto, reciba ahora el poder de Dios sobre su vida. Porque de repente el Señor hará lo que es imposible para ti. Lo hará en tu familia, lo hará en tu economía. Hará que seas un siervo, una sierva, un mensajero. Donde entres, Dios estará contigo. Y voy a esperar expectante toda palabra que yo he creído. La voy a esperar. Porque cuando Dios dice algo, es poderoso para hacerlo. Y el profeta le dijo: mañana lo verás. Y Dios orquestó todo para que empiece a ocurrir desde ese mismo momento. Y eso está ocurriendo aquí hoy. Ahora veremos más maravillas. Veremos más enfermedades cambiadas en sanidades. Veremos más del corazón de los padres volver a sus hijos. Del corazón de los hijos perdonar a los padres. Pero Dios dice: me voy a volver a ti y voy a hacer maravillas en ti. No importa lo que pasó en el pasado, pero a partir de ahora estás en las manos de Dios.
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0: Dios mío, ayúdame. Escúchame, Señor, y ten misericordia de mí. Ayúdame, oh Señor. Salmos 30:10.
1: Quizás tocaste fondo. Quizás estás viviendo una de las etapas más difíciles de tu vida. Observas cómo cada día todo se pone peor y tu fe poco a poco se va acabando. A veces quisieras huir, salir corriendo hacia algún lugar lejano, pero al mismo tiempo te das cuenta que eso no va a solucionar nada. Sin embargo, hoy Dios quiere hacerte sentir que está pendiente de vos, que no te ha dejado y que Él va a actuar en tu vida.
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0: Aquí estamos para acompañarte. Qué bueno es tener a través de Gospel nuestro tiempo de devocional diario. ¿Cómo estás, Walter Echeverry?
4: ¿Cómo le va, señora Graciela Alcaraz? Aquí estamos arrancando, como siempre, con todo por Gospel FM en la web www.reydereyes.com.ar.
0: Nos preparamos también para escuchar.

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1: Y vamos a compartir con vos nuestra cita de hoy, pero el versículo bíblico que está en Filipenses 4:7, que dice: y la paz de Dios, que sobrepasa todo entendimiento, guardará vuestros corazones

0: y vuestros pensamientos en Cristo Jesús.
1: Vivimos en un mundo lleno de incertidumbre, conflictos y ansiedad. A diario enfrentamos situaciones que nos sacuden emocional y espiritualmente. En medio de todo esto, el apóstol Pablo nos presenta una promesa asombrosa, una paz que no depende de las circunstancias, que sobrepasa todo entendimiento humano. Corrie ten Boom, quien sobrevivió a los horrores de un campo de concentración nazi, testificó del poder sobrenatural de la paz de Dios, incluso en los momentos más oscuros. Su vida es evidencia de que esta paz no es una teoría, sino una realidad viviente para quien confía en Cristo.

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1: Y la paz que Dios ofrece no se basa en lo que ocurre a nuestro alrededor, sino en quien habita dentro de nosotros. Es una paz que guarda como un centinela nuestros corazones y nuestros pensamientos. Si anhelás experimentar esta paz, recuerda que comienza con una entrega completa a Jesús, acompañada de oración y también de agradecimiento. ¿Y qué te parece si, para ir concluyendo este tiempo de devocional juntos, oramos a nuestro Dios? Gracias, Señor, porque me ofreces una paz que sobrepasa todo entendimiento. Ayúdame, Señor, a confiar plenamente en ti, aún cuando mi mente no comprenda lo que sucede a mi alrededor. Guarda mi corazón y mis pensamientos en Cristo Jesús, en medio de la tormenta, que pueda sentir tu presencia y descansar en tu fidelidad. En el nombre de Jesús. Amén.
2: Y una vez más, de esta forma estamos concluyendo Cable al Cielo por Gospel FM, como siempre, agradeciendo a nuestra audiencia. ¿Nos vamos?
1: Nos vamos, nos despedimos. Que tengan una hermosa jornada. Desde acá un abrazo inmenso. Chau, chau, gracias.
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3: Hola, hola, hola, ¿cómo están? Acá estamos una vez más y toda la gran familia de la iglesia tan amada por nosotros y, por supuesto, realmente expectante de la intervención directa de Dios en nuestra familia, en nuestras casas, en nuestro negocio, en nuestras situaciones económicas. Tal vez estás pasando diferentes motivos para estar preocupado, pero Dios va a intervenir.
4: Así es.
3: ¿Cómo estás, Betty?
4: Muy bien, dando la bienvenida a todos y realmente es una bendición poder encontrarnos.
3: Para conectarnos realmente al corazón de cada uno de los que están participando, podemos percibir y sentir el amor, el aprecio, la conexión que tenemos en el Señor, la unidad que tenemos en el Espíritu, en las familias de la iglesia, pero también va a ser de mucha edificación. El Señor me dio una palabra, creo que va a ser de mucha bendición, de mucha inspiración y de mucha liberación. El tema del sermón:
4: estad quietos mientras Dios se mueve. Wow.
3: Mientras esperamos que Dios intervenga,
4: claro que
3: mientras
4: sí.
3: Esperamos que el Señor resuelva lo que nosotros no podemos resolver. Y esto es lo que queremos predicar hoy. Pero hoy vamos a empezar por el momento más difícil, por el momento, creo yo, de mayor necesidad. Cuando estamos apremiados, cuando estamos angustiados. Ya llevamos muchos meses donde vemos realmente el esfuerzo que todos los hermanos están haciendo. Betty, son tiempos de batalla, pero son tiempos también de victoria, de fuego, de autoridad del cielo.
4: Claro que sí, la importancia de tener una familia espiritual, la importancia de la iglesia, la importancia de que sepas que no estás solo, de que somos una gran familia y que estos son los momentos donde necesitamos estar más unidos, más conectados a Dios y más conectados los unos a los otros que nunca antes, en tiempos de problemas, de dificultades. Qué importante es la oración de un hermano, qué importante es esa palabra de ánimo, qué importante es que invites a un amigo que sabes que está deprimido, que está angustiado, alguien que quizá
3: ahora
4: se desanimó y dejó de ir a la iglesia, o hace mucho tiempo que no lo ves, o alguien que nunca estuvo interesado en las cosas espirituales, pero que necesita una palabra de Dios, una palabra que lo levante. Hay muchas personas hoy que justamente decían en los noticieros que están tan angustiadas, que están entristecidas, que están deprimidas,
3: que están cansadas,
4: que están
3: cansadas.
4: Así es.
3: Pero el viento del Espíritu está soplando para todos aquellos que también están conectados y hambrientos, deseosos, y anhelamos que el fuego del Espíritu Santo venga sobre su vida. Pero lo cierto es que hay un tiempo donde Dios soberanamente nos dice: ustedes quédense quietos. Están pasando situaciones que no pueden resolver, que van más allá de lo que ustedes pueden modificar humanamente hablando, pero yo voy a intervenir, yo estoy en control, yo los voy a ayudar en este tiempo, en esta situación que estamos transitando. Mira, vamos a hablar varios pasajes hoy, pero uno de ellos que también me llamó la atención, ya justo antes de empezar a compartir ahora, vino a mi mente un pasaje, un libro de la Biblia, el libro de los Hechos, donde habla acerca de todo lo que son los hechos escritos por Lucas, el mismo que escribió el Evangelio de Lucas, pero hay algo en particular que llama la atención. Los últimos 8 capítulos del libro de los Hechos están dedicados el viaje, por supuesto, el arresto de Pablo en Jerusalén, luego todo lo que era el proceso de estar delante de los gobernadores de aquel entonces, que fue juzgado y venía uno tras otro. Pasó mucho tiempo, luego el viaje hacia Roma, un viaje muy difícil, con tormenta, con pérdida de tiempo. Pero es interesante que esos 8 capítulos, el autor, inspirado por el Espíritu Santo, le dedica más tiempo a esa etapa de la vida del ministerio, donde Pablo no estaba haciendo demasiado, que a los 3 viajes misioneros de Pablo, donde él tenía su ministerio, establecía iglesias, obraba, se movía lo sobrenatural, levantaba a los ancianos. Esa vida que el Señor le había dado apostólica, a partir del capítulo 20-21, empieza toda otra historia de Pablo más quieto. Y yo pensaba, digo, qué interesante, ¿no? Porque la reflexión es cómo las Escrituras están dedicando atención, y eso es algo que me gustaría que ustedes lo anoten y después lo estudien y lo vean. Bueno, ustedes no tienen, pero los últimos capítulos le da más atención a esa parte del ministerio de Pablo que a los 3 viajes misioneros y todo su rol como apóstol. La parte donde él estaba en cadenas o estaba en prisiones o estaba en momentos de angustia, ¿no será que las Escrituras también, el Señor le presta también atención a momentos cuando estamos angustiados que cuando tenemos la vida normal? Esa es la reflexión.
4: Son tantas cosas que necesitamos.
3: Esa es la reflexión
4: aprender
3: de este pasaje, de este día. Muchas veces uno dice, pero estoy perdiendo el tiempo, estoy encerrado, estoy angustiado. Pero si uno mira la historia de grandes hombres de Dios, pasaron épocas donde literalmente estaban como Esdras, que estuvo allí en cautiverio, estaba en una situación que no era la normal para ellos como pueblo de Dios de habitar en Jerusalén. Sin embargo, en esos tiempos de angustia, en esos tiempos, y especialmente en el libro de los Hechos, vemos que Dios estaba allí, aunque no intervenía milagrosamente liberándolo a Pablo, sino que estaba acompañándolo en cada uno de los momentos difíciles, aún en el naufragio que lo visitó un ángel del Señor y le dijo, a causa de quién soy y de lo que tengo que hacer, el Señor me va a cuidar y los va a cuidar a todos ustedes. Sí, ese Dios que está con nosotros en nuestra actividad cotidiana, cuando estamos predicando, cuando vamos, cuando venimos, cuando nos va bien en lo que hacemos o tenemos problemas, pero también es el Dios de estos momentos raros, estos momentos difíciles, estos momentos donde estamos desconcertados, pero evidentemente si una reflexión tenemos que sacar en claro es que en estos momentos de quietud es cuando más tenemos que esperar que Dios nos renueve, nos ministre y también intervenga, porque de eso se trata el mensaje de hoy. Mientras nosotros estamos quietos, Dios está interviniendo, Dios se está moviendo. Y para nosotros no es una reunión más, es una oportunidad que un avivamiento ocurra en tu vida, el Dios de avivamiento. Así que cada persona, cada corazón, tome esta reunión como un culto, pero también como una oportunidad que el fuego, que los milagros, que las maravillas. Estaba leyendo una persona que nos escribió al lugar de donde están los pedidos de oración en nuestra página de internet.
4: ¿Sí?
3: Y nos contó el milagro de cómo ella fue por primera vez buscando un hijo después de muchos tratamientos y de, por supuesto, la medicina en alguna oportunidad decirle no hay nada que hacer, pero llegó a la casa del Señor, así, a Rey de Reyes, y el Señor le dio la oportunidad de tener un bebé. Y Dios es un Dios de avivamiento, un Dios de milagros. Nosotros queremos que ese Dios intervenga en tu vida, en tus circunstancias, y el Señor pelea nuestras batallas, Betty.
4: Que Dios esté derramando. Mientras la palabra está siendo predicada, el Espíritu de Dios se está moviendo y hará milagros. Y tendremos tremendos testimonios, aún mayores de los que ya estamos escuchando.
3: Yo creo que la palabra de Dios tiene poder. Y la Biblia nos habla que Jesús en algunas oportunidades, en el Nuevo Testamento, en los Evangelios, enseña que solamente con decir la palabra, quiero o dar la palabra a lo lejos, el poder de la palabra, el verbo encarnado, es tan poderoso ese momento que si uno lo cree, siente que ese poder de la palabra representado en el Creador viene a tu casa, viene a tu corazón. Así que esto no es simplemente una reunión más, es el poder milagroso que hay en la palabra de Dios. Y yo anhelo que esta predicación, que esta meditación, que este momento cuando estamos reflexionando el mensaje de la palabra del Señor, sea tan poderosa la palabra que toque tu corazón y se produzcan milagros físicos. Sí. Proclamo esos milagros que están escritos en la Biblia, extraordinarios, maravillas que no habíamos visto antes, que van a empezar a ocurrir en nuestras vidas, en nuestras familias, por la predicación y por oír la palabra. Cuando uno oye la palabra de Dios, esa palabra leída, compartida, comienza a impactar cada corazón. Y tengo una expectativa, que el Señor hoy levante a los que están postrados, restaure aquellas áreas donde hay dolor, donde hay peleas, donde hay resentimiento, que traiga un nuevo tiempo. Pero bueno, quedémonos tranquilos, estemos quietos.
4: Eso es lo que dice el Salmo,
3: estemos quietos.
4: 46. Sí. Queremos hoy compartir esa palabra, ¿no es cierto, Claudio?
3: Estad quietos.
4: Estad quietos y ved que yo soy Dios, claro, dice el Señor.
3: Y también dice en Éxodo capítulo 14, versículo 14 y 15, que mientras nosotros estamos en este proceso de crecimiento espiritual, que el reino de Dios ya se ha establecido en nuestros corazones y esa transformación se produce diariamente haciéndonos más y más parecidos a Jesús, uno de esos momentos es que nosotros tenemos que luchar contra la depresión, el cansancio, la apatía espiritual, la frialdad espiritual, el orgullo que está presente mucho en nuestros corazones, el sentirnos superior a los demás. Sin embargo, el Señor dice, estén quietos porque el que gano las batallas y las peleas soy yo. No solamente desde el lado de lo que tiene que ver con nuestro cuerpo, sino en nuestro corazón. Y dice la Escritura en Éxodo capítulo 14, versículo 14 y 15, otro ejemplo más. Cuando el Señor le habla al pueblo de Israel y les da una palabra tremenda, que aquellos que, vos sabes que hay muchos que escriben todo el sermón.
4: Sí, sí.
3: Y todos los versículos.
4: Por supuesto. No queremos perdernos nada.
3: Todos los puntos
4: del sermón. Estamos apuntando cada una de las palabras que
3: Entonces,
4: Dios
3: en Éxodo, capítulo 14, versículo 14 y 15, dice: el Señor mismo. A ver, vos sos bueno.
4: El Señor mismo peleará por ustedes. Solo quédense tranquilos. Luego el Señor le dijo a Moisés: ¿por qué clamas a mí? Dile al pueblo que se ponga en marcha.
3: Fíjense qué interesante, porque en un versículo le dice, quédense quietos, estén tranquilos. Y en el otro versículo les dice, marchen. Es decir, hay una actividad, mientras uno está activo espiritualmente, también está en paz interiormente, porque sabe que Dios pelea las batallas que nosotros no podemos pelear. Hay circunstancias que no las podemos modificar, hay momentos de la vida que no las podemos cambiar, y justamente este pasaje nos enseña la realidad que hoy se describe en el mundo entero, ¿no, Betty? Las situaciones que están afectando a las naciones por igual, los problemas que está generando con comerciantes, con empresarios, con empleados, las familias, los matrimonios, los problemas también que existen espiritualmente, porque en la rutina uno puede perder el fuego, uno puede desenfocarse.
4: Y uno ve que el mundo está convulsionado, Claudio. El mundo está totalmente revolucionado. Aún las noticias que estamos recibiendo constantemente son las que nos inquietan. Y aquí la palabra nos enseña o nos está ordenando.
3: Claro, nos está
4: que
3: enseñando
4: nos quedemos quietos.
3: Que nos quedemos quietos mientras estamos confiados, activos, espiritualmente expectantes.
4: Así es.
3: Pero hay muchas cosas que justamente en este relato bíblico,
4: en este pasaje,
3: es una historia, ¿no? La historia de la salida de Egipto del pueblo de Israel. Vemos que había batallas que los israelitas no podían ganar porque estaban atravesando un camino que desembocaba en un camino sin salida. Salieron de Egipto y lo que les sucedió es que tenían un camino sin salida porque estaba allí
4: frente al mar.
3: El mar. Y por otro lado venía arrepentido, sí, del ejército del faraón con una intención de volver a tomar los cautivos o a matarlos. Hay momentos cuando uno se siente en esa condición, pero el pueblo de Dios había experimentado la liberación, había salido después de más de 400 años de un tiempo de cautiverio. Y esto tipifica lo que Cristo hizo por nosotros en la cruz del Calvario. Nos sacó de las tinieblas a la luz, nos dio la libertad, nos permitió. Él dijo,
4: sí,
3: yo
4: señor.
3: Voy a ser enviado con una misión. Él se enfocó en Jerusalén, se enfocó en la cruz, porque sabía que ese era el camino que nos iba a dar a nosotros la posibilidad de ser libres. Así como el pueblo de Israel, llegó el momento cuando el Señor llamó a Moisés para traer primero las palabras de libertad al faraón, y el faraón endurecía su corazón cada vez que venía una plaga, cada vez más endurecía su corazón. Sin embargo, llegó el momento cuando los permitió salir después de 400 años. El faraón comenzó a perseguirles y salieron de Egipto, y los israelitas, el pueblo de Israel, quedaron en un camino sin salida, y muchos tal vez se sienten en ese camino sin salida. Pero el Señor les habla y les dice lo siguiente, y esta es la palabra, entre tantas palabras que tenemos para este fin de semana. En Éxodo capítulo 14, versículo 13, dice, pero Moisés les dijo, no tengan miedo. Claro, ellos estaban escuchando el sonido del ejército que venían, podían percibir realmente el peligro, y claro, desde el lado humano, desde la euforia de haber salido de Egipto, pasaron al desánimo, a decir, nos trajiste hasta aquí para morir en esta situación.
4: Me imagino que estarían aterrorizados, escuchando los caballos.
3: Pero,
4: y teniendo el mar enfrente, Claudio. Wow.
3: Imposible. Bueno, esto es lo que está pasando en estos días. Pero dice en Éxodo capítulo 14, versículo 13, pero Moisés dijo, no tengan miedo. Quédense
4: quietos.
3: Quédense quietos,
4: quietos
3: y observen cómo el Señor los rescatará. Qué bien que está esta traducción. El Señor, en medio de ese momento tan duro, que se sentían aterrados, que no tenían manera de resolver la circunstancia, sin embargo, reciben una palabra de Dios. Y hoy ustedes están recibiendo esta palabra de milagros, porque el Señor dice, estén quietos porque Dios va a intervenir. No sabemos cómo, no sabemos de qué manera, no sabemos cuándo, pero que el Señor va a intervenir sin lugar a dudas, y su gloria va a ser revelada, la iglesia va a ser fortalecida,
4: sí,
3: nuestros corazones van a ser encendidos, nuestros cuerpos van a experimentar maravillas, lo creo. Así que recíbalo allí donde está.
4: Señor.
3: Es un tiempo donde usted tiene que oír la palabra de Dios que les dice, quédense quietos y observen cómo el Señor los rescatará hoy. Claro. ¿Qué tenían para observar? Tenían el Mar Rojo, que era muy profundo.
4: Lo que solo
3: inmenso,
4: Dios podía hacer.
3: Inmenso, pero ellos no sabían.
4: No.
3: Y atrás tenían al enemigo que venía. Y el pueblo tenía el miedo. Y entonces Moisés dijo, estos egipcios que ahora ven, jamás volverán a verlos. Qué tremenda palabra de revelación de lo que es la obra de Jesús, la obra de Dios. El poder de esta palabra que no tiene que ver con épocas. Es el Dios que fue fiel en la época del faraón, sí, sacándolos a ellos de la tierra de Egipto. Es Dios que cumple sus propósitos.
4: Sí, Señor.
3: El Dios que va a obrar en su casa, el Dios que va a obrar en su familia. Esos egipcios que ahora ven, jamás volverán a verlos. Porque Dios pelea por nosotros. Tremendo. El Señor le dice a su pueblo, no tengan miedo. Ahora, ¿por qué tenemos miedo? Porque justamente el Señor sabe que hay situaciones que el ser humano no puede resolver, y justamente en esa inquietud de verse superado por las circunstancias, por los problemas, no podemos hacer nada para modificarlo. Lo único que podemos hacer es tener nuestra esperanza, sí, nuestro corazón aferrado a la palabra de Dios. Cuando el Señor le dice quédense quietos, sí, no le está diciendo quédense pasivos, enfríense. Les está diciendo estén anticipando porque Dios va a obrar. Yo no sé cómo, pero Dios va a obrar. Va a obrar en tu familia. No es casualidad que estamos compartiendo esta palabra. No es casualidad que estás pasando semejante prueba y que tantas circunstancias te dicen es imposible. Es que este mismo Dios está diciendo que estés quieto y que esperes, que Él va a intervenir. Él mismo vendrá a abrir camino donde no lo hay. Esto tiene que ver que mientras yo dependo del Espíritu Santo, mientras oramos, mientras estamos en casa, oramos, planeamos, leemos, nos conectamos, trabajamos, tenemos todas nuestras obligaciones. Estamos activos.
4: Estamos activos porque estamos declarando el Señor es nuestro amparo y nuestra fortaleza cuando en medio de las tribulaciones Él nos escucha.
3: Entonces, estamos activos por fuera, pero quietos por dentro. Así que los animamos más que nunca a decir, Señor, voy a soñar, voy a planear, voy a conectarme con los miembros de mi grupo de conexión, voy a seguir estudiando, voy a seguir conectado con la iglesia, voy a seguir proyectando a ver dónde me diriges para seguir mi camino. El Señor va a intervenir, el Señor va a proveer, el Señor va a derramar su gloria sobre nuestras vidas. ¿Por qué? Porque esto sucedió con el pueblo de Israel. De aquí vamos a sacar algunas lecciones. ¿Por qué les dijo a ellos quédense tranquilos? Porque el Señor iba a intervenir antes de abrir el Mar Rojo, iba a intervenir con otra maravilla, que fue

0: El traer su presencia como un muro de protección que los rodeaba. Qué tremendo, ¿no? Creer que a través de esta palabra, así como hubo un muro que protegió al pueblo de Israel y les impedía a los egipcios, al enemigo, avanzar, así creemos que esta escritura, que esta palabra se va a cumplir en nuestra casa, en nuestra familia, en nuestro corazón, en nuestros seres queridos, que ese muro de protección de su presencia, tenemos que confiar en esta palabra. El Salmo 3:3 nos habla de estos milagros que Dios produce en nuestros corazones. El Salmo 3, David dice: mas tú, Señor, eres escudo
1: alrededor de mí,
0: mi gloria
1: y el que levanta mi cabeza.
0: Así que allí donde está, proclama este Salmo ahora mismo, el Salmo 3, versículo 3. Mas tú, Señor, eres escudo alrededor de mí. Siento malestar, me siento cansado, angustiado, preocupado cuando miro hacia adelante. Sí, pero ¿qué proclamo? ¿Proclamo la derrota o estoy quieto? Estoy quieto y compruebo que Dios seguirá siendo
1: Hay
0: Dios.
1: Un escudo.
0: Él peleará por nosotros.
1: Alrededor nuestro.
0: Y después el versículo 5 y 6, ¿qué dice? Dice: me acosté
1: y dormí, pero me desperté a salvo porque el Señor me cuidaba. No tengo miedo a los 10,000 enemigos que me rodean por todas partes.
0: Quiere decir que el salmista y al pueblo de Israel los protegía Dios. Claro. Y a nosotros nos protege, nos cubre la sangre de Cristo y esa experiencia gloriosa que como hijos de Dios experimentamos día a día.
1: Todos
0: tenemos tantas
1: días.
0: Palabras, tengo tanto material para que usted beba de esta presencia del Espíritu Santo, llenándolo de fe, llenándole
1: Señor.
0: También de revelación, poder proclamar: tú eres escudo alrededor de mí. El Señor está diciendo: mientras estamos confiados, mientras estamos quietos pero a la vez expectantes, Dios nos da la tranquilidad que Él es escudo alrededor nuestro. El pueblo de Israel, dice la Escritura, que lo protegía de noche, lo protegía de los peligros de tener al enemigo tan cerca de ellos.
1: De noche era esa llama de fuego, esa nube de fuego que los envolvía.
0: En Éxodo capítulo 14 lo explica muy bien.
1: Capítulo 14, versículo 19 al 21, los que están tomando notas siempre. Entonces el ángel de Dios que iba al frente del pueblo de Israel se trasladó hacia atrás del campamento. La columna de nube también se cambió de lugar y pasó a estar detrás de ellos. La nube se puso entre los egipcios y el campamento de los israelitas.
0: Al atardecer la nube se convirtió en fuego e iluminó la noche. Pero los egipcios y los israelitas no se acercaron unos a otros en toda la noche. Es decir, ellos veían ese escudo, esa protección del cielo que el Señor había descendido para guardarlos, para que el enemigo no se acerque. Por eso estamos hablando de estar quietos, entendiendo que el Señor tiene poder para hacer maravillas, porque en el mismo pasaje, allí en Éxodo capítulo 14, mientras el Señor los guardaba con ese muro, con ese escudo de su presencia, con ese fuego protector que los guardaba, dice en el versículo siguiente: luego Moisés extendió la mano sobre el mar
1: y el Señor abrió un camino a través de las aguas mediante un fuerte viento oriental. El viento sopló durante toda la noche y transformó el lecho del mar en tierra seca.
0: Entonces el pueblo de Israel cruzó en medio del mar caminando sobre tierra seca con muros de agua a cada lado. Por supuesto, después, si uno
1: Bendito
0: sigue
1: sea Dios.
0: Leyendo, los enemigos no pudieron alcanzarlos porque las aguas los volvieron a cubrir. Pero qué hermoso momento para reflexionar en todo lo que el Señor tiene para nosotros, lo que Él ha hecho para cada una de nuestras vidas. Y si uno lee en el Nuevo Testamento, para poder pensar en lo que Cristo hizo por nosotros, lo que Dios nos dio a cada uno de nosotros, así como el Señor protegió al pueblo de Israel, así hoy también te protege y el enemigo no va a poder arrebatar todo el depósito de vida, de avivamiento, de gracia, de favor, de propósito que está sobre ti y sobre tu familia. No hay diablo que pueda arrebatarlo si te mantienes alineado a la palabra del Señor. La Biblia nos habla en Primera de Pedro capítulo 1, versículo 5. Dice, por la fe que tienen, Dios los protege con su poder hasta que reciban la salvación. Es decir, Pedro está hablando acerca de esa confianza que tenemos aquellos que hemos conocido la sangre de Cristo, y así como el pueblo de Israel experimentó el muro de fuego y de la nube que los cuidaba, los dirigía, así nosotros tenemos la sangre de Jesús, que es ese muro de protección que está sobre nuestras vidas. Y Pedro dice, esa protección es el poder que te ha dado Dios para que tu salvación continúe, no hay nada que lo pueda arrebatar si te mantienes fiel. El Señor dice, la cual está lista para ser revelada en el día del fin. Es decir, el Señor nos va a guardar, Betty. Claro, esta es una época de lucha, de tribulación, pero Dios está en control y el Señor abrirá camino donde no hay camino. Dice el versículo 21, luego Moisés extendió la mano sobre el mar y el Señor abrió un camino a través
1: de las aguas.
0: Y yo creo hoy que el Señor va a abrir un camino donde no lo hay. Va a traer victorias donde está realmente padeciendo muchos momentos de angustia y de necesidad. La gloria y la presencia de Dios va a traer a tu vida esa protección, ese cuidado, ese sentir de alabanza que hasta ahora no lo tenías, porque sabes y crees que el Señor está contigo. Betty, vamos a leer un salmo más, el Salmo 18, versículo 1 al 3.
1: Dice así, te amo, Señor, tú eres mi fuerza, el Señor es mi roca, mi fortaleza y mi salvador. Mi Dios es mi roca, en quien encuentro protección. Él es mi escudo, el poder que me salva y mi lugar seguro. Clamé al Señor, quien es digno de alabanza, y me salvó de mis enemigos.
0: El Señor es nuestra roca. El Señor es nuestra fortaleza. El Señor es nuestra fuerza. El Señor es nuestro escudo de protección. Ese es el mensaje que cada uno de nosotros necesitamos escuchar en estos días donde nos sentimos tan frágiles, tan débiles, donde hay situaciones que nos superan, donde vemos la realidad y decimos no la puedo transformar. Pero viendo la intervención de Dios a lo largo de la historia, vemos a un Dios que sabe lo que su pueblo está atravesando, que conoce el dolor de cada hijo, de cada hija, las lágrimas que has estado derramando durante estos días, y trae la palabra a través de su mensajero para que puedas realmente recibirla en tu corazón, poder proclamar que el Señor va a abrir caminos, que el Señor va a hacer que lo imposible sea posible. Por supuesto, no estamos hablando de soluciones a lo que se ha determinado de estar en casa, caminos espirituales. Comencé diciendo que hoy es un tiempo de derramamiento, un tiempo de sanidad a través de la palabra, un tiempo de restauración, un tiempo de despertar espiritual, porque es justamente un tiempo donde la palabra de Dios se sigue cumpliendo y las maravillas del Señor están presentes. Cuando el Señor abre camino, nos introduce a un propósito, a un territorio espiritual que Él tiene preparados para cada uno de nosotros. De eso se trata la vida cristiana. Es cada día elegir agradar al Señor. Cada día elegir estar bajo esa protección del cielo que nos trae la seguridad, la confianza. Señor, estamos en oración, estamos escuchando su voz, estamos creyendo que el Señor cumplirá sus propósitos, Betty.
1: Amén. ¿Y qué significa estar quietos? Necesitamos tener la calma de Dios. No dejar que todo ese ruido, que todo eso que se escucha en el exterior, las noticias negativas, entren adentro de nuestro corazón. Estar quietos significa mantener la paz del cielo.

0: La paz verdadera, que no importa las circunstancias que nos rodeen, hay una paz del cielo que quiere hoy llenar cada corazón. Y eso es lo que necesitamos, poder conectarnos al cielo, permitir que esa calma, que esa quietud del corazón, no dejarnos llevar por la ira, porque muchas veces lo que nos ocurre, Claudio, es que cuando vemos que las cosas no se dan como nosotros pensábamos que se podían dar, y vemos, como vos decís, que todos los caminos se nos cierran, muchas veces hay personas que se enojan aún hasta con Dios y empiezan a orar de una manera equivocada.
1: Por eso necesitamos
0: echar nuestra ansiedad y estar delante de Dios, porque estos son los momentos de mayor dificultad, los momentos donde todos los caminos aparentemente se te cierran, de ver el poder grandioso de este Dios a quien creemos, que así como abrió el Mar Rojo, abrirá camino en medio del problema, en medio del desierto.
1: La Biblia dice en Éxodo capítulo 14, versículo 21, luego Moisés extendió la mano sobre el mar y el Señor abrió camino a través de las aguas. Uno, en realidad, estamos leyendo este pasaje, pero es un milagro tras otro.
0: Así es.
1: El milagro de salir de 400 años del yugo de la esclavitud. Luego el milagro del escudo, de esa presencia de Dios que descendía de una manera visible para guardarlos del ataque del enemigo. Y lo tercero, lo maravilloso, que uno lo lee, pero es algo sobrenatural, que el Señor,
0: asombroso,
1: que el Señor dice que extendió la mano sobre el mar y el mar se abrió. ¿Y qué? Tremendo es reflexionar que ese Dios es tu Dios, que el Espíritu Santo que sopló allí ahora está soplando en tu vida. Cuando se utilizan términos espirituales, no tiene que ver solo para el pasado, es ahora, es hoy. Dios sopla y se abren los caminos, se abren los corazones que están abatidos, se empieza a avivar el fuego que estaba apagado, empiezas a experimentar revelación de Dios, de entender la Biblia, ¿no? Que la Biblia pasa a ser la voz de Dios que te da alimento espiritual. Es por eso que el Señor hoy nos dice en su palabra, así empezamos la prédica hoy, hace un rato atrás. El Señor le dijo en Éxodo 14, 14 y 15, el Señor mismo peleará por ustedes. Solo quédense
0: tranquilos.
1: Tranquilos o quietos, en la otra versión. Luego el Señor le dijo a Moisés, ¿por qué clamas a mí? Di al pueblo que se ponga en marcha, o di al pueblo que marche. Qué tremenda combinación entre estar activos y estar quietos. Estar quietos en nuestro interior, pero estar expectante de ver a Dios obrar y ver a Dios sorprendernos. Yo declaro palabra, proclamo esta palabra sobre tu desierto, sobre tus enemigos que vienen a tratar de aprovechar este tiempo tan crítico a destruir lo que el Señor ya lo ha tomado como parte de su pueblo, tu familia, tus hijos, todo lo que Dios hizo en tu vida y lo que te prometió, ese plan y ese propósito. El Señor dice, Pedro dice, el poder de Dios los va a proteger la salvación que han ustedes experimentado. Amén. En Cristo Jesús.
0: Sí,
1: qué
0: Señor.
1: Tremendo es lo que hoy estamos proclamando y qué hermoso es proclamar que ese mismo Dios que abre camino es el Dios que traerá avivamiento, traerá gracia, traerá perdón, traerá acercamiento al Señor. Ahora mismo quiero que usted le pida a Jesús, Señor, dame esa paz, dame templanza, dame esa seguridad, Señor. Estad quietos y conozcan que yo soy Dios. Y ese Dios de milagros, y ese Dios que fue glorioso en el pueblo de Israel y en la época de Jesús, será tu Dios y vas a poder experimentarlo como tu Dios. Amén.
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0: La información, la buena música, muy presente en tu radio en esta jornada, día jueves, 18 grados, 8 décimas, la temperatura, humedad 66%, viento del norte a 10 kilómetros por hora, la visibilidad es óptima, 10 kilómetros, con máxima para el día de hoy en 21 grados, tiempo agradable. Para mañana miércoles desciende la temperatura, mínima 14, máxima 18 grados, con probabilidad de tormentas durante gran parte del día. Así, después vamos a estar dándote mayor precisión, mayor información. En un día muy especial, estamos a día martes, hemos tenido hoy en la mañana el tiempo de despertar, un tiempo hermoso de oración en nuestra casa Rey de Reyes. Tenemos también para contarte que este jueves tenemos reunión a las 19 horas, llegando al fin de semana, sábado a las 15:30, a las 18, a las 20:30, domingos a las 9, 11:30, 16:30, y 19 horas. Qué bueno es estar juntos en casa. Recordando también que la semana próxima tenemos invitación muy especial, ya que se viene una reunión muy linda sobre matrimonio. Así que a prepararse, a poder compartir junto a tu esposo o esposa este momento tan especial de Edificando Familias. Así que reunión de matrimonios, ¿querés escuchar la invitación? Ahí vamos.
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0: Once de la mañana, 22 minutos en Buenos Aires. Hoy tenemos mucha información. Tenemos desde la hora 16 concentración en Talcahuano 624, frente de izquierda. Tenemos también corte que tiene que ver con el evento en River por la despedida de Lionel Messi. Desde las 12 del mediodía comenzarán las afecciones al tránsito en los alrededores del Estadio Monumental. A las 16 tendremos apertura de puertas, ingreso del público. A partir de las 20, inicio del encuentro Argentina versus Benín. Tenemos corte parcial de Avenida Figueroa Alcorta entre la proyección de Avenida Quinteros y Daniel del Soler. También corte total de la Avenida Figueroa Alcorta entre Avenida Udaondo y Monroe. Avenida Udaondo entre Avenida Libertador y Colectora Cantilo. Campos, Salles y Richeri entre Avenida del Libertador y Udaondo, corte total en los ingresos por Cantilo de al Puente La Bruna. Corte total también del Puente La Bruna entre Avenida Figueroa Alcorta y Avenida Cantilo. Más información, ahí vamos entonces detallando. Hoy, como decíamos, tenemos la despedida de Lionel Messi y por ende muchas complicaciones, especialmente por este evento en las inmediaciones de River. Así que estar atentos a todo esto. Además de cortes en las inmediaciones de River, tenemos también cortes que tienen que ver por obras. Como siempre, vamos también destacando todos los cortes que se van llevando a cabo en distintas zonas, distintas calles, que tienen que ver más que nada con modificaciones, obras que se están realizando. Así que a tener en cuenta también esto. Pero también queremos recordarte que tenemos los trenes en cuanto a funcionamiento. Están funcionando con normalidad, salvo tenemos entonces el paro de subte. A partir de hoy también tenemos esta información. No funcionará la línea A. ¿Hasta cuándo será esta medida? La interrupción del servicio fue anunciada por la Asociación Gremial de Trabajadores trabajadores del subterráneo y premetro. Así que la línea A del subte estará interrumpida hoy martes desde las 19 hasta el cierre del servicio por una medida de fuerza llevada a cabo por Metro Delegados. La interrupción afectará a miles de pasajeros que utilizan el recorrido que conecta Plaza de Mayo con San Pedrito. A tener muy en cuenta esto, la medida fue convocada, anunciada por la Asociación Gremial de Trabajadores de Subtes y también Premetro a raíz de un conflicto salarial con EMOVA. El sindicato indicó que la empresa aplicó descuentos en los salarios de trabajadores que, según su versión, cumplieron con sus jornadas laborales durante todo el mes. La empresa concesionaria del servicio sostuvo que los descuentos corresponden a días que no fueron trabajados de acuerdo con los registros de asistencia. Recordando que, según datos oficiales, la línea A transporta alrededor de 150.000 pasajeros por día. Por eso, quienes también necesitan viajar después de las 19 pueden optar por otras alternativas. Líneas B, C, D, E permite combinar distintos puntos del centro porteño y hacer conexión hacia otros sectores de la ciudad. Colectivos, varias líneas recorren avenidas paralelas o cercanas al trazado de la línea A. Combinaciones, los pasajeros pueden utilizar otra línea de subte y también completar el trayecto en colectivo. Así que esto a tener muy en cuenta, y vamos a estar dando también todos los detalles de lo que implica entonces a partir de las 12 del mediodía los cortes que se estarán llevando a cabo en las inmediaciones, que ya falta muy poquito, en las mediaciones de la cancha monumental, ¿eh? Así que la cancha de River. Tendremos, por supuesto, toda con lujo de detalles, toda la información de lo que va a ser hoy la despedida de Leo Messi. En cuanto al clima, ahí vamos.
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0: Para hoy se anticipa una máxima de 21 grados, la temperatura actual es de 18 grados 8 décimas, humedad 66%, viento del norte a 10 kilómetros por hora. Para mañana miércoles, mínima 14, máxima 18, con tormentas aisladas durante gran parte del día. El jueves mejorando, mínima 14, máxima 19 grados. Para el viernes, mínima 14, máxima 18. El sábado tendremos, en cuanto a mínima 18 grados, máxima 10, mínima 13, máxima 18, con lluvias aisladas en la mañana, luego mejorando lentamente. Para el domingo, mínima 14, máxima 19, mientras que el lunes, comenzando nuevamente la semana, mínima 13, máxima 18 grados. Así, de esta manera, te estamos acompañando a través de Gospel News Información. Buena música hasta las 12 del mediodía.

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1: Once de la mañana, 39 minutos en Buenos Aires, la temperatura 18 grados 8 décimas, el cielo está nublado, humedad 66%, viento del norte a 10 kilómetros por hora, con máxima estimada para el día de hoy en 21 grados. Un intendente tiene que ser el próximo gobernador de la provincia de Buenos Aires. La propuesta de Federico Achával para el peronismo bonaerense. El jefe comunal de Pilar sostuvo que la Liga de Intendentes busca instalar una agenda centrada en empleos, producción y servicios públicos. Así entonces también defendió las PASO, cuestionó el modelo económico nacional y planteó revisar el límite de las reelecciones municipales. Las PASO 2027, el semáforo de los gobernadores, las listas colectoras que pide la Unión Cívica Radical y una inesperada fisura en el Partido Justicialista. La Casa Rosada busca reunir 37 votos en el Senado para poder suspender o eliminar las primarias, mientras negocia con gobernadores y bloques. La lista de adhesión reaparece como también incentivo y el peronismo exhibe diferencias internas. Una diputada libertaria propone suspender los sueldos de los diputados que insulten en el Congreso de la Nación. Mercedes Llano explicó el proyecto que prevé sanciones económicas para quienes agravien a otros legisladores o asistentes en el Parlamento. También sostuvo que la medida busca fijar consecuencias inmediatas ante esas conductas. Santa Fe prohibió los cuidacoches y fijó penas de

prórroga del proceso interno iniciado en el 2024 dentro del organismo. El presidente Javier Milei prioriza el plano internacional y el ala política se enfoca al máximo en construir puentes con los aliados. El presidente fue quien estuvo más eufórico y que se mostró así por el triunfo de Flavio Bolsonaro e hizo trascender que visitará a España en plena crisis de Pedro Sánchez. Por su parte, Karina Milei suspendió la mesa política para viajar a Salta y reunirse con dos gobernadores claves. El triunfo de Bolsonaro impacta en el Partido Justicialista el llamado de atención y la hipótesis de un kirchnerismo como candidato. Así, la elección en Brasil tiene un correlato en la política argentina. Está la posibilidad de que el hijo de un exmandatario encarcelado pueda ser competitivo en una reelección presidencial como la del 2027. Discapacidad y la ley de tierras, dos temas que vuelven a tensionar la agenda legislativa y superar los límites del Congreso. A un mes de la visita de León 14, también pesan las señales en cuanto a la situación social, y eso incluye el área de discapacidad. Otros factores también que responden la cuestión de la venta de tierras a extranjeros, oficialismos y oposición, se cruzan con convocatorias propias a sesiones. Pablo Kirchner celebró el resultado electoral en Brasil y habló de las sanciones por Malvinas frente al embajador británico. Durante la cena anual del CARI, el canciller destacó el avance de Ola Azul de la región y criticó la reacción del Reino Unido a la decisión de recurrir al arbitraje previsto en la Convención de las Naciones Unidas sobre el Derecho del Mar. El diplomático se retiró del evento de manera anticipada.

0: El dólar oficial está en 1.540, dólar tarjeta 2.002, dólar blue 1.545.
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0: La temperatura, llegamos a la máxima estimada para el día de hoy, 18 grados 8 décimas, humedad 66%, viento del norte a 10 kilómetros por hora. Recordando que para este martes está anticipándose una máxima de 21 grados, esto se modificó, así que la temperatura máxima ha aumentado. Y en lo que respecta a la jornada, se anticipa nubosidad variable. Para mañana miércoles, mínima 14, máxima 18 grados, con tormentas en el transcurso de prácticamente todo el día. Recordamos entonces la temperatura en este momento es de 18 grados 8 décimas, humedad 66%, viento del norte a 10 kilómetros por hora con una máxima estimada en el orden de los 21 grados. Así de esta manera te acompañamos a través de Gospel News, información y música.

0: Estamos a 9 minutos exactos de las 12 del mediodía y rápidamente te vamos a informar en cuanto a la despedida de Lionel Messi. La AFA organiza una fan fest masivo para poder vivir lo que es la previa en Ciudad Universitaria. Atención con esto porque con shows en vivo, la presentación de las copas, juegos interactivos, el predio de la UBA será la sede de los festejos antes, durante y después del partido. A tener en cuenta esto, este martes será un día realmente muy fuerte para los argentinos, ya que veremos por última vez al capitán vistiendo la camiseta de la selección argentina, pero de todos modos la idea es celebrar por lo que justamente brindó Lionel Messi durante estos 22 años. Así que en el marco de lo que es el último encuentro que disputará Messi, vistiendo la celeste y blanca, la Asociación de Fútbol Argentino lanzó esta convocatoria oficial para el FanFest. Gracias, Leo. La cita tendrá lugar hoy martes de 12 a 0 horas en el campo de deportes de la UBA, ubicado en el predio de Ciudad Universitaria. A tener en cuenta, el evento fue concebido como un espacio de encuentro integral para miles de personas que no consiguieron un lugar en el estadio y buscan reunir realmente con lo que es lo histórico de cada partido y también de poder presenciar el partido en pantalla gigante, disfrutando además de propuestas gastronómicas e intervenciones artísticas. Así que esto va a estar muy bueno, ya que en la grilla se contará con shows en vivo, también habrá distintas personas que tienen que ver con el fútbol. El ex arquero de la selección y subcampeón del mundo, Sergio Goycochea, estará a cargo de la conducción del festival, quien encabezará la propuesta interactiva Penales con Goico, que va a estar abierto al público. Así que bueno, va a haber distintos tipos de también de espectáculos, como te decíamos. Incluso los shows estarán siendo también acompañados por más de 500 drones en el cielo de Núñez. Así que va a ser realmente una fiesta con todo, es lo que se anticipa. Es más, queremos contarte que el calendario local de la ciudad de Rosario tiene una jornada también de feriado para este miércoles 7 de octubre, justo a un paso de 7, me parece que se equivocaron, mañana es, no, está bien, 7, mañana es 7, a un paso de la gran fiesta futbolística que significará el adiós de Lionel Messi a la selección argentina, porque claro, muchos que se van a venir también de Rosario, que quieren estar acá en Buenos Aires para lo que va a ser la despedida. Así que bueno, obviamente como él es rosarino, entonces han decretado para solo, volvemos a recordar, solo para Santa Fe Rosario el feriado nacional. El feriado, no es nacional, es feriado para esa provincia. Mientras la ciudad respira lo que es el clima emotivo de la despedida, el motivo del descanso en tierras rosarinas también responde a una tradición profundamente arraigada, que está vinculada también con esta provincia, que es tan especial para él, porque obviamente es la provincia donde él ha nacido. Así que bueno, queremos entonces detallarte esto, también recordar que comercios, bancos, escuelas, habrá cierres de esto, así que atención, especialmente tiene que ver con Rosario, comercios, supermercados, bancos, escuelas, dependencias municipales, que las que no estarán brindando servicios y las que sí, colectivos con frecuencia similar a un fin de semana, recolección de residuos con normalidad. Salud, habrá solamente atención de emergencia, estacionamiento y bicicletas, tanto el sistema de estacionamiento medio como las estaciones de Mi Bici, Tu Bici, taxi operarán con normalidad durante toda la jornada. Así que esto estará ocurriendo, volvemos a decir que es en Rosario, solo Rosario tendrá entonces esta posibilidad del feriado entonces por lo que es la despedida de Lionel Messi. Así que bueno, a tener en cuenta hoy a partir de las 20, entonces, y por supuesto los cortes en las inmediaciones. Recordando que los principales cortes previstos para la zona del Monumental los habíamos mencionado, pero vale la pena recordar Avenida Figueroa Alcorta, corte parcial entre la proyección de Avenida Quinteros y Daniel del Soler. Avenida Figueroa Alcorta, corte total entre Avenida Udaondo y Monroe, corte total entre Avenida del Libertador, colectora Cantilo, corte total entre Avenida del Libertador, Udaondo. También ingresos por Cantilo al Puente La Bruna, corte total. Puente La Bruna, corte total entre Avenida Figueroa Alcorta y Avenida Intendente Cantilo. Así que lo mejor, si es que de repente por algún motivo tienen que transitar por esa zona, buscar inmediatamente alternativas porque va a estar totalmente cortado por este evento y por supuesto en las inmediaciones vallado no va a haber acceso, posibilidad de poder acceder en cuanto a con vehículos. Así que atención para que lo tengan en cuenta específicamente y bueno, ni bien empiecen también a habilitarse lo que van a ser las puertas, que van a ser a partir de la hora 16, 4 horas antes del inicio del partido. La ciudad pidió a los hinchas que no esperen hasta último momento para acercarse al estadio, ya que deberán atravesar distintos controles antes de ingresar. Para el operativo se desplegarán más de 1,000 efectivos de la policía de la ciudad, además de personal de seguridad privada, agentes de tránsito y de prevención. El dispositivo tendrá 3 anillos de seguridad, controles de acceso para verificar las entradas. También se realizarán los procedimientos correspondientes al programa Tribuna Segura y al registro público de alimentantes morosos. Así que la organización estará a cargo del Comité de Seguridad de Fútbol y del Departamento de Conductas Ilícitas en eventos masivos. Va a ser muy riguroso el sistema de control, la seguridad que están entonces previendo para lo que va a ser esto. El mensaje que publicó Lionel Messi en las redes sociales antes del partido de despedida, me imagino, ¿no?, la emoción que debe estar sintiendo. Gracias a Argentina, escribió en una historia con una foto que lo muestra besando la camiseta especial que utilizará en su último partido con la albiceleste. Así que imagínate lo que es. El rosarino sumó 207 partidos, 125 goles, 68 asistencias con la selección, cifras que lo ubican como el máximo goleador y el jugador con más presencia en la historia del equipo. Tremendo. Bueno, con esto entonces nos vamos a una brevísima pausa. Ay, ya nos tenemos que ir despidiendo. Bueno, le ponemos un poquito de música y hacemos la despedida entonces de lo que ha sido por hoy nuestro Gospel News. Así que quédate con nosotros y seguí disfrutando de toda la programación de la radio.
1: ¿Están listos para irse de aquí celebrando? ¿Y dónde?

0: bien, ya nos tenemos que ir despidiendo. Ese no fue nuestro programa del día de hoy. Muchísimas gracias por habernos permitido acompañarlos y por supuesto siempre es un placer. Recordando que lunes, miércoles, jueves y viernes tenemos reunión de oración en juramento 2433. Queremos también recordarte que tenemos, por supuesto, en lo que es también reuniones de días de semana, jueves a las 19 horas, el fin de semana reunión, sábados a las 15:30, 18, 20:30, domingos a las 9, 11:30, 16:30 y 19 horas. Como siempre, un placer haberlos acompañado con toda la información de lo que acontece en nuestra casa Rey de Reyes. Siempre es un placer, así que Dios mediante, mañana volveremos con más información, con todo lo que hace también a los aconteceres nacionales, internacionales, el deporte y mucho más. Que tengan una excelente jornada, dejamos en grata compañía con una hermosa prédica del pastor Chad McKay. Que Dios te bendiga, será entonces hasta mañana, Dios mediante. Chau, chau, muchas gracias.
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3: ¿Cuántos quieren que la lluvia de bendición hoy caiga sobre ti? Amén. Esa es lluvia de bendición, de provisión, de vida, de abundancia. ¿Cuántos pueden creer que hoy Dios tiene más para ti? Amén. Dios, la palabra dice, si crees, verás la gloria de Dios. Entonces, créele a Dios que vamos a ver la gloria de Dios. Más allá de lo que uno está enfrentando, vamos a ver la gloria de Dios. Cada prueba es una oportunidad para ver la gloria de Dios. Amén. Hoy yo quiero continuar de compartir una línea de lo que el pastor predicó el fin de semana pasada, hablando de la importancia de avanzar, de perseverar, amén. Entonces hoy yo quiero hablarles de tener fe, una fe que persevera, amén. ¿Cuántos pueden decir amén a esto? Por eso la palabra dice en Hebreos 10, yo quiero comenzar en Hebreos 10 con una declaración sobre tu vida, que dice en Hebreos 10, 35 y 36, dice, por lo tanto, no desechen la firme confianza que tienen en el Señor. ¿Cuántos dicen amén a esto? ¿Cuántos tienen confianza en el Señor? ¿Cuántos confían que lo que Dios proclamó sobre tu vida lo va a completar? Amén. ¿Cuántos tienen confianza que a todo es que no hay nada imposible para Dios? Amén. Entonces dice la firme confianza que tienen. ¿Cuántos tienen? Amén. La firme confianza que tienen en el Señor. Tengan presente la gran recompensa que les traerá. Perseverar, dilo conmigo, con paciencia es lo que necesiten ahora para seguir haciendo la voluntad de Dios. Entonces recibirán todo lo que Él ha prometido. ¿Cuánto dicen amén a esto? ¿Cuánto dicen yo estoy preparado para recibir todo? ¿Cuánto dicen yo quiero todo lo que el Señor me ha prometido? Entonces, si quieren todo de lo que el Señor ha prometido, primero hay que tener esa firme confianza en el Señor. Amén. Yo sé quién es mi Dios. Amén. Él es mi torre fuerte. Él guarda mi vida está en sus manos. Pero dice algo: perseverar con paciencia. Entonces, eso nos da de entender que no todo viene fácil. Hay subas y bajas en la vida, y hay pruebas en la vida, y hay momentos de prueba. Incluso el enemigo viene para tratar de frenar el progreso de Dios y las promesas de Dios en tu vida. Pero yo quiero hablar a una iglesia que me dicen: yo voy a perseverar con paciencia, aunque tarde un poco más de lo que tenía esperado, voy a seguir amando a Dios. Aunque todavía no tenga la respuesta, voy a perseverar con paciencia, porque tengo confianza en mi Dios. Él es mi Dios todopoderoso. Oh, ¿cuánto van a perseverar con paciencia? ¿Cuánto tenemos que aprender de crecer en esa paciencia? Porque muchas veces uno no le gusta esperar. A veces uno se enoja cuando hay momentos de espera y hay desafíos, hay ansiedad, hay preocupaciones. Uno no le gusta esperar, quieren la respuesta todo ya. Entonces, cuando uno pide a Dios y oramos al Señor, pretendemos que todo viene ya. Pero a veces Dios permite la demora, para que en la demora, en ese proceso, revela la gloria de Dios. Entonces, si estás en ese momento de espera, esperan con perseverancia, amén. Esperan con fe, porque esto es para la gloria de Dios. Yo declaro sobre tu vida tiempo de gloria, sobre tu casa tiempo de un irrumpimiento de todo, dígale conmigo, con todo lo que Dios me ha prometido, se va a cumplir en mi vida. No voy a renunciar, no voy a abandonar mi fe, voy a confiar, porque viene todo. Alguien está preparando para entrar en la plenitud de todo, de la abundancia de promesas de Dios. Ahora, uno versículo después, en la Reina Valera, en el versículo 39, continúa diciendo: pero nosotros no somos de los que retroceden para perdición, sino de los que tienen fe para preservación del alma. Amén. Eso es tremendo, porque está declarando: nosotros no somos de los que retroceden, pero sino de los que tienen fe. ¿Por qué no digas a la persona: tenemos fe en Dios? Nosotros no somos de los que retroceden. No vamos para atrás. No estamos con miedo. Confiamos en Dios. Ahora, quizás llegaste tarde aquí hoy cansado. Quizás llegaste aquí y venís pensando en esa semana diciendo: yo no puedo más. Pero yo quiero decirte que el Señor conoce tu necesidad, y Él está cerca a los que tienen un corazón quebrantado. Y Él viene, como dice Salmos 34, Él viene a tu rescate. Es tiempo de confiar en Dios, porque la fe que persevera no es una fe que cree por un momento nada más. Es una fe que percibe, que confía aunque hay demoras, aunque ha pasado el tiempo, amén. Es esa fe diciendo: aunque no lo tengo todavía, yo sigo caminando por fe, yo sigo viviendo por fe, sigo proclamando que los mejores días son los que vienen, sigo proclamando que viene salvación a mi casa, sigo proclamando que viene sanidad en nuestras vidas, sigo proclamando que tú eres mi proveedor, sigo confiando. Porque nosotros no somos los que retroceden, avanzamos, porque somos más que vencedores en Cristo Jesús. Amén. Ahora, el diablo muchas veces trata de mentirte, causarte creer en una mentira, porque a veces cuando Dios te habla, las cosas suceden rápido. Uno recibe la respuesta de oración y es el momento. Y a veces hay una demora cuando Dios habla y nos lleva para aterrizar por un proceso de donde va pasando tiempo, donde uno puede comenzar a tener preguntas, donde aparecen obstáculos, pruebas, y el enemigo comienza a tratar de encauzar tristeza y cansancio en tu alma. Y hay en esos procesos de espera, de confiar, de permanecer fiel a Dios, es donde descubrimos también si nuestra fe dependía de una emoción o si nuestra fe realmente está arraigada a Dios. Amén. Y su palabra. Porque esos son momentos cuando, porque a veces uno dice: yo creo en Dios, cuando todo me va bien, o cuando ya tengo la respuesta. Es muy fácil decir: yo creo, cuando ya vino la respuesta. pero podés seguir diciendo yo creo, aunque ha pasado tiempo y uno sigue diciendo pero yo creo que Dios lo va a hacer en el tiempo oportuno del Señor, lo va a hacer. Yo sigo creyendo. Habrá alguien que puede estar orando por sus hijos. Yo sigo creyendo que Dios va a hacer. Hay alguien que puede estar orando por su familia, restauración, diciendo yo sé que Dios lo va a hacer. Amén. Eso es fe que persevera. Amén. Porque la fe que persevera, que dice aunque no entiendo lo que está pasando, yo sigo confiando en Dios. ¿Cuánto dicen amén a esto? Uno puede decir aunque estoy cansado, pero sigo buscando el rostro del Señor, aunque todavía no ha llegado mi respuesta, pero sigo creyendo porque tengo una promesa de Dios. Amén. La fe que persevera pasa por un proceso. Amén. Pasamos por esos procesos. Cuando uno tiene esa fe que confía, que persevera, aunque pasamos por procesos, lo que pasa es que paso, pero sin soltar a Dios, sin alejarme de Dios, sin abandonar mi relación con Dios. Esa fe es lo que necesitamos y lo recibimos con la palabra de Dios. Es esa fe que viene cuando oigo, abro la palabra, comienzo a oír y oír por la palabra de Dios, donde necesito volver a la palabra, necesito volver a la presencia de Dios, porque hay batallas, hay desafíos donde nos deja sin fuerzas, que no podemos avanzar o vencerlo solo, donde necesito el poder de la presencia de Dios. Por eso han venido aquí a la casa de Dios, para decirle Señor, lléname otra vez, porque el Señor viene un tiempo de desafío, pero Señor, tiempo de victoria viene. Yo declaro tiempo de un irrumpimiento de la gloria de Dios sobre cada batalla en tu vida. Necesitamos del Señor. Amén. Por eso en Hebreos 11:1, la Reina Valera dice, hablando de fe, dice: es pues la fe, la certeza, amén, de lo que se espera, la convicción de lo que no se ve. Es ¿cuánto dice el Señor hoy? Aunque no lo veo, yo sé que tú estás obrando. Amén. Es la fe, es esa certeza, porque tengo confianza, porque sé quién es mi Dios. Y no estoy esperando que todo va mal, no estoy esperando que no voy a llegar a fin de mes, no estoy esperando que mi matrimonio no va para más. No, la fe es la certeza de lo que se espera. Yo estoy esperando que tú eres mi proveedor, tú eres mi sanador, tú eres mi redentor. Si tú traes reconciliación, transformación, hoy, Señor, tengo esa certeza, esa convicción. Aunque hay pruebas, pero más grande es aquel que está dentro de mí que aquel que está fuera de mí. Es esa convicción, como David cuando se enfrentó con Goliat, tenía una convicción en su interior diciendo, pero ¿quién eres tú? Es decir, no, en otra palabra, él sabía quién era su Dios y dijo, eso no es nada para Dios. Para el hombre parece imposible, para Dios, cuando dice no hay nada imposible para Dios. ¿De qué perspectiva están viendo sus pruebas? Amén. ¿Cuántos saben que Dios sigue siendo fiel? Amén. Ahora miramos un momento de

vida de Abraham, y es muy interesante. Voy a ver unos diferentes historias hoy en la palabra rápidamente de personas quienes perseveraron en su fe, porque sabemos que él tenía una promesa, pero también pasó muchos años entre de recibir la promesa y el cumplimiento de la promesa. Y cada año más, humanamente hablando, parecía cada vez más imposible. Y a veces nos encontramos en esos espacios donde decimos, es imposible, no lo puedo hacer, cuando lo veo con mis ojos humanos, viendo mis circunstancias. Pero mira cómo Abraham vio y cómo vivió, aunque cada vez estaba más imposible, cada vez era más viejo, cada vez era una situación imposible humanamente hablando. Mira lo que dice Romanos 4, versículo 20. Dice: Abraham nunca vaciló en creer la promesa de Dios. De hecho, mire esto, su fe se fortaleció aún más, y así le dio gloria a Dios. No sé si alguien me está entendiendo. En la demora, cuando todo parecía cada vez más difícil al lograr y recibir la promesa de Dios, cuando humanamente hablando uno podría deprimirse, decir, bueno, ya fue, no hay manera, ya no es posible. Entonces a veces uno cree en la imposibilidad, pero aquí dice que aunque con la paso del tiempo, dice que su fe se fortaleció aún más. Alguien aquí hoy tiene que decir: Señor, aún en medio del proceso, yo voy a fortalecerme en ti, yo voy a refugiarme en ti, Señor, yo voy hoy revestirme con tu presencia, con tu gloria, porque yo sé que dice, y así le dio gloria a Dios. Dio gloria a Dios con el cumplimiento de promesa, pero también en el proceso de confiar en Dios. Entonces dice aquí que se fortaleció aún más. Yo quiero decirte, es tiempo de fortalecerte en Dios. ¿Y cómo lo hago? Leo la palabra de Dios, vuelvo a pasar tiempo en la presencia de Dios, vuelvo a tener tiempo de oración, congrego, amén, y ponemos tiempo de búsqueda donde vuelvo a dar lugar al Señor en mi vida, donde reconozco, Señor, que sin ti yo no puedo, amén. Porque las circunstancias pueden parecer que se están cerrando, pero como dijo, como pasó con Abraham, pero él se fortaleció en Dios. Amén. Y a veces Dios no siempre cambia las circunstancias del orgullo, porque primero quiere provocar que él comience a fortalecerse dentro de ti, que uno puede crecer en su fe, que uno puede crecer en su caminar con Dios, que uno puede crecer en lo que Dios te ha prometido, amén. Entonces yo quiero decirte hoy, no sueltas la palabra, la promesa que Dios te dio en medio del proceso. No sueltas la promesa, no retrocedes. Es tiempo de confiar y proclamar que viene tiempo de restitución, amén. Porque en esos procesos es cuando uno tiene que elegir qué voz quieren escuchar: la voz de Dios, de su palabra, o las voces de sus circunstancias, o la voz de miedo, las voces de tu prueba, las voces de la gente, de los noticieros. O uno puede decir, yo voy a escuchar de la palabra y la voz de Dios. Quizás no sabes cómo va a resolver todo, pero sí conoces a Dios. Amén. Entonces, a veces el miedo habla fuerte, a veces el cansancio te quita todas las fuerzas, pero ahí es cuando necesitamos escuchar nuevamente lo que dijo el Señor. Amén. Necesitamos abrir la palabra y decirle: hoy, Señor, recibo fuerzas nuevas. Háblame, cámbiame, transfórmame, cámbiame, mamá. De pensar y ver mis circunstancias, porque tú eres mi esperanza, Señor. Amén. Ahora mira lo que dice Lucas 18. Lucas 18, versículo 1 dice: cierto día Jesús les contó una historia a sus discípulos para mostrarles que siempre, cuando el Señor quiere decir siempre, ¿qué significa? Entonces tomarlo como un hecho. Siempre dice, debían orar y nunca darse por vencidos. Entonces Jesús les estaba enseñando que siempre tenían que orar
y nunca darse por vencido. Entonces, ¿qué tenemos que hacer? Orar, amén, y perseverar. Digo conmigo, orar y perseverar. Una vez más, pero con una convicción de fe. Voy a orar y perseverar. Yo quiero que me ayuden a predicar esto. Vamos a orar y vamos a perseverar, porque hoy eso es lo que el Señor nos habla, amén. Porque la fe que persevera es una fe que ora y sigue orando y sigue orando, aunque no llegó la respuesta. Pero no voy a desanimarme, voy a perseverar en fe y confiar, y voy a seguir orando y confiando que Dios lo va a hacer. Y lo vemos en la vida de Elías, en el momento cuando él comenzó a orar por la lluvia, por la bendición de la lluvia. Pero antes, en los versículos ligados y unidos para dar contexto a poder recibir la abundancia de la lluvia de Dios, vemos que había pasado años con el pueblo de Dios de una sequedad, de sin lluvia, que habla de vida, de provisión, de prosperidad y tantas cosas. El pueblo estaba sufriendo y necesitaban volver a Dios. Estaban ya mezclándose con otros dioses. Estaban con temas del profeta de Baal. Si recuerdan esa historia en 1 de Reyes 18, en el versículo 30 al 39, todo el relato de cuando Elías confrontó a los profetas de Baal. Y es muy interesante, pues, porque es cuando el pueblo de Dios se había alejado de Dios. En el versículo 30 dice que Elías reparó el altar del Señor que estaba arruinado. En el versículo 30 abre en este relato, antes de comenzar a convocar y llamar al pueblo de Dios para arrepentirse, antes que cayó el fuego, antes de vencer y conquistar a los profetas de Baal, antes de ver la abundancia de lluvia, dice que preparó el altar. El altar estaba arruinado y Elías lo reparó. Y hoy estaba meditando en esto y el Señor me comenzó a inquietar diciendo: ¿qué hay en tu vida que necesitas restaurar en Dios? ¿Qué necesitas restaurar en tu relación con Dios? Capaz es tu tiempo de oración con Dios, o puede ser, capaz hay que recuperar tu primer amor, el hambre por la presencia de Dios, o ese corazón que tiene temor de Dios, que quiere honrar a Dios. ¿Qué hay que recuperar en nuestra relación con Dios? Porque Dios está llamando que el pueblo vuelva a orar y buscarlo de todo corazón. Porque hoy podemos arrepentirnos, hoy podemos pedir perdón en nuestras vidas, hoy podemos volver a buscarlo con todo nuestro corazón. Y cuando vemos que cuando cayó el fuego, cayó el fuego y vino un tiempo de arrepentimiento, el pueblo de Dios volvieron a proclamar que el Señor es el Dios. Y ahí la historia continúa directamente después, en el versículo 41 continúa. Ahí es cuando, con esa victoria, con ese tiempo de ver que Dios movió, es cuando Elías comenzó a proclamar diciendo, Elías dijo a Acab: sube, come y bebe, porque una lluvia grande se oye. Oh, cuánto yo siento esto para ustedes aquí hoy, porque se escucha el sonido de un rugido de abundancia de lluvia. Cuando un corazón vuelve a Dios, cuando un corazón regresa a Dios, cuando reparamos el altar del Señor en su vida, iglesia, prepárense, porque viene un irrumpimiento de la gloria de Dios. Pero lo que quiero mencionar aquí es, en ese momento Elías todavía no había visto ninguna nube dando vuelta. No había ningún tipo de señal de tormentas. Nadie estaba prognosticando diciendo: hoy es tiempo de lluvia. Nada, nada subió. Pero él dijo: yo oigo. ¿Cuánto pueden oír lo que dice la palabra de Dios, el Espíritu del Señor? Yo oigo, una lluvia grande viene. Yo oigo, y se habla de que viene una nueva temporada. Yo puedo oír sobre tu vida que las cadenas se van a romper. Yo puedo oír familias siendo reconciliadas. Yo puedo oír, ¿cuántos pueden oír más allá de lo que ven, que Dios está a punto de hacer algo nuevo? Cuando comienzo a alinear mi vida con la palabra de Dios,
Dios, viene un irrumpimiento de la gloria de Dios. Iglesia, cuando ordenen sus vidas, cuando vuelva a dar lugar al Señor, viene la bendición, viene la lluvia de bendición sobre tu vida. Amén. Porque esos son momentos cuando tu fe también tiene que perseverar, cuando uno no puede ver todavía la bendición con sus ojos, donde el pueblo veía en escasez, pero vemos que Elías escuchaba abundancia. Donde gente habla que está todo mal, que no se puede, pero vemos aquí a Elías así decía: algo nuevo viene de parte de Dios. Y no sé a quién estoy hablando aquí hoy, tómalo por fe. Algo nuevo viene de parte de Dios. Los cielos se van a abrir. Desde esa temporada de sequedad se va a cortar. La bendición de Dios está sobre tu vida. Oh, aleluya. Decirle: algo viene, algo viene. Anima a la persona que está al lado tuyo. Decirle: algo nuevo viene de Dios. Anímense mutuamente. Algo viene. No lo puedes saber, pero se puede percibir que Dios está moviendo, que Dios está haciendo algo. Lo puedo percibir. No lo veo, pero lo escucho. Viene ese rugido de abundancia de lluvia. Esa victoria viene, viene, viene, viene, viene, viene. Oh, así sube, come, beba. Oh, tengo una fiesta porque viene algo nuevo de Dios. Es tremendo, porque ahí está diciendo: sube, come, bebe. Está diciendo: no te quedes en lamentación, no te quedes viendo todo imposible. Es tiempo de celebrar, porque algo viene de Dios. ¿Cuánto van a celebrar aquí en la casa de Dios? Porque la sequía no va a durar para siempre. Las temporadas cambian, los cielos se vuelven a abrir. Amén. Las oraciones que parecían que nunca fueron contestadas, de repente, digo conmigo, de repente habrá fruto, habrá victoria. Oh, habrá algo nuevo. De repente Dios está preparando algo todavía. Lo puedo percibir. Entonces no permites que tus circunstancias te quiten esa fe de creer lo que Dios ya te habló. Y sabemos la historia, continúa diciendo que Elías comenzó a orar. Como Jesús nos enseñó a orar, siempre estar orando y perseverando. Y mandó a su siervo, si conoces la historia, mandó a su siervo para mirar. Su siervo subió, miró y bajó y dijo, Elías le dijo: ¿qué viste? Nada. Ahí es cuando muchos comienzan a luchar en su fe. Y lo mandó de vuelta y volvió y nada. Otra vez, anda a mirar otra vez y seguí orando, seguí orando. Yo quiero que entiendan cómo, mira cómo funcionó esto. Lo escuchó, pero tenía que orar. ¿Tenía la respuesta inmediatamente? No, pero seguí orando. Segunda vez, seguí orando. Tercera vez, el siervo, no sé si me bajaba bien a Argentina, diciendo: y tengo que subir, bajar, subir, bajar, subir, bajar. Estoy cansado. No hay nada. Pero decía: no me importa, viene algo de Dios. Que tus pruebas, tus frustraciones, tus circunstancias no te detengan. No, sigan orando, sigan perseverando, porque tarde o temprano viene la respuesta de Dios. Cuatro veces, cinco veces, seis veces, no pasó nada. El siervo le decía: no hay nada. Y ahí es cuando muchos abandonan. Deje de orar. Y yo venía orando sobre esto, porque muchos entienden esto y han pasado por ese proceso de frustración, de espera, de desanimarse, de capaz dejar de creer donde oraste, esperaste y volviste a orar, o volviste a mirar y todavía no ves cambios, y te desanima y vienen voces del enemigo para desalentarte en tu fe, para
para alejarte. Y uno dice, pero Señor, vengo orando y todavía no lo veo. Pero aquí veo un modelo de cómo seguir. Cuando uno ordena su vida, pone el altar del Señor, la presencia de Dios en primer lugar, y oren, aunque la respuesta no llegó, pero sigo orando. Y aunque viene una mala respuesta, pero sigo orando. Esto es una palabra para tu familia, donde hay familias divididas, donde hay personas separadas, aunque la persona ni te habla, están hablando a través de abogados. Es tiempo de orar y seguir orando y seguir orando. Donde hay problemas con tus hijos que no te hablan, orar y seguir orando. Hay que volver a orar y perseverar. Amén. Porque lo que me impactó de esto es que él escuchó la abundancia antes de ver una sola nube. Amén. Entonces, el hecho que no lo ven no tiene que desalentar tu fe de lo que Dios te ha prometido. Eso es perseverar. Es perseverar, perseverar es cuando tus ojos todavía no lo ven, pero tu espíritu está diciendo algo viene de Dios. Cuando tus circunstancias te están gritando como Goliat, algo de adentro surge diciendo no, no, no, el Señor es quien pelea mis batallas por mí. Él va adelante de mí, Él va a resolver esto, Él va a abrir caminos, Él abre puertas. El Señor está conmigo porque puedo percibir. No está todo perdido, porque somos más que vencedores en Cristo Jesús. Oh, alguien tiene que tener fe para perseverar. Viene una gran lluvia. Esa lluvia, todo lo que fue sembrado, escúchame, todo lo que fue sembrado en ese tiempo de desierto, tiempo de prueba, va a florecer, va a haber un crecimiento, va a haber la respuesta de Dios en tu vida. Amén. El versículo 44 dice: y la séptima vez dijo: yo veo una pequeña nube como la palma de la mano de un hombre que sube del mar. Oh, me encanta esto. Porque está diciendo, imagínate, dice uno o dos veces, no sé, estaba ahí diciendo, hay algo está ahí a lejos, pequeño, está diciendo, no hay mucho, pero hay algo. Alguien tiene que entender esto. Una nube pequeña, amén. Pero él sabía que esa señal pequeña podría ser un señal que viene algo grande de parte de Dios. Ah, ese pequeño señal, ese pequeño cambio es una señal. Es una señal, iglesia. Esos pequeños cambios, esa pequeña restauración es una señal que viene de la respuesta de Dios. Amén. Pero quiero que vean lo pequeño que fue el comienzo. Y me puso a pensar, esa nube tan chiquito como el palmo de la mano, bien ahí lejos, qué pequeño fue ese comienzo, pero qué grande fue el resultado. En otra palabra, no desprecies lo pequeño de lo que Dios está haciendo en tu vida. Amén. Capaz no tenés toda la respuesta todavía, pero algo empezó. Capaz no tenés una respuesta todavía, pero capaz es una puerta, o es una conversación, o es algo que está sucediendo en su vida, o una persona volvió a acercarse. Pero quizás para otra persona no significa mucho, pero para vos venís orando específicamente sobre esto, y ese pequeño cambio o cambio de actitud o puertita que se abrió para otro no significa nada. Esto, esa mirada, eso te amo, significa que viene restauración, viene reconciliación, porque uno viene orando y orando y orando y orando. Pero esas son señales. Alguien tiene que darle gracias al Señor por las pequeñas victorias. ¿Cuántos están viendo nubes pequeñas ahí? Es porque algo grande se está formando. Dios está obrando, Dios está ordenando las cosas.
No menosprecies las pequeñas cosas de lo que Dios está haciendo en tu vida. Y yo quiero declarar sobre ti, amén, que esa nube habla de esa forma que Dios está orando. Y uno puede oír ese sonido de abundancia de lluvia. Porque después de esa sequedad, la lluvia vino, la lluvia de Dios, amén. Después de tu espera viene la respuesta de Dios. También después de tus lágrimas también viene tiempo de fruto, de cosecha, de abundancia para la gloria de Dios. Entonces, ¿qué hay que hacer? Hay que orar otra vez. Orar otra vez por tu familia. Orar otra vez por tus hijos. Orar otra vez por tu salud. Orar otra vez para alguien para que necesite conocer a Cristo. Orar otra vez por Argentina. Orar otra vez por avivamiento. Hay que orar otra vez. Aleluya. Porque la respuesta viene de Dios. Y otra historia rápida que se ve de esto, muy conocido, es Pablo y Silas, donde ellos también estaban golpeados, estaban heridos, estaban con cadenas. Y a medianoche, dice la palabra en Hechos 16:25, alrededor de medianoche, Pablo y Silas estaban orando y cantando himnos a Dios, y los demás prisioneros escuchaban. Ahora, lo interesante es que no adoraron y oraron cuando recién abrieron las puertas. Adoraron con las puertas cerradas. Quiero que entiendan el orden de las cosas. No adoraron cuando recién las cadenas se cayeron. Adoraron cuando estaban en el cárcel con cadenas. Entonces, lo que uno tiene que entender es en esos procesos Dios habita en medio de tu adoración, de tu alabanza. Entonces no esperes hasta que uno recibe el cumplimiento. En el proceso voy a orar como Job, que proclamó: yo sé que en cuanto a mí, que mi Redentor vive. Es una actitud de adoración. Y dice aquí en el versículo 26, dice: de repente, digo conmigo, de repente. En el momento más oscuro de la noche, más oscuro de noche, dice: de repente hubo un gran terremoto y la cárcel se sacudió hasta los cimientos. Al instante, todas las puertas se abrieron de golpe y a todos los prisioneros se les cayeron las cadenas. Por causa de dos personas que nos dijeron: vamos a orar y vamos a adorar y vamos a proclamar que Dios es fiel, amén. Dios va a intervenir en tus circunstancias mientras que uno sigue permaneciendo fiel a Dios. Ellos comenzaron a orar y adorar aun cuando seguían siendo presos. ¿Cuánto van a decir: yo voy a adorarlo mientras que espero? Yo voy a adorarlo, aunque, Señor, aunque no veo, Señor, voy a seguir confiando. Aún en mi noche más, Señor, difícil, Señor, ese no cambia quien tú eres. Mi dolor no cambia quien tú eres, Señor, amén. Mi espera no cambia quien tú eres. Tú sigues siendo fiel de adorar. La fe que persevera sigue adorando a Dios, aunque no ven la respuesta, porque sabe que Dios sigue siendo digno de adorar. Orar en medio del proceso en sus vidas. ¿Cuánto dicen amén? Ahora, uno más que hablando de esto vemos en la vida de Caleb, uniéndome con lo que el pastor también habló la semana pasada, vemos de un corazón que perseveró durante 45 años esperando el cumplimiento de la promesa de Dios. Sabemos que Caleb con 40 años entró con Josué y 10 más para espiar la tierra prometida. Cuando volvieron, 10 volvieron con malas noticias, diciendo: son todos gigantes, es imposible, no podemos. Y Josué y Caleb volvieron con fe, diciendo: Dios nos ha entregado esta tierra, amén. Solamente 2. Y Dios le había dado una promesa donde todos los demás vieron gigantes. Todos los demás miraron, vieron murallas, vieron enemigos, vieron dificultades, pero él tuvo una reacción diferente. Volvió, pero con fe, amén. Porque la palabra dice que no todos tenían ese mismo espíritu de Caleb.
Los otros miraban a Dios a través del tamaño de los gigantes, pero aquí vemos que Caleb miró a sus gigantes a través del tamaño de su Dios. ¿Cuál es tu perspectiva de cómo estás viendo tus cosas? Amén. Y Dios dijo acerca de Caleb que él tenía otro espíritu dentro de él. Y después de esa palabra, después de entrar, él tenía que esperar 45 años dando vuelta en el desierto, donde tuvo que esperar, no uno, no dos, no, 45 años esperando. Pensarlo. Algunos ahí tiran la toalla. Algunos ahí comienzan a quejarse. Algunos ahí comienzan a abandonar el camino, diciendo, bueno, vuelvo a Egipto.

grande, pero sigo siendo fuerte. Aunque estoy grande, han pasado años, pero tengo la promesa, estoy esperando el cumplimiento. Yo vengo para decirte, aunque venís esperando, viene tiempo de tomar territorio. Ese año termina con la victoria. Ese año yo te quiero ver iglesia diciendo, dame ese monte, dame esa promesa, aunque es grande, aunque es desafío, pero Dios está conmigo. Dame ese monte, lo vamos a conquistar. Aleluya. Su fe seguía viva. Qué tremendo. No lo leímos ahí, pero en el pasaje dice, él estaba reclamando diciendo, aunque soy grande, pero sigo siendo fuerte, como que cuando tenía 40 años. Así quiero ser yo. Ahora tengo 43, así que falta 40 años, pero todo lo que está hablando es que con el paso del tiempo mi fe no va achicando. Con el paso del tiempo, ese fuego se va a arder cada vez más. Esa palabra va a arder cada vez más. Yo no voy a soltar las promesas de Dios. Amén. Él seguía teniendo fe por lo que Dios le había dado o hablado en aquel día. Amén. ¿Lo creen? Él se fortaleció en Dios. ¿Lo pueden creer conmigo? Decirle conmigo, dame ese, ¿cuántos tienen montes que el Señor te ha hablado? Señor, dame ese monte, dame esa promesa, porque todavía creo, todavía estoy esperando, todavía estoy disponible, todavía estoy atento, todavía estoy en la casa de Dios, no he retrocedido, Señor, sigo estando aquí, todavía tengo hambre, todavía tengo fuego. Oh, alguien tiene que decir amén a esto, porque hay promesas que no necesiten ser reemplazados. Hay promesas que uno tiene que perseverar y mantener hasta poseerlas. ¿Amén? ¿Cuántos tienen promesas? Y con esto terminamos, volvemos a Hebreos 10:39. Vamos a terminar donde comenzamos, donde dice, pero nosotros no somos, digo conmigo, no somos de los que retroceden, digo, pero sino de los que tienen fe. Yo quiero que salgan con eso en su corazón. No soy de los que retroceden, pero soy de los que tienen fe. Esa fe que persevera, no retrocede. Amén. Es una fe que avanza, que confía. Pero a veces uno dice, pero Señor, me ha caído, cometí errores, como a Pedro, que negó a Jesús, donde su fracaso fue real, donde también su dolor, donde, pero aunque él abandonó y volvió a su vieja vida, volvió a pescar, aún así Jesús fue a buscar a Pedro, Jesús fue a restaurar a Pedro. Y después vemos que ese mismo hombre que retrocedió, pero fue restaurado, fue quien Dios usó para proclamar el día de Pentecostés, la gracia de Dios, salvación a su pueblo, y 3,000 personas vinieron a Cristo. Por eso la palabra dice en Proverbios, los justos podrán tropezar 7 veces, pero volverán a levantarse. Eso es una palabra para ti. No somos los que retroceden. Es tiempo de levantarte hoy con la gracia de Dios para seguir avanzando. En otras palabras, tu historia no terminó. Una caída no cancela tu historia. Una caída no cancela tu testimonio. Hoy Dios quiere hacer todo nuevo en su vida. Amén. Y la fe que persevera es la fe que se vuelve a poner de pie. No sé a quién estoy hablando aquí hoy, pero para caminar en victoria necesitamos el poder de Dios, necesitamos el Espíritu Santo, necesitamos el aceite fresco en nuestras vidas. Los discípulos estaban con miedo, con temor, hasta el día de Pentecostés, hasta el día donde fueron revestidos, llenos del Espíritu Santo y fuego. Y los que tenían miedo, de repente se levantaron llenos de valentía con el fuego de Dios. Amén. Entonces el poder de Dios está aquí hoy para ti. El poder de Dios para levantarte, para llenarte, para fortalecerte. Es poder para seguir. Es poder para creer otra vez.
es poder para levantarnos otra vez, es poder para no retroceder. Entonces yo quiero declarar eso sobre ti, como dice el pasaje: no somos de los que retroceden, porque la fe que persevera no es una fe que nunca atraviese por

0: problemas. Es una fe que atraviesa por problemas, pero sin soltar de la mano de Dios. Oh, alguien aquí hoy tiene que tener fe que Dios está contigo. No estás solo. Dios está contigo. Dios pelea por ti. Oh, gloria. Vamos a darles aplauso. No somos de los que retroceden, pero sino de los que tienen fe. ¿Cuántos tienen fe aquí hoy? Pónganse de pie, vamos a orar aquí hoy. Vamos a darle gracias al Señor porque Él es digno. Digno, digno, digno, digno. Hay que perseverar. Perseverar, hay que orar. Seguir orando. ¿Cuántos vienen orando? Hay que perseverar con paciencia. Pero yo quiero animarte. En lugar de quejarte por todo lo que todavía no has recibido, hay que darle gracias por lo que ya hemos recibido. Gracias, Señor, porque tú me perdonaste, me rescataste, me diste una nueva vida, pagaste en la cruz por todos de mis pecados. Oh, gracias, Señor, que me diste una nueva vida. Señor, gracias que todo es para tu gloria. Y en el proceso de la vida, aunque momentos de espera, sigo confiando. Una fe que persevera es una fe que confía en Dios. Es tiempo de confiar en Dios. Extiende tu fe, dale gracias. Los que han visto pequeñas victorias, esa pequeña nube formando. Oh, yo puedo oír ese sonido, ese rugido de abundancia, de lluvia, de vidas siendo cambiadas, de cambio de temporada, de cadenas rompiéndose. Oh, cuánto pueden oír que Dios está obrando. Aunque no lo veo, sé que estás aquí obrando en medio de nosotros. Que el poder de Dios hoy levanta ahora, ahora, ahora, recupera tu fe ahora, recupera tu esperanza, ese fe y gozo. Es tiempo de perseverar, aunque vienen vientos contrarios. Dios está llamando a la iglesia de perseverar, amando a su Dios con todo. Dígame conmigo, con todo. Y si perseveramos con paciencia, vas a recibir todo lo que Dios te ha prometido. Levanta tu mano y dice: hoy recibo y te entrego mis cargas, te entrego mi dolor, te entrego lo que viene afligiendo mi alma. Y hoy, Señor, te doy gracias. Señor, como Elías preparó el altar en preparación para recibir fuego, antes de recibir un irrumpimiento, hoy ordena mi vida. Hoy límpiame, hoy cámbiame, hoy, Señor, vengo a ti con el corazón arrepentido. El Señor ahora irrumpe mi ser, pedíselo ahora. Señor, ahora donde hay ataduras se rompen aquí ahora, donde hay vidas desordenadas, Señor, río de Dios, presencia de Dios, quita todas cargas, todas malas decisiones. Señor, que tu sangre cubre sus vidas aquí hoy y proclamo nuevo tiempo de victoria, nuevo tiempo de restauración. Y yo siento el Señor desciendo el viento del norte, del sur, el este y el oeste va a venir y soplar sobre esos huesos secos, ese ejército, ese vida desordenada. Viene el soplo de aliento de Dios sobre ti. Donde hay desorden, ríndete ahora y recibe el poder de Dios, recibe la gracia de Dios y recibe restauración ahora, ahora, ahora. Señor, rompe cadenas ahora, rompe ataduras ahora, rompe vicios ahora. Satanás, quita tus manos de sus vidas ahora. Todas adicciones se rompen y se caen, todos vicios se rompen y se caen ahora. Todo desánimo, toda tristeza, todo temor se va en el nombre de Jesús ahora, ahora, ahora, ahora, ahora. Levanta un pueblo firme, un pueblo, Señor, lleno de tu presencia, lleno de fe, que persevera ahora, en el nombre de Jesús ahora. Yo sé que tú estás aquí hoy, estás aquí.
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oramos por esa generación que ama el lugar secreto. Oramos por esa generación que en este tiempo están guardados del sistema de este mundo. Por esa generación que están guardados del sistema religioso y están en esos lugares de intimidad, escuchando al Padre. Oramos que sean levantados. Oramos para que recobren fuerzas. Para decir, Señor, recobren fuerzas. Para decir, Señor, heme aquí, envíame a mí. Oramos por esa generación que están esperando la voz del Padre y que le dice, ahora es el tiempo, ahora es el momento,

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0: servidor. Redimido, hermano.
1: Vamos a alabar al Señor, amén.

lugar. En este lugar hay ángeles, hay querubines, hay serafines que están adorando. Y cuando el pueblo de Dios abre su boca, ellos se unen a nuestra alabanza. Amén. Vamos a gozarnos en este lugar. Amén. ¿Cuántos tienen un grito de victoria?

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Te exaltamos, Señor Jesús. Declaramos que solo en ti hay vida en abundancia. Es nuestro deseo acercarnos a tu presencia ahora mismo. Señor, te rogamos que nos llenes con tu Espíritu, que cumplas tu

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1: Sin santidad no hay continuidad de la unción. A veces uno dice, ¿y por qué no siento la unción? Es porque hay áreas en la vida donde desobedecemos. Y entonces nos sentimos que hay algo en nuestro corazón que tiene que cambiar. Es por eso que la presencia de Dios nos ayuda en nuestra debilidad, y aun cuando no sabemos cómo tener victoria, dice la Escritura en Gálatas 5:16, anden en el Espíritu. La palabra andad en el Espíritu no es simplemente un día, es la idea del caminar diario, caminar continuamente dependiendo del Espíritu, amando la presencia de Dios, conscientes que Él está con nosotros. Y dicen, anden en el Espíritu, no anden en la carne, anden en el Espíritu y no satisfagáis los deseos de la carne. La única forma de no agradar a los deseos de la vieja vida es cuando la unción rompe los yugos y nos llena con su presencia de tal manera que no es nuestro esfuerzo, nos vamos a llenar de amor, de paz, de mansedumbre, de fe, de confianza, de buenos pensamientos, de buenas palabras, de buenas reacciones, donde vamos a pensar todo lo bueno, todo lo honesto, todo lo puro, todo lo que es agradable, de buen nombre. A eso le vamos a dar lugar en nuestra mente.
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0: 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Dios mío, ayúdame. Escúchame, Señor, y ten misericordia de mí. Ayúdame, oh Señor. Salmos 30:10.
2: Quizás tocaste fondo. Quizás estás viviendo una de las etapas más difíciles de tu vida. Observas cómo cada día todo se pone peor y tu fe poco a poco se va acabando. A veces quisieras huir, salir corriendo hacia algún lugar lejano, pero al mismo tiempo te das cuenta que eso no va a solucionar nada. Sin embargo, hoy Dios quiere hacerte sentir que está pendiente de vos, que no te ha dejado y que Él va a actuar en tu vida.
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1: Usted vino lleno de cargas y de preocupaciones y de temores, y el Señor le habla de esperanza y le habla de una palabra fiel, una palabra verdadera que prevalece por encima de las palabras que lo han maldecido, que lo han tratado de detener en su vida constantemente con palabras de rechazo. Como siempre decimos, David tuvo el peor rechazo que puede tener cualquier persona, es que su propia familia lo consideraba poco y lo excluyó del momento cuando el profeta Samuel fue a la casa de Isaí a buscar quién iba a ser el próximo rey reemplazante de Saúl. Y los hermanos lo veían de una manera, Dios lo veía de otra manera. Dios tenía caminos que los hermanos no veían. Y de eso quiero hablar hoy, de los caminos y planes que tiene Dios para ustedes que nadie ve, porque son planes y caminos que Él diseñó, que están en sus planos originales. Es, la Escritura dice que somos hechura suya. Quiere decir que Dios nos hizo un camino hecho a medida. Y usted sabe que la medida, las cosas cuando están hechas a medida, que a veces, muy pocas veces uno accede a eso, cae muy bien. Si no, va a comprar saldo de verano y se lo lleva y le dice, este te queda joya, le dice la vendedora. Y usted le dice, pero me parece que me queda un poco chico, no puedo caminar bien. Bueno, no hay problema, pero en un par de semanas bajás la panza. Entonces se compra algo que le va a quedar supuestamente bien en el futuro, pero que ahora le aprieta por todos lados. La ropa a medida está diseñada por alguien que ya dibujó y diseñó y cortó a medida todo lo que después va a ejecutar cuando arme la prenda. Dios tiene una vida diseñada para nosotros desde antes que nosotros hubiésemos aún tenido la oportunidad de venir a la iglesia. Dice la Biblia que nos llamó, nos escogió, nos santificó y nos envió y puso palabras en nuestra boca antes de haber nacido. Y usted dice, pero ¿cómo puede ser que me lo perdí? Es porque siempre caminamos de una manera alejada a Dios. Hoy vemos una generación de jóvenes como esos que están ahí. Bueno, todos los que están acá también son. Obvio, hoy voy a hablar de eso, hoy voy a hablar. Pero miren, pónganse pie y miren cada culto. Hay más. Hoy algunos, abrácense. Y ahí están orando, buscando a Dios cada semana. A esa edad. Y en esa edad ellos ya reconocen que Dios tiene un plan, un propósito, que Dios los llamó y que toda decisión que tomen será para bien, porque lo que Dios preparó, Él tiene planes de bien y no de mal. Jóvenes, perseveren, porque ustedes van a ser quienes van a expandir la obra de Dios en Argentina y en las naciones. Y no se la crean. ¿Eh? No se la crean, ya está. Porque algunos tienen los extremos. O se dicen, ay, no sirvo para nada. Uno se siente muy chiquitito, otros son súper agrandados. ¿Escuchaste la palabra que me dio el pastor? Y entonces se acerca alguien a saludarlos, don't touch me. Me toca, es que se me va la unción. No. Una vez escuché una historia de un elefante que tenía que cruzar un puente colgando de esos que hay uniendo diferentes partes de la selva, que estaba hecho de una manera muy rudimentaria, Y el elefante tenía que cruzar del otro lado. Y una hormiguita muy, muy chiquitita también quería cruzar. Así que le pidió permiso al elefante para subir por la trompa hasta la cabeza y pedirle permiso que lo transporte para el otro lado del puente. Así que imagínese un puente colgante con un tremendo elefante de cuántas toneladas que lo hizo mover, que casi se escuchaban los crujidos, que se estaba por cortar las ramas con que estaba sujeto. Y cuando llegaron del otro lado, se bajó la hormiguita muy, muy chiquitita y se secó la transpiración y dice: ¿cómo movimos el puente? No movió nada, no hizo nada. ¿Se cree que qué hizo? Nada. Y cuando yo escuché esa historia, dije, ese es un relato de nuestra vida, ¿no? Cuando uno se siente que hace algo, cuando en realidad Dios dice, perdón, aquel que tiene la fuerza, el poder, la sabiduría, el que tiene el escudo que te protege, el que tiene la autoridad para dar palabras y crear de la nada todo, soy yo. Así que siempre en nosotros tiene que estar ese corazón agradecido, que todo lo que suceda o sucede y va a seguir sucediendo en nuestras vidas, no somos nosotros sino Dios en nosotros. Ahora, hoy estaba hablando de los jóvenes acá, ¿no? De los jóvenes que están acá esparcidos en la iglesia. Nosotros, cuando éramos más jóvenes todavía, tuvimos una época que no teníamos la aplicación de Google Map ni de Waze y otras aplicaciones que ayudan a no perderse. Entonces, encontrar los caminos y llegar al lugar en el momento o en el horario indicado para nosotros era difícil, porque teníamos que orientarnos, preguntar a algún paisano en algún lugar que nos dijera por dónde debíamos ir, ¿se acuerdan? Y sobre todas las cosas, tener memoria del lugar donde habíamos ido antes. Yo me acuerdo de haberme perdido muchas veces con mis hijos, y una vez teníamos que ir a predicar, no sé, a San Pedro, y terminamos en medio de un campo y me dicen mis hijos, que eran chiquitos: papá, me parece que te equivocaste el camino, estamos viendo vacas y en vez de ver hermanos de la iglesia o el edificio de la iglesia, estamos metidos en el campo. Le dije: no estoy perdido, solo quería darles un paseo por el campo, ¿no? Pero eso era muy frecuente, ¿no? El no encontrar el camino. Y hoy quiero hablarles que Dios preparó un camino para cada uno de nosotros. Y lo que muchas veces, claro, hoy estas aplicaciones ayudan mucho, especialmente a las personas que son distraídas, que salen 3-4 cuadras de su casa y no saben cómo volver, y ponen Google Map cómo volver a casa, porque van a comprar algo, salen del recorrido habitual y ya no saben volver caminando. No voy a preguntar cuántos distraídos hay acá, pero es muy común. Pero qué cosa esto de la tecnología, cómo un satélite me puede hablar, casi siempre habla en un idioma: te has equivocado ahora, de España, se ve que fue grabado ahí en el original, y nos va indicando el camino y te voy a rerutear. Yo he viajado a Estados Unidos a desarrollar una actividad y a ir a un lugar específico, y a causa de perderme en las grandes avenidas que llaman highway ellos, de perderme, porque si se pierde una salida, después es muy difícil encontrar la próxima salida, y es un nudo de autopistas, y alguna vez terminamos llegando tan tarde que perdimos de hacer lo que teníamos que hacer. Pero hoy en esta época nosotros tenemos la posibilidad de encontrar los caminos de una manera sencilla. Aunque en lo natural uno accede a los caminos, muy pocas personas confían que Dios tiene un camino preparado para nosotros, un camino que no vemos, que no conocemos, un camino que Él, como decía hace un momento atrás, diseñó y preparó. El pueblo de Israel salió de Egipto habiendo pasado más de 400 años en esclavitud bajo el yugo del faraón, sufriendo la opresión cada día, y el dolor era tal que Dios vio la aflicción de su pueblo y envió a Moisés para liberarlos y llevarlos a la tierra prometida. La historia cuenta que finalmente, cuando salieron, encontraron el camino que él los iba a llevar a la tierra prometida. Por un lado estaban las montañas, por otro lado había montañas, por el lado de atrás estaban viniendo los ejércitos o los carros del faraón. ¿Se acuerdan la historia? Y el coro echó a la mar. Sí, bueno, no lo cante ahora. Los carros del faraón. Una vez la gente se cuestiona esto de, ¿será verdad que se abrió el Mar Rojo? Y un profesor en una universidad ateo dicen que creó en un gran pizarrón una fórmula histórica mostrando los planetas y los vientos y las diferentes condiciones climáticas que sucedieron en ese momento del cruce del Mar Rojo, y llegando a la conclusión de su teoría que el milagro no fue tan milagro, y que en realidad descubrió que el Mar Rojo, cuando cruzó el pueblo de Israel, tenía apenas 20 centímetros de agua. Y hubo un silencio como esta mañana acá, y de repente se escucha un hermano de la iglesia Rey de Reyes atrás. No, un creyente que dijo ¡Gloria a Dios! Y empezó a alabar al Señor, y todos lo miraron a ese hombre sorprendidos, y el creyente dijo ¡Gloria a Dios! Porque si lo que usted dice es verdad, también es un milagro que Dios hizo, permitió ahogar a todo el ejército del faraón en 20 centímetros de agua. Imposible. No hay manera de confrontar la verdad de Dios. La verdad de Dios es que el pueblo de Israel salió con mano poderosa. Y así Cristo también nos hizo libre de nuestra antigua vida, del yugo de la forma en que vivíamos sin Dios. Lo más curioso del pueblo de Dios es que siempre murmuraban, criticaban y pensaban, ya estando camino a la tierra prometida, y cuando veía que el desierto no era fácil, porque la vida cristiana y el mundo en que vivimos no es fácil, y ellos muchas veces se extrañaban distorsionando la historia, diciendo en Egipto estábamos mejor, el faraón nos trataba mejor que el desierto, y era mentira en realidad. Pero el enemigo es un encargado constantemente de hacerte dudar de los planes y de los propósitos, pero también en nosotros tiene que estar la esperanza y la paciencia para los procesos. Los propósitos llevan parte del proceso. Yo siempre cuento mi propia historia cuando cuento años de proceso de vida donde ustedes pasaban por el lugar, y algunos que viven en Parque Chas ven lo que tantos años cuento de los comienzos de la iglesia, de los procesos que pueden durar un año, 5 años, 20 años, 25 años, de acuerdo a cómo Dios nos vaya llevando en su voluntad. Dios no miente, y Dios no se equivoca en sus tiempos. Pero Dios te lleva Y Abraham esperó 25 años para ser el padre de una gran nación. Y Sara tenía 90 años cuando tuvo un hijo que Dios le había prometido a su esposo. Siempre hay tiempo. Cuando Dios te bendice, hay un tiempo donde termina el culto, tiene la palabra, tiene la unción, tiene la fuerza para decir: hoy salgo de la iglesia, aleluya, qué tremendo. Y después, ¿qué pasa? Seguimos con la misma batalla y la misma realidad, y muchas veces las situaciones no son fáciles, pero hay un proceso, hay un tiempo de espera, hay un tiempo de preparación, de humillación, donde uno siente que todo lo que va a ocurrir no depende de nosotros, sino depende del camino que Dios preparó para nosotros. A los primeros cristianos los conocían como los del camino. Yo sigo el camino de Dios. Hoy se dice de una manera irónica, ¿no? Sarcástica. Acá están los del camino. Acá están los cristianos. Es como un tono de burlón, ¿no? Si dice: este es un miserable que trata mal a todo el mundo, bueno, tiene un mal carácter. De una manera lo ven de una manera más humana. Pero si uno va a la iglesia y dice: yo sigo el camino de Dios, ya lo tratan con ironía, de una manera sarcástica, con prejuicio. Usted sigue el camino. Y Jesús dijo: yo soy el camino. Jesús es el camino, la verdad y la vida. Usted no se hizo ni pastora, ni pentecostal, ni va a la iglesia de Freyson. Porque algunos dicen: ¿a dónde voy? A la iglesia de Freyson. Yo no salvo, no soy redentor de nadie. Ninguno puede sanar aquí en la iglesia. Cristo es el que tiene las marcas en sus manos y el que llevó el costado herido, y que por su llaga fuimos sanados, y que al tercer día resucitó. Así que usted, ¿a quién sigue? A Cristo. Y usted sigue el camino de Jesús. Y sabemos, y hoy le voy a hablar del camino. Así que cuando uno se convierte en cristiano, encuentra ese camino que Dios planeó, diseñó, nos creó y nos llamó. Y tal vez a la edad de esos jovencitos, usted estaba demasiado ocupado en sus propios caminos, tomando sus propias decisiones y diciéndole a Dios: Señor, yo ya elegí, espero que te guste. Esta es mi decisión. Eligió su camino y no el camino de su voluntad. Muéstrame, Jesús, tus caminos y enséñame a tus sendas seguir tu voluntad. Entonces, no son mis caminos, son sus caminos. Porque tan alta es la diferencia entre lo que uno discierne acerca de lo bueno de nuestros caminos según nuestro pensamiento. Pero es tan alta, tan inmensa la grandeza de los caminos que Dios diseñó. Y como vuelvo a decirles, ustedes son personas especiales todas. Porque en el mundo de hoy hay distinciones y hay comparación. Pero la gracia de Cristo murió por todos. Porque de tal manera nos amó a todos, que Cristo llevó nuestros pecados y nuestras rebeldías a la cruz, al lugar del perdón. Ahora, cuando el pueblo de Israel salió de Egipto, se encontró con el primer obstáculo: el mar. Estaba el ejército atrás, estaban las montañas de un lado y del otro. Se sentía el sonido del peligro del enemigo. Y ahí estaba cientos de miles de esclavos encontrándose con el mar. Y el salmista, en el capítulo 77 de Salmos, Versículo 19 y 20 dice: te abriste camino a través del mar, tu sendero atravesó las poderosas aguas. Dice el salmista, hablando de lo que ocurrió en los tiempos de Éxodo, que Dios se abrió un camino a través del mar, y había un sendero en las poderosas y turbulentas aguas del Mar Rojo, una senda que nadie sabía que estaba allí. Dios tiene una senda para ti que nadie ve, pero Dios la ve. Y si vos viniste hoy aquí angustiado, ansioso, temeroso, deprimido, porque no ves propósito, no ves camino. La gente hoy trata de maquillar la vida, tratando de disimular. La gente sin Dios tratando de disimular que está bien, que no le pasa nada, tratando de ponerse en contacto con gente que les haga pasar bien el tiempo. Pero en realidad ocurre un tremendo milagro cuando encontramos el camino. Porque la primer consecuencia de encontrar el camino de Dios, encontrar la senda, es la paz y el propósito que nunca le habíamos entendido para qué realmente estamos en la vida. El vacío que el mundo tiene sin Dios, cuando encontramos a Jesús, tenemos esa posibilidad de llenar ese espacio vacío, de tener paz, una paz que no tiene manera de explicarse. Cuando una persona se convierte a Cristo, y yo lo he visto por miles y miles y miles de personas, yo mismo lo experimenté. Yo estaba trabajando, ¿sabe cómo me convertí yo? Yo estaba trabajando en esa época de cadete en una empresa con otra persona, en un escritorio que compartíamos. Íbamos a hacer mandados y nos mandábamos de un lado para otro, y yo salí a hacer un mandado mundano y me encontré con Cristo en el camino y volví cristiano. Me encontré con Jesús. ¿Cómo me encontré con Jesús? Estaba esperando porque la persona que me tenía que atender me dijo: no está, y espérelo. ¿A dónde? Espérelo debajo de un árbol, donde sea. Estaba en un lugar descampado, y ahí no tenía otra cosa que hacer que escuchar las palabras de mi mamá, que me decía: Cristo vive, es real, solo abrí tu corazón, pedirle perdón por tus pecados, aceptarlo. Y yo le decía: no, mamá, eso es para vos, eso te pertenece a vos. Pero como no tenía otra cosa que hacer, me puse a orar. Cuando usted no tiene nada que hacer, ore, alabe a Dios, ocupe su mente en las cosas de Dios. Porque si no tiene nada que hacer y empieza a pensar en lo que le dice la mente, está frito. La mente natural le dice: no lograste nada, no tenés nada, nadie te quiere, te duele todo el cuerpo, te volviste viejo. No le digo, pero no lo digo por mí, ¿no? Pero siempre uno sintiéndose poco, sintiéndose menos, sintiéndose vacío. Y yo estaba en ese lugar y le dije: Señor Jesús, no sabía cómo orar. Si es verdad lo que me dice mi mamá, si es verdad que puedes vivir en mi corazón, entra a mi corazón, te lo pido por favor. Y en ese momento vino algo, llenó mi corazón, y llegué a mi trabajo de vuelta cristiano. Y el vecino de trabajo me escuchaba, y en un momento vio como la gente insulta, no dicen unas palabras normales, siempre hay un lenguaje medio subido de tono, ¿no? Que no se puede decir en un púlpito, digamos. Y yo en un momento le digo: por favor, no hables vulgarmente. Yo era un pibe. Y me dice: perdón, ¿qué te pasa? Salí mundano, volví cristiano. Y ese vacío se llenó de tal manera que el día siguiente le dije a mi mamá: ¿cuándo hay culto? Mi mamá me toma la fiebre: ¿estás bien? ¿Te sentís bien? Algo me había pasado. El vacío se había llenado. La razón de mi vida había encontrado realmente una respuesta. Jesús nos viene a traer esa respuesta. Él es el camino. Él dice en la Escritura: justificados por la fe tenemos paz. Cuando uno habla del mar y que abriste el camino, es pasar de la esclavitud a la plenitud. Es pasar del dolor a una relación personal con Dios, que no necesitas ningún intermediario. Levantás tus ojos al cielo, clamás a Dios y Él está ahí. Clama a mí y yo te responderé. Pero primero tiene que haber un tiempo de liberación, un tiempo de decisión. Señor, no quiero vivir más sin Dios. Abro mi corazón para que Cristo habite en mi vida. Yo, como dije, he visto miles y miles de personas pasar al altar llorando, diciendo: hoy es el día más feliz de mi vida, porque algo encontré, siento el amor del Padre abrazando mi corazón lastimado y herido. No sé cómo explicarlo, pero mi vida hoy, ahora es diferente. Y uno vuelve a la misma realidad, a la misma casa, pero ya, como decía Pablo, no vivo yo, vive Cristo en mí. Y yo anhelo que hoy usted encuentre ese camino. Hoy vengo a hablarle que el camino de Dios es el camino más hermoso, porque le va a llevar a la plenitud, al propósito para el cual realmente Dios le ha permitido existir. Y Él, en medio de tus turbulentas aguas y tu turbulenta vida familiar, económica, mental, emocional, la Biblia dice: tengo una senda allí, tengo un camino por el cual vas a transitar. Dice: abriste el camino a través del mar y tu sendero. Las personas dicen: pero yo no veo salida en mi vida. Dios tiene un sendero. Tu sendero atravesó las aguas. Moisés dijo: Señor, ¿dónde vamos? Clamo a ti. Y el Señor, dice la Escritura, que le dijo, acá más adelante lo vamos a leer: ¿por qué clamas a mí? Di al pueblo que marche. Y Él levantó la vara y se abrió el camino. Hoy proclamo que se van a abrir muchos caminos en tu vida, en muchas áreas. Va a empezar a soplar la presencia de Dios. Nadie sabía. Y dice: guiaste a su pueblo por ese camino como un rebaño de ovejas, con Moisés y Aarón de pastores. Los guió, los ayudó a atravesar ese camino. Por lo tanto, Dios ve un camino donde no lo hay. ¿Dónde está ese camino?, preguntó Moisés. Es el mar. El camino es el mar. El camino es ese que tenés por delante. Pero, Señor, yo tengo por delante una circunstancia y una familia y algo que no tiene cambio. Pero Dios dice: yo veo un camino. Sigue marchando en la misma palabra que recibiste este domingo, y vas a ver el camino abrirse. El camino se abre cuando marchas, cuando caminas. Dice Éxodo capítulo 14: el Señor mismo, le dijo Moisés a su pueblo, el Señor mismo peleará por ustedes. 14:14: el Señor mismo peleará por ustedes, solo quédense tranquilos. Luego el Señor le dijo a Moisés: ¿por qué clamas a mí? Di al pueblo que se ponga en marcha. Toma tu vara y extiende la mano sobre el mar. Divide las aguas para que los israelitas puedan pasar por en medio del mar, pisando tierra seca. Luego Moisés extendió la mano y obedeció. Fíjese que siempre los milagros ocurren así. Oímos la palabra, clamamos a Dios y obedecemos. No hay otra fórmula, no hay otro secreto. Algunos preguntan: ¿cuál es el secreto de una vida ungida? ¿Cómo hacer para estar ungido? Eso. Clame a Dios. Camine guiado por el Espíritu Santo. Deje que su vida tenga propósito en Él, y la unción va a venir. la unción va a venir. Pero usted tiene que decidir dejar Egipto atrás. Algunos vienen al camino de Dios y luego se aburren por un tiempo y le dicen al hermano: mira, me voy a Egipto de paseo, de vacaciones. Voy a vivir como vivía antes por un tiempito, en 3 meses vuelvo. No puede volver atrás. Cuando usted cruza ese camino, cuando usted entra a esa nueva vida, ya no hay nada que pueda traer esa plenitud como la encuentra en una reunión. Todo lo demás es amor fraternal, es amor de padres, es amor de hermanos, es amor de familia, pero el amor ágape, el amor del cielo, lo encuentra aquí, en la presencia de Dios. El amor de aquel que se partió por usted, se dio a sí mismo para que usted lo conozca. Ese amor está en él. Por eso hay un coro que decía, hablando de la cruz: hoy yo siempre amaré esa cruz.

persona, Jesús. Dígame la verdad. Cuando usted escucha estas canciones, ¿qué le pasa en su corazón? Es su camino, esa familia. Por más que el enemigo, como le dijo a Adán y a Eva, con que Dios te dijo que este es el mejor camino, es el mejor camino. Cuando Eva y Adán, o Adán y Eva, desoyeron la voz de Dios, ¿qué fue el primer resultado de la triste experiencia? Que tuvieron vergüenza, se escondieron de Dios, se enfermaron, fueron débiles, sufrieron. Siempre es así. Amamos el camino de Dios. Amamos el camino de Dios. Amamos el camino. Jesús dijo: Señor, yo pongo mi cuerpo en la cruz. Tomo el lugar de ellos como pecadores para que yo, a través mío, ellos puedan tener libre acceso y el camino directo al cielo. Hermano, no estás solo, Cristo está contigo. Su palabra es la que nos trae revelación acerca de todo el plan y todo el propósito. Y en medio del mar, pasando, dice, Dios dividió las aguas para que los israelitas pasen en medio del mar, pisando tierra seca. Luego Moisés extendió la mano sobre el mar y el Señor abrió un camino a través de las aguas mediante un fuerte viento oriental. El viento sopló durante toda la noche y transformó el mar en un lecho de tierra seca. Entonces el pueblo de Israel cruzó por en medio del mar, caminando sobre tierra seca. Dios trajo ese camino. Dice Efesios capítulo 2. Efesios capítulo 2, versículo 10. Efesios 2, 10 dice: pues somos la obra maestra de Dios. Él nos creó de nuevo en Cristo Jesús a fin de que hagamos las cosas buenas que Dios preparó para nosotros tiempo atrás. Esto es lo que nos habla, que Dios preparó un camino. Y en esta palabra dice que a causa de lo que Él hizo con nosotros, Él nos diseñó y nos preparó un camino que creó de nuevo en Cristo Jesús para que hagamos las cosas buenas que Dios preparó para todos nosotros. Quiere decir que la persona que está a su lado es una obra maestra de Dios.

de Dios en el lugar, y todo lo que hagas y todo lo que vas a lograr en ese trabajo es porque Dios está contigo desarrollando esa obra gloriosa, maestra, y vas a mostrar que lo que Dios preparó para ti desde hace mucho tiempo atrás lo vas a ir descubriendo en un mundo turbulento, oscuro, en aguas difíciles de transitar, pero Dios abrió un camino. Usted dice: pastor, no veo esperanza en mi vida. Dios ve un camino que nadie ve. Dios tiene la salida que nadie la ve. Dios tiene la victoria que nadie la ve. Y eres la obra maestra de Dios. Así que allí donde está, ¿cuántos quieren esa unción maravillosa, fresca, del poder del Espíritu Santo? Fíjese si no es un maravilloso nuestro Dios, que Saulo de Tarso era la persona más odiada de los primeros años de la iglesia y terminó siendo la obra maestra de Dios, alcanzado por la gracia, salvado por la gracia, y terminó orando por los creyentes de Éfeso, diciendo: oro a Dios para que entiendan la supereminente grandeza del poder de Dios que habita en ustedes. El poder que resucitó a Cristo de entre los muertos hoy es real en nuestros corazones. Así que si el Señor transformó a Saulo de Tarso en un predicador, lo va a hacer con ustedes también, ¿no? Si Dios hizo lo imposible y lo fue a buscar al medio de su propio camino. Saulo tenía su propio camino, tenía su propia voluntad, su deseo de ir a una ciudad más, a seguir haciéndole daño a la iglesia. Y en el medio de ese camino, Dios se encontró con él y le dio un camino mejor. Por eso él dice: Dios preparó un camino que nadie ve. Y Dios preparó una obra maestra que nadie diseñó, porque solo Dios la conoce. ¿Qué tiene Dios para ustedes? No sé, pero sé que usted es una obra maestra en las manos de Dios. Póngase en pie, por favor. Gracias, Señor. Nos rendimos a tu presencia y te damos gracias por esta palabra. ¿Cuántos han recibido este mensaje sobrenatural, producto de la palabra de Dios? Ahora oro para que Dios abra caminos en tu vida. Señor, oro para que hoy se abran los caminos, se enderecen las sendas torcidas, que hoy cada hermano experimente el poder sobrenatural que viene de la presencia de Dios. Señor, que no se vayan sin antes encontrarse con el creador de este nuevo camino, un camino que no conocíamos hasta que conocimos a Jesús. Y cuando te conocimos a ti, ahora tenemos propósito en la vida. La unción fresca viene a tu vida para que cada día seas más que vencedor, y que ninguna arma forjada venga contra ti, sino que sientas el respaldo sobrenatural de Dios en tu vida. Quiero terminar con este versículo en el Salmo 18. El Salmo 18, capítulo 18, versículo 1, en la Nueva Traducción Viviente. Mire este hombre que le dijo a Dios: te amo, Señor, tú eres mi fuerza. El Señor es mi roca, mi fortaleza. Mire cómo uno se apropia, cómo dice: esto es mío, Dios me lo preparó para mí. Así que vamos a leerlo en voz alta. Diga conmigo: te amo, Señor, tú eres mi fuerza, mi roca, mi fortaleza, mi salvador, mi roca, en quien encuentro protección. Eres mi escudo, el poder que me salva, mi lugar seguro. Clamé al Señor, quien es digno de alabanza, que me salve de mis enemigos. Me rescató de mis enemigos, que eran demasiado fuertes

0: Dios es tu roca, tu fortaleza, tu salvador, tu escudo, tu seguridad, tu camino, todo es.
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0: Dios mío, ayúdame. Escúchame, Señor, y ten misericordia de mí. Ayúdame, oh Señor. Salmos 30:10.
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2: Recién vino a mi mente una palabra de Dios que quiero leérsela en Jeremías capítulo 17, versículos 7 y 8. Jeremías capítulo 17, versículos 7 y 8. En la Nueva Traducción Viviente dice: pero benditos son los que confían en el Señor. ¿Dónde están los que confían en el Señor? Y dice que los que confían en el Señor son, ¿qué? Benditos. Así que usted es bendecido por confiar en el Señor. Y han hecho que el Señor sea su esperanza y confianza. Son como árboles plantados junto a las riberas de un río, con raíces que se hunden en las aguas. A esos árboles no les afecta el calor, ni temen los largos meses de sequía. Sus hojas siempre estarán verdes y nunca dejarán de producir fruto. Quiere decir que Dios nos ve que como árboles, nos compara a árboles, que no dependemos de las circunstancias, de los vaivenes, de la economía, de las promesas de alguien que dice: confía en mí que te voy a dar una mano y te voy a ayudar. Porque según lo que dice la Biblia, todo lo que sucede en la vida de un creyente depende de otra fuente. Las personas somos usados para bendecirlos a ustedes, pero en realidad somos guiados porque Dios quiere bendecirle. Entonces usa personas a lo largo de la vida que son una manera de acompañarnos en el proceso y en los planes que Dios ya preparó para nosotros. Pero me gusta lo que dice la Escritura aquí, más viviendo en una época difícil, en un tiempo duro, en una época donde se habla mucho de la sequía, de la escasez, de la falta de fuentes de provisión. Pero acá nos habla de justamente de nuestros recursos materiales y espirituales, principalmente, y recursos que también provienen de la presencia de Dios, que produce, como recién oraba, la lectura de la palabra. La Biblia dice que a través de la palabra somos perfeccionados, afirmados, establecidos en la fe, no por un consejo humano nada más, es algo sobrenatural. Por eso este año tenemos que afirmarnos en la decisión de tener la palabra que nos acompaña a lo largo del año. Como el Señor le dijo a Josué cuando estaba a punto de empezar a tomar una tierra, como nosotros que estamos dando nuestros primeros pasos en un nuevo año, que es como una nueva tierra para conquistar. Y el Señor dice que no sea parte de ti esta palabra, sino que te acompañe cada día. Y no solamente que te acompañe leyéndola, y no tenía mucha palabra. Nosotros tenemos 66 libros de la Biblia. Tenemos Salmos, tenemos Proverbios, el libro de Esther, el libro de Ruth. Tenemos historias que están en Josué. Ellos no tenían mucho, tenían simplemente los primeros libros de la Escritura, desde Génesis en adelante. Entonces no tenían tanta cantidad de revelación como tenemos nosotros. La historia de Jesús, los milagros de Jesús, la obra de Jesús completa que uno puede apreciar y entender en las Escrituras. Entonces, ¿cómo vamos a despreciar algo tan hermoso, un tesoro que Dios nos dio? Y el fruto de este tesoro es que a través de las Escrituras y a través de creer y confiar en el Señor, y todos los ataques del enemigo y toda la distracción que hay en el mundo es para que dejemos de confiar. Y el enemigo es insistente. y eso es algo que iba a predicar en otro pasaje que ahora voy a ir, pero esto me vino de parte de Dios para usted. Benditos los que confían en el Señor. Benditos los que confían en el Señor. Benditos los que confían en el Señor. Y gloria a Dios porque usted vino hoy a la iglesia, porque el Señor le está dando una palabra y le está diciendo, cuando en otra época o en otro momento de tu vida te afectaba la escasez o te afectaba el desierto o te afectaba el calor, hay árboles que están preparados y acostumbrados para soportar las cuatro estaciones del año, ¿no? Aún en el invierno hay algunos de esos árboles, creo que el pino es uno de ellos, que soporta el rigor de una temporada dura y que siempre está verde. Nosotros tenemos el recurso espiritual para siempre tener un cántico en nuestros labios y una adoración cuando no hay sentimientos o emociones, que tal vez no tenemos las ganas y no tenemos el entusiasmo, pero nuestras raíces, dice, se hunden en las aguas que están allí o encuentran las aguas cuando esas raíces buscan la verdadera fuente. Y dice, los que confían en el Señor tienen esperanza y tienen confianza. Y serán como árboles plantados junto a una ribera de un río, cuyas raíces se hunden en las aguas. Y esos árboles no les afecta el calor, ni temen los largos meses de sequía. Sus hojas estarán siempre verdes y nunca dejarán de dar fruto. ¿Cuántos lo creen para su vida y lo creen para poder vivirlo este año? Amén. Fruto espiritual, fruto es ser establecido, ser perfeccionado, ser transformado, ser establecido como ese árbol que siempre estará verde y nunca dejará de dar fruto. El fruto es la vida de Cristo, el gozo, la paz, la paciencia, la confianza, la templanza, la madurez espiritual, el dominio propio, el poder superar los rencores, los temores, la timidez y seguir adelante en nuestro desarrollo espiritual. Yo creo que este es un año de unción. Es un año de visitación del Espíritu Santo sobre las familias. Amén. Y el verdadero descanso es oír la palabra, es guardar la palabra, es meditarla en su corazón, es mantener siempre esa palabra meditando y diciendo, Señor, qué hermoso lo que escuché, que a mí cuando leí y cuando volví a leer hace poco, porque estaba predicando en otro lugar y prediqué de este pasaje y me puse a pensar justamente cómo en mi propia vida, en épocas de desierto, en épocas de escasez, en épocas donde no podíamos ver algo humanamente desde el lado de avance, de abundancia, de prosperidad. Sin embargo, nos estábamos preparando porque nuestras raíces espirituales estaban encontrando la fuente de la bendición, que es la presencia del Señor. Y yo anhelo que este año podamos conocer al Espíritu Santo, podamos enfocarnos en tener una relación mucho más cercana con el Espíritu Santo, porque Dios está haciendo una gran obra en nuestras vidas. Y Nehemías, de esto estaba hablando, de la insistencia del enemigo. Nehemías viajó a Jerusalén para reedificar los muros, dice la Escritura en Nehemías capítulo 6. Y mientras reedificaba los muros, los enemigos de Israel estaban insistentemente visitándolo y tratando de detener el avance de su trabajo. Y yo quiero que me acompañen en Nehemías capítulo 6, versículo 1 al 4, en la Reina Valera. Dice, cuando oyeron Sanbalat y Tobías y Gesem el árabe, eran los vecinos de Jerusalén, y los demás de nuestros enemigos, que yo había edificado el muro y que no quedaba en él portillo, aunque hasta aquel tiempo no había puesto las hojas en las puertas, Sanbalat y Gesem enviaron a decirme: ven y reunámonos en alguna de las aldeas en el campo de Ono. Mas ellos habían pensado en realidad hacerme mal, y les envié mensajeros diciendo: yo estoy haciendo, o yo hago una gran obra, que esa gran obra era la reedificar los muros, reedificar la casa del Señor, reedificar el culto a Dios nuevamente. Y mientras él estaba interesado en reedificar la fe, volver a llevar al pueblo a creer y a poner su confianza en el Señor, los enemigos venían a detener la obra. Y él dijo: yo hago una gran obra y no puedo ir, porque la obra cesaría, dejándola yo para ir con vosotros. Y enviaron a mí con el mismo asunto hasta 4 veces, y yo le respondí de la misma manera. Hasta 4 veces, y después una 5ta vez, y después otra vez más. Permanentemente el enemigo insistentemente estaba atacándolo a Nehemías a distraerse de la gran obra que él estaba realizando. Mientras yo estaba pensando unos minutos antes de venir a la iglesia y durante la semana qué compartirles, eso tocó mi corazón. Así como el enemigo es insistente en el propósito de venir contra nuestras vidas y distraernos de la gran tarea y la gran obra que el Espíritu Santo quiere hacer en nuestra vida. Él quiere edificar un espacio, un templo, un lugar de adoración, un lugar donde la presencia de Dios se pueda reflejar en nuestra vida y que nosotros podamos ser canales de bendición, plataformas de bendición, para que el mundo conozca el mensaje del Señor, para que podamos compartir la palabra. Este año es un año de evangelización. Es un año donde tenemos que ser la sal de este mundo y la luz, la sal de esta tierra y la luz de este mundo. Tenemos que compartir el mensaje. Tenemos muchos planes, tenemos una obra grande. El Espíritu Santo quiere hacer cosas grandes en nuestras vidas, una gran obra, pero tenemos un gran enemigo. El enemigo es el que viene a matar, hurtar y destruir nuestra fe. Así como Jesús tenía una gran obra, e insistentemente el enemigo por 40 días y 40 noches insistentemente vino intentando detener el comienzo del ministerio de Jesús. Recuerde esto a lo largo de este año. Siempre vendrá de alguna manera alguna batalla, algún pensamiento, algún desánimo, algo que viene a nuestras vidas invitándonos a distraernos de la obra de Dios, de distraernos de nuestra congregación, distraernos de nuestro tiempo devocional y fijar nuestra atención en otras circunstancias que nos alejan de la gran obra que Dios quiere hacer en nuestra vida. Y muchas veces uno quiere más de Dios y anhela y percibe los cultos, una unción, una atmósfera sobrenatural del Espíritu Santo, y es como que siempre uno está atento y pensando: hay algo que está a punto de desatarse en mi vida. Pero esa gran obra que Dios va a hacer requiere una atención constante de nuestra vida. Así que nuestra tarea a lo largo de este año es mantenernos enfocados en el Señor, y que esta palabra sirva como una palabra de exhortación, de revelación, que el poder de su presencia se quiere manifestar, que el Señor quiere traer fruto, que el Señor quiere hacernos florecer en tiempos de desierto, de escasez, falta de lluvia. No importa lo que pasa alrededor, está diciendo el Señor, tu fuente de bendición está dentro y siempre darás fruto. Siempre tendrás algo para compartir. Siempre tendrás, reflejarás algo diferente, porque tu vida viene de adentro hacia afuera, no de afuera hacia adentro. Pero cuando percibas que no tienes tiempo para leer la Biblia, no tienes tiempo para compartir con los hermanos, para crecer espiritualmente, para adorar. Cuando no tienes tiempo, no tienes ganas. Entonces, que este mensaje de Nehemías te sirva como revelación, diciendo, hay una gran obra que la vas a completar, porque lo que Dios comienza, lo termina. Muchas veces lo que el hombre comienza lo deja más o menos. Bueno, esta es la semana de grandes resoluciones. Me voy a poner la meta de, bueno, ya estamos, ¿no? Con gimnasia, peso, dieta, situaciones que tienen que ver con la vida cotidiana. Y vamos intentando ocuparnos de esos objetivos. Pero hay un objetivo mayor por sobre todos los objetivos, que es crecer espiritualmente, que es conocer más al Señor, que es que el proceso o el plan o el propósito que Dios diseñó para nuestras vidas está ahí, y que Dios tiene planes para nosotros, planes de bien que Él mismo preparó, y que todo lo que nos sucede muchas veces, aún las cosas duras, en realidad en cada una de esas situaciones duras Dios nos está enseñando a crecer, a madurar, a depender de Él. Y a los creyentes todas las cosas les ayudan a bien. Es por eso que Josué, antes de entrar y de poner su pie en la tierra prometida, el Señor le dijo en un texto muy conocido, en Josué capítulo 1, versículo 1 en adelante: y aconteció que después de la muerte de Moisés, siervo de Jehová, Josué 1, casi usted se lo debe saber de memoria esto, pero Josué 1, versículo 1 al 9 dice: aconteció que después de la muerte de Moisés, siervo de Jehová, que Jehová habló a Josué, hijo de Nun, servidor de Moisés, diciendo: mi siervo Moisés ha muerto, ahora pues levántate y pasa este Jordán. Este es el año de conquista. Tú y todo este pueblo a la tierra que yo les doy a los hijos de Israel. Yo os he entregado ya, como lo había prometido a Moisés, todo lugar que pisare, la planta de vuestro pie les va a pertenecer. Gloria a Dios. Desde el desierto hasta el Líbano, desde el hasta el gran río Éufrates, toda la tierra de los eteos, hasta el gran mar donde se pone el sol, será vuestro territorio. Nadie te podrá hacer frente todos los días de tu vida. Como estuve con Moisés, estaré contigo, no te dejaré ni te desampararé. Esfuérzate y sé valiente, porque tú repartirás a este pueblo por heredad la tierra de la cual juré a sus padres que la daría a ellos. Solamente esfuérzate y sé muy valiente para cuidar de hacer conforme a toda la ley de mi siervo Moisés te mandó. No te apartes de ella, ni a diestra ni a siniestra, para que seas prosperado en todas las cosas que emprendas. Nunca se apartará de tu boca este libro de la ley, sino que meditarás de día y de noche, meditarás en él, para que guardes y hagas conforme a todo lo que en él está escrito, porque entonces harás prosperar tu camino y todo te saldrá bien. Y el Señor te dice: mira que te mando que te esfuerces y seas valiente. No temas ni desmayes, porque el Señor estará contigo, tu Dios estará contigo a donde quiera que vayas. Gloria a Dios. Una gran obra. El Señor le volvió a remarcar a Josué tres cosas importantes que nosotros vamos a llevar con nosotros este viaje de este año: una promesa de victoria, una palabra que es la palabra de Dios, que es segura y eficaz, que nos va a acompañar, y una presencia y un poder interior que nos dará la fortaleza, la sabiduría, el fruto en toda circunstancia. la palabra, la presencia, la promesa. Así que levante sus manos y reciba esa palabra del Señor, y toda distracción, toda lucha espiritual, todo lo que venga contra ese propósito tremendo en tu vida, es lo que tienes que vencer. Porque hoy el Señor te dice en esta palabra: te estoy entregando la tierra. Este es un año donde verás promesas cumplirse, gigantes caer, y donde el fruto que vas a cosechar no es obra de tu capacidad, de humana sabiduría, sino es gracia. Es porque Dios simplemente dijo: hallaste gracia y fuiste perdonado, restaurado, y eres mi hijo. Y a causa de eso, reflejaré el amor de Dios a esta sociedad a través tuyo. Serás un reflejo del amor de Dios en tu casa. Padre, oro para que se lleven a Cristo ahora a sus hogares. Y donde hay dolor y hay enfermedad y hay peleas, hay discusión, hay desunión, ellos van a llevar la luz de Cristo ahora. Los bendigo con paz. Los bendigo para que lleven ahora abundancia de sabiduría, de paciencia, en el nombre de Jesús. Ahora, Señor, úngelos con la unción y llénalos de ese poder espiritual para que en todo tiempo produzcan fruto, fruto en abundancia, en el nombre de Jesús, en el nombre de Jesús.
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1: Sin santidad no hay continuidad de la unción. A veces uno dice, ¿y por qué no siento la unción? Es porque hay áreas en la vida donde desobedecemos. Y entonces nos sentimos que hay algo en nuestro corazón que tiene que cambiar. Es por eso que la presencia de Dios nos ayuda en nuestra debilidad, y aun cuando no sabemos cómo tener victoria, dice la Escritura en Gálatas 5:16, anden en el Espíritu. La palabra andad en el Espíritu no es simplemente un día, es la idea del caminar diario, caminar continuamente dependiendo del Espíritu, amando la presencia de Dios, conscientes que Él está con nosotros. Y dicen, anden en el Espíritu, no anden en la carne, anden en el Espíritu y no satisfagáis los deseos de la carne. La única forma de no agradar a los deseos de la vieja vida es cuando la unción rompe los yugos y nos llena con su presencia de tal manera que no es nuestro esfuerzo, nos vamos a llenar de amor, de paz, de mansedumbre, de fe, de confianza, de buenos pensamientos, de buenas palabras, de buenas reacciones, donde vamos a pensar todo lo bueno, todo lo honesto, todo lo puro, todo lo que es agradable, de buen nombre. A eso le vamos a dar lugar en nuestra mente.
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1: Vamos a cantar algo más rapidito, ¿me les parece bien? ¡Sí! ¡Ay, ay, qué pasó! ¿Les parece bien? ¡Sí! Hay una canción que se llama así, Capaz de Todo, y quisiera que ustedes me ayudaran a cantar con sus manos, con mucho ánimo, ¿ok? ¿Estamos listos? ¿Listos? ¡Sí!

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1: Dios mío, ayúdame. Escúchame, Señor, y ten misericordia de mí. Ayúdame, oh Señor. Salmos 30:10.
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2: Gloria a Dios, Él es poderoso. Amén. Estamos felices y contentos porque Dios siempre nos da la victoria, amén. Y Él más que nunca desea manifestar su presencia a través de los milagros, las señales y todo lo poderoso que solamente Dios puede hacer. Los cielos están abiertos sobre Argentina. Dios ama nuestra nación. La mano de Dios se está moviendo en toda Latinoamérica. Pero sabemos que hay un favor sobre Argentina. Así que es tiempo de que nosotros no solo valoremos lo que Dios está haciendo en estos días donde sabemos que la gente está colmando las iglesias, que tantos compañeros de trabajo que por años no querían saber nada, sus parientes o amigos que usted quizás hace tiempo que no veía y cuando ahora los habla, les habla por teléfono o se los cruza en algún lugar, dice, ¿sabes que yo también soy de Cristo? Es tremendo, pero cada vez somos más los hijos del Señor. Y esto no es nada, porque nosotros tenemos que creer que toda la Argentina tiene que venir todavía algo de Dios muy poderoso. Y nosotros, es lo que el Señor nos quiere hablar hoy, es que justamente nos tenemos que levantar a poder tomar esa gran cosecha que el Señor dice que es ahora. Lo que fue ayer ya pasó. Ahora el Señor nos dice hoy. Hoy y todo lo que viene en tu vida, lo que va a venir a cada uno de nosotros, dice el Señor, es lo mejor. Nuestro pastor, ¿cuántas veces nos ha dicho en tiempos de unción, en momentos donde la gloria de Dios cae y estamos todos allí y Él está vez tras vez profetizando y diciéndonos, lo mejor está por venir? Y esa es la palabra en la cual nosotros hemos estado caminando como iglesia y todavía lo que viene, entonces, de allí estamos tomados, que es lo mejor. No importa, sabemos muy bien que nosotros no nos llevamos ni por lo que dicen los políticos, ni por lo que dicen los economistas, ni por lo que nos dice el noticiero. Aquel que nos guía, que nos alumbra, que nos enseña el camino es nuestro Señor. Y el Salmo 119 dice que lámpara es a nuestros pies la palabra y una lumbrera a nuestro camino. Y esa luz que alumbra, que es la palabra misma, dice el Señor que va en aumento como la luz de la aurora, hasta que el día es perfecto. Eso dice que va a pasar en la vida de los justos. ¿Cuántos justos hay en este lugar? ¿Cuántos hijos del Señor? ¿Cuántos hombres y mujeres lavados por la sangre de Jesucristo que no han creído sino al Señor y que hoy están parados en esa palabra diciendo, claro que sí, Señor, yo lo creo con todo mi corazón, con todas mis fuerzas? Que todavía lo mejor no lo he vivido. ¿Qué dice la Iglesia Rey de Reyes? Y me puse los anteojos para verlos hasta el último allá. Mire que los veo a todos así. Muy bien. Bueno, dice Ageo en el capítulo 1, verso 14. Y despertó Jehová el espíritu de Zorobabel, hijo de Salatiel, gobernador de Judá, y el espíritu de Josué, hijo de Josadac, sumo sacerdote, y el espíritu de todo el resto del pueblo. Y vinieron y trabajaron en la casa de Jehová de los ejércitos, su Dios. Y a mí esta palabra me entusiasma, me llena de fuerza. Es una de las palabras más hermosas o favoritas de la Escritura. Cuando el Señor habla del despertar espiritual, es porque eso es lo que nos pasó a nosotros como familia y como iglesia.

iglesia. Estábamos como durmiendo. Y usted me dice, ¿cuál es la diferencia del que duerme, el que está muerto? Es que los dos están con los ojos cerrados. Pero el que duerme respira. Una gran diferencia, ¿no? Saben que muchos cristianos o muchas personas que ocupan las bancas de la iglesia, que están en diferentes lugares de la iglesia, por venir a la iglesia, por entrar y salir de la iglesia, con eso se conforman. Pero dice el Señor que eso no es suficiente, que necesitamos no solo estar en las cosas del Señor, sino realmente entrar a ese tiempo espiritual que Dios nos llama y que desea provocar en todos aquellos que todavía no lo han vivido. Porque hemos conocido al Señor, hemos tenido un encuentro con Dios, hemos recibido la salvación de nuestras almas y seguramente tremendos milagros, sanidades. Pero ¿qué pasa luego? Luego del tiempo, de los años, para muchos viene como una rutina, viene como un acostumbramiento. Y eso es a lo que el Señor se refiere y de lo que el Señor nos quiere hablar. Que nosotros no tenemos que acostumbrarnos ni conformarnos pensando que ya somos una iglesia bendecida, sino que depende de cada uno de nosotros. Y aquí la palabra dice que cuando el profeta del Señor, enviado por Dios, dice, habló por mandato de Jehová al pueblo diciendo, yo estoy con ustedes, dice el Señor, y despertó el Señor mismo, en el verso 14, el espíritu de Zorobabel, gobernador. Quiere decir que desde la persona más prominente, el que tenía mayor autoridad, los que continuaban en el liderazgo, porque dice, también el espíritu de Josué, hijo de Josadat, sumo sacerdote. Es decir, una persona que estaba sobre todo el pueblo de Dios para ministrar. Y el espíritu entonces de todo el resto del pueblo se despertó y vinieron y trabajaron. Dios siempre desea provocar en su pueblo esta clase de hambre, de apasionamiento, de apertura de los ojos espirituales. Esa es la palabra. Una apertura para que nosotros no solamente estemos viendo lo que ocurre en lo físico, en lo natural, sino que como hijos del Señor podamos realmente ser entendidos en las cosas de Dios y poder no solamente ver en lo físico, sino poder ver en lo espiritual. Y cuando hablo de ver en lo espiritual, no estoy hablando de ver personajes o de tener visiones todo el tiempo, ni estoy tratando de mistificar el mensaje, sino de tener una apertura significa tener una sensibilidad, tener un oído sensible y tener un corazón también, como nos enseña la Escritura, que necesitamos tener un corazón sensible a la palabra de Dios. Oídos que puedan escuchar lo que el Señor nos dice, pero también que nosotros, a medida que el Señor nos habla, nos podamos levantar del lugar donde estamos cómodamente acostumbrados a estar y nos pongamos en marcha a hacer lo que el Señor llama a hacer en este tiempo. Estos son tiempos apremiantes. Todos entendemos y sabemos por la palabra de Dios y por todo lo que está ocurriendo, ¿no es cierto? Ponemos simplemente cualquier noticiero y allí estamos escuchando todo el tiempo ese sonido, ¿no? Que ya no es la voz del periodista, sino es la voz de esta palabra que nos anuncia que el tiempo está cerca. Y nos anuncia que aunque el mundo siga incrédulo y el mundo siga apartado de Dios y que cada día esté más descreído, aunque lo crea o no lo crea, hay una mano invisible, hay un poder sobrenatural que está actuando alrededor del mundo y en todas las cosas, haciendo que se cumplan las cosas que nuestro Señor ya nos habló y ya nos anticipó en las Escrituras.
Entonces nosotros es como que estamos ya tan acostumbrados a que ocurran estas cuestiones de la naturaleza y que cada semana, ¿no es cierto?, hay diferentes situaciones que suceden en diferentes partes del mundo, ¿no es así? Que ya es como que ni nos hace nada. Es como que comenzamos a acostumbrarnos y no sea cosa, hermanos, que nosotros no estemos realmente despiertos para entender que es tiempo de levantar esa cosecha espiritual, es tiempo de anunciar la palabra de Dios, como dice el apóstol San Pablo, a tiempo y fuera de tiempo, que es un día donde el Señor nos habla que son tiempos de urgencia. Son días para estar alertas espirituales. Cuando hablamos de la palabra despertar, justamente una de las palabras que nos ayudan a entender más es estar alertas. Estar con las antenas paradas, podríamos decir. Estar realmente despiertos a la realidad, pero no para poner un manto así como de terror o de... No, sino para estar preparados espiritualmente. Y para poder realmente llevar el mensaje de salvación a tanta gente que hoy no entiende y que sí se aterra y que sí se asusta y que sí tiene muchas preguntas y que nosotros tenemos por la palabra de Dios este mensaje tan claro y tan simple del Evangelio, pero tan poderoso y tan efectivo y tan real para poder cambiar familias, corazones y llevar restauración a los lugares donde hay destrucción, donde hay odio, donde hay tristeza, donde hay soledad, donde hay pena, hay muerte, hay tantas cosas oscuras. Nosotras necesitamos recibir de parte del Espíritu Santo, ya que somos una iglesia que se denomina una iglesia de unción, una iglesia conocida por otros países, por otras naciones y por otros lugares como una iglesia donde el Espíritu Santo pasa de continuo. Es nosotros, somos nosotros, como ninguna otra persona, los que debemos estar alertas y realmente respondiendo a lo que el Señor nos habla y a lo que el Señor nos indica. ¿Y qué es lo que nos dice el Señor? Despiértense, pueblo mío. Despiértense a hacer la obra. Despiértense, levántense a anunciar mi poder. Despiértense a entender las cosas espirituales, pero también para buscar esa comunión real y para poder hoy, más que nunca, mientras el mundo se sigue apartando y en incredulidad, la Biblia también nos dice que el amor de muchos se enfriará. Entonces, nosotros debemos guardarnos y debemos buscar al Señor y debemos permitirle al Espíritu Santo que abra el entendimiento espiritual para que de continuo las palabras de Dios, como el Señor le habló a Josué y le dijo, mira que te mando, le dijo el Señor a Josué, que te esfuerces y que seas valiente, no temas ni qué cosa. ¿Por qué? Porque el Señor tu Dios estará contigo, ¿qué más? Donde quiera que vayas. Y eso es tremendo, porque usted dice, Señor, tengo miedo de salir de casa. Mirá lo que está pasando, lo que está sucediendo. Si voy al banco, si tengo que hacer tal cosa, si tengo que hacer la otra. Peligro, inseguridad. Sin embargo, el Señor nos habla y nos reafirma estas palabras que dicen, solamente esfuérzate, solamente redobla tu amor por mí, tu pasión espiritual. Esfuérzate y sé valiente para cuidar de hacer conforme a toda la ley que mi siervo Moisés te mandó. ¿Qué significa esto? Que las palabras de Dios que el Señor nos ha dado. No te apartes de la palabra de Dios. Dice, no te apartes de estas palabras, ni a diestra
ni a siniestra, para que seas prosperado en todas las cosas que emprendas. Nunca se aparte de tu boca este libro de la ley, sino que de día y de noche meditarás en él para que guardes y hagas conforme a todo lo que en él está escrito, porque entonces harás prosperar tu camino y todo te saldrá más o menos. ¿Qué dice? Todo te saldrá. Mira que te mando que te esfuerces y seas valiente. No temas ni desmayes, porque Jehová, porque el Señor tu Dios estará contigo en donde quiera que vayas. Tremendo, ¿no? El Señor nos dice, desde las personas que están en mayor autoridad, los líderes de esta iglesia, necesitan abrir los ojos y los oídos espirituales para escuchar el llamado del Señor que dice, no se duerman. No estén débiles. No es un tiempo para estar debilitados, ni aburridos, ni tampoco desesperanzados. Es un tiempo para levantarse a creerle a Dios todas sus promesas y cada una de sus palabras. Son tiempos de desafío para los creyentes. Son tiempos donde más que nunca nosotros debemos redoblar todo lo que hemos creído, afirmando nuestros pies en la roca que es Jesucristo. Y comprometiéndonos con Dios, diciendo, Señor, si tú estás con nosotros, nadie podrá contra nosotros. Así que el Señor nos dice hoy a la iglesia, despiértense. Es hora de despertarse, es hora de anhelar y creer que el Señor traerá sobre esta nación, la República Argentina, como ya lo prometió sobre todas las naciones de la tierra, una tremenda visitación de la manera tal que dice que todas las naciones serán llenas de la gloria de Dios. Pero nosotros más que nunca, hermanos, debemos estar creyendo y pidiéndole al Señor que eso ocurra en nuestros corazones, que eso ocurra en nuestras vidas espirituales. Por favor, Señor, dame a mí esa doble porción, dame a mí esa pasión por ti, dame a mí, Señor, esa vista espiritual para que yo pueda verte todos los días y pueda escuchar tu voz para ser guiado y para ser utilizado por Dios. Son días donde el Señor nos quiere utilizar más que nunca antes. Por eso es que estamos creyendo que lo mejor y lo que no hemos vivido es lo que vamos a vivir. Los mayores milagros te están esperando. Las mayores bendiciones están en tu camino. Lo que el Señor te prometió para tu familia es lo que vas a ver en los próximos días. Tenemos que despertarnos de ese sueño que conjuntamente con la incredulidad que viene sobre las personas que tienen sus ojos cegados, muchas veces nosotros podemos también como ser llevados por esa corriente de conformismo, de incredulidad, de religiosidad, de tibieza espiritual. Por eso el Señor le hablaba a una de las iglesias en el Apocalipsis diciendo, tengo contra ti que has perdido, ¿qué cosa? Tu primer amor. ¿Por cuánto no eres qué? Ni frío ni caliente, ¿por cuánto eres tibio? Qué fuertes esas palabras, ¿no? Te vomitaré de mi boca. Hermanos, nosotros como una iglesia de unción, son días para venir delante de Dios a pedirle, Señor, yo quiero darle como nunca antes un lugar importantísimo en mi alma, en mi espíritu, en mi ser interior, en mi corazón, al Espíritu Santo. Como nunca antes, Señor, yo quiero ser parte de esa iglesia victoriosa, de esa iglesia que se levanta en el fuego y en el poder y en la autoridad de Jesucristo para caminar los mejores días de mi vida.
necesito venir delante de ti a postrar mi corazón, a humillarme delante de mi Dios, a buscar, Señor, eso que tú has dicho que tienes para mi vida. Y lo que el Señor tiene es exactamente lo mejor. Él tiene para nosotros cosas más grandes. Él dijo: cosas mayores haréis en mi nombre, les dijo a los discípulos. Cosas mayores de las que el Señor hizo son las que van a venir para aquellos que están en ese nivel espiritual de expectativa, de hambre, de sed de Dios. Muchos son los que a quienes el Señor invita, pero no todos quizá van a ser los que van a vivir ese tiempo, porque ya no depende de Dios, sino de lo que tú quieras, de cuánto le des en tu corazón y en tu tiempo de búsqueda, en tu tiempo de escudriñar las Escrituras, en tu tiempo de poder edificar tu vida espiritual, en tu tiempo de devoción personal, en tu tiempo de comunión con Dios. Y usted dice: pero pastora, hace más de 20 años que vengo a esta iglesia. No tiene nada que ver. El Señor quiere sacarnos de la mediocridad, del conformismo, de la rutina espiritual, porque Él está buscando hombres y mujeres que tengan un corazón quebrantado, que tengan un corazón humilde, que tengan un corazón hambriento, que tengan un corazón deseoso, que tengan una apertura para decir: Señor, mi casa, que es templo del Espíritu Santo, está abierta de par en par para ti. Hay tantas cosas que quieren venir y que quieren entrar en su vida, pero usted tiene que tener la certeza de que su vida está reservada para Dios, de que su vida está rendida al Señor, y que esa apertura total debe ser para que la presencia del Espíritu Santo venga y sople. Hay algo poderoso de Dios que está viniendo sobre Sudamérica, hermanos. Hay algo grandioso que está ocurriendo, y todos están diciendo: Argentina, Argentina. Recuerden las palabras que el evangelista Carlos Anacondia recibió en la década del 80, cuando su familia fue visitada por el Espíritu Santo. El pastor y evangelista Carlos Anacondia, junto a su esposa María y sus 9 hijos que el Señor le dio, un gran empresario, un hombre exitoso, pero que no tenía nada, porque así él lo describe diciendo: yo era un pobre, un miserable sin el Señor, pero me transformé en un hombre pleno y en un hombre realmente exitoso cuando conocí a Jesucristo. Cuando el Señor derramó la unción sobre el evangelista Carlos Anacondia y vino el fuego de Dios sobre su vida, sobre su casa, sobre su familia, ellos comenzaron a hablar y a profetizar diciendo: Argentina, Argentina será mía. Argentina será lavada por la sangre de Jesús. Pero saben, hermanos, depende de nosotros que esta palabra se cumpla. Depende de que nosotros como iglesia nos continuemos levantando y nos continuemos esforzando. Por eso esta palabra de despertar desde el más alto hasta el más pequeño de los hijos de Dios en esta casa espiritual, podamos ser despertados por Dios para poder llenarnos otra vez de valentía, de fuerza y de coraje, para que en toda la República Argentina se pueda llenar de la palabra de Dios, que haya miles de iglesias que se comiencen a plantar en diferentes pueblos, en diferentes ciudades, en diferentes provincias, aún fuera de la República Argentina. Yo puedo ver y soñar con iglesias Rey de Reyes fuera de los límites de nuestro país, pero necesitamos creerle a Dios y necesitamos entonces decirle: Espíritu Santo, yo te necesito. Yo quiero ser parte de lo que vas a hacer en este tiempo. Viene un gran viento y poderoso del cielo
que tiene que ver con la presencia sanadora, porque lo que viene de Dios no es para destruir, sino es para restaurar, para sanar, para unir, para traer bondad, para traer bendición, para traer paz. Hay un viento poderoso del Señor que quiere todavía soplar mucho más sobre esta nación. Y en ese viento poderoso, nosotros necesitamos levantarnos para estar expuestos una vez más, diciendo: Espíritu Santo, no solamente nuestro pastor, nosotros como iglesia queremos levantarnos a trabajar, a comprometernos, a sembrar, a arrancar aquello que ya ha sido sembrado por otros, la palabra que ya fue predicada, nosotros poder entender que hay corazones ya listos, personas que están a punto y que necesitan que alguien les lleve este mensaje de amor y de poder. En este barrio estamos rodeados de edificios, hermanos, y el Señor nos puso en este lugar como iglesia para que la persona de Cristo se levante en este lugar tan grande y tan tremendo y tan alto el Señor, para que pueda ser visto de todo lugar. Y yo tuve en una oportunidad en mi vida esta visión, orando en Japón, el Señor en el Espíritu, porque es la única forma que uno lo puede decirlo, interpretarlo. Estaba orando en una nación tan lejana del otro lado del mundo, cuando de repente mis ojos espirituales se abrieron en la oración y pude ver aquí mismo, sobre Ciudad de la Paz, en este mismo lugar, al Señor levantarse como un poderoso gigante y ver las faldas del Señor, como habla el profeta Isaías, que las faldas del Señor llenaban todo el templo. Y las faldas no son sino la túnica, las ropas, que eran como un torbellino, las veía así moverse y eran como un azul petróleo, como un plateado muy brillante, y podía ver al Señor, no podía ver su rostro, pero sí podía ver a la persona de Cristo ser levantada, diciendo: porque yo me levanto en este lugar para ser conocido desde el norte, desde el sur, desde el este y del oeste. Por eso pienso que hoy es día de decir: Espíritu Santo, pasa por mi vida. Yo quiero levantarme porque yo tengo que llevar este precioso mensaje. La obra tiene que continuar, el Evangelio se tiene que extender, el reino de Dios tiene que llegar a todas las familias. Y aquí estamos rodeados de miles y miles de familias. No tengo la estadística exacta de la cantidad de miles de familias que tiene el barrio de Belgrano, no sé si ustedes tienen idea, pero son, creo que cientos de miles de familias, o no sé cuántos miles, que vivimos aquí. Y nosotros necesitamos, hermanos, ver con los ojos de Dios, ver lo que el Señor ve, mirar con compasión, no tener ojos de indiferencia espiritual, no tener ojos de religiosidad, sino ojos de amor, como Dios ve y como el corazón de Dios llora y palpita cuando segundo a segundo en el abismo, al infierno, van cantidad de seres porque no han podido escuchar el mensaje del Señor. Y el corazón de Dios palpita diciendo: ¿quién irá? Como dice la carta a los romanos, que ¿cómo creerán si no hay quien les predique? ¿Cómo escucharán si no hay quien les lleve las buenas nuevas? Necesitamos nosotros, como una iglesia llena del poder de Dios, hacer que esta unción no solo esté aquí adentro, sino que podamos llevarla allí afuera, donde hay todas estas torres llenas de familias que necesitan ser impactadas, necesitan ser llenadas de la presencia, del amor y de la gracia del Señor. ¿Cuántos dicen: Señor, yo quiero ser un instrumento donde tu mano me pueda utilizar, donde yo me pueda levantar, me pueda comprometer, pueda, Señor, en primer lugar, buscarte a ti para ser llenado de esa compasión, para ser llenado
de eso que siente tu corazón, para poder latir, sentir y tener dentro de mi ser ese sentir que está en ti, Padre amado, que entregaste lo más precioso a tu propio Hijo. Señor, tú no te guardaste

0: Nada. Señor, tú entregaste lo más valioso. No escatimaste a tu propio Hijo, Señor. Tú lo entregaste todo. Que ahora nosotros podamos, Señor, entregarte lo mejor de nuestro ser, lo mejor de nuestro tiempo, lo mejor de nuestras fuerzas, lo mejor de nuestra vida. Vienen en los días próximos, en los meses próximos, en los años próximos, Señor, y yo quiero ver cómo esta ciudad, cómo este barrio se va a llenar de tu palabra. Vamos a ver miles y cientos y cientos y miles de familias venir a los pies de Jesucristo. Señor, ayúdanos a despertar, ayúdanos a sentir lo que tú sientes, Señor. Danos la carga, danos el sentir, danos la necesidad de orar a favor de todas estas familias que hoy viven sin Cristo, que hoy, Señor, están tan lejos. Padre, yo quiero recibir hoy, Señor, de ti ese toque en mis ojos espirituales. Quiero recibir, Señor, en mis oídos, Señor, tu palabra, para poder oír, Señor, y para poder concientizar, Señor, con la necesidad de llevar este mensaje precioso y poderoso. Y la Biblia dice: irán, andarán llorando y sembrando la preciosa semilla, mas volverán a venir, ¿qué cosa? Con regocijo, trayendo sus gavillas. Así que el mensaje hoy es: despiértate tú que duermes, levántate a recoger esta tremenda cosecha. Vienen miles de jóvenes, vienen miles de adolescentes, vienen miles de familias, vienen miles de mujeres, de hombres, vienen miles de ancianos, cientos, miles, para que nosotros les prediquemos y los llevemos a los pies del Señor. Amén.
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